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2: Arrancamos con música, muchachos. Vamos a complacer 5580-032-977. Estamos complaciendo. Recuerda que este martes de lluvia no nos para con nada. Así que abros, bolón ping-pong. De estrado, ¿quién se reporta?
3: ¿Podrías poner la canción de Belleza de Cantina?
4: La cantan los cardenales.
5: Creo que sí, te lo pongo.
2: ¡Wow! ¿Con qué ánimo la pide, verdad? Te mando un fuerte abrazo, bombón. Con mucho gusto, vámonos con música. Se llama Belleza de Cantina. Es un martes lluvioso a través de la mejor FM 97.7. Vete con mucho cuidado. Sal con chamarrita, ¿verdad? Con paraguas. Híjole, se está cayendo el cielo. No importa. La música continúa a través de la mejor. ¡Súbele!

0: seguimos complaciendo, señores. 5552-630-977 y a través del WhatsApp 5580-032-977. ¿Qué hablas?
1: Ponte algo bueno, algo de Los Temerarios, ¿no? Eres un sueño o la que quieras de Los Temerarios.
0: Arre, Lulú, te pongo algo de Los Temerarios. Mucho gusto, vámonos con esto que se llama Eres un sueño. Estamos complaciendo, así que si quieres una rola, mándame tu audio. 5580-032-977. Salte con mucho cuidado. También tenemos la vialidad con mi carnal el Cheto Treviño, así que no te despegues. Estamos en vivo y complaciendo. Aquí nomás.

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0: rumba la sierra, muchachos. 5580-032-977. A ver, de este lado, ¿quién se reporta? ¿Qué olas? ¿Qué canción?
1: Buenas tardes. La de Aarón y su grupo Ilusión, Todo Me Gusta de Ti, porfas. Saludos desde Pachuquita, Hidalgo. Bonita tarde.
0: Con mucho gusto. Llega Aarón y su grupo Ilusión. Se llama Todo Me Gusta de Ti. Andamos complaciendo, muchachos. Ya casi nos vamos. 5580-032-977. Pídeme tu rola, te la pongo al momento. Aquí nomás.

0: cabrón, man.
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2: Capo Ryan Castro, canta que chimba shot.
3: Ya son las 6:46.

señores. ¡Ya nos vamos! ¡Se queda con música! En punto de las 8 de la noche, el Panda Show. Y en punto de las 10, llega el revoltijo. A las 12 de la noche tenemos a la bomba. Y a las 6 de la mañana arrancamos con música en el show del mejor. Oigan, pasen un espectacular tarde-noche. Váyanse con mucho cuidado los que van para casita, ¿verdad? Váyanse ahora sí que pues siguiendo los señalamientos, vaya, porque la neta es que luego con lluvia sí está medio complicadona la cosa a la hora de la manejada, ¿verdad? También la gente que va en el transporte público, abrazo enorme, enorme, enorme. ¡Súbale, chofer! Porque estamos en vivo, es la mejor Ciudad de México. Gracias a Brenda, ¿verdad? Que andan los teléfonos, a Dani y a Michael en el Master Digital, a nuestro jefazo Andrés Alzada y Topo en la dirección de este barco totote que es la mejor FM 97.7. Me sigues en Instagram y me encuentras como Yo Soy el Chencho. Sígueme y te sigo. Cuídense mucho, que tengan un espectacular martes y recuerden que nunca es tarde para volver a comer.

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1: 719.

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1: 729.
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1: ¿Están listas, chicas?
2: Sí, mi panita, estamos listas.
1: ¡No las escucho!
2: Sí, mi panita.

0: Señoras y señores, ¿cómo estamos? Muy, pero muy buenas noches. Hoy es martes 19 de mayo del 2026. Estamos arranqueando las bromitas del Panda Show a través de la cadena más importante del regional mexicano, La Mejor FM, y también por la aplicación de Claro Música. Si quieres hacer tu bromita en este martes, entra al pandasambrano.com y ahí encuentras toda la información. Arrancamos con bromas. Y tengo Aldo. ¿Qué onda, Aldito? ¿Para quién tu bromita, papá?
1: A mi madre.
2: ¿Cómo se llama tu santísima?
1: María Eugenia.
0: ¿Y qué bromita para mamá en este martes, mi querido Aldo?
1: Le quiero hacer una broma de que ahorita estoy con los papás o con la familia de mi novia.
0: Ajá.
1: Y ellos le encontraron un preservativo en su bolsa. Y ahorita me están culpando, ya me están diciendo que está embarazada. Y pues ya me están echando a mí la bronca. Y pues así quiero como que la asusten un poco a mi madre también, que la hagan enojar.
2: ¿Y que la asustemos en qué aspecto quieres asustar?
1: Que, bueno, el papá, o sea, mi suegro es policía, entonces como que le meta de que me va a demandar o que si no ahorita me lleva al bote si no me hago responsable.
2: Ok, ya entiendo. A ver, platícame un poquito de ti, Aldo, tu edad y a qué te dedicas.
1: Tengo 18 años.
0: Uh-huh.
1: Soy músico, a eso me dedico.
0: Ajá.
1: Ejecuto lo que es piano y guitarra.
2: Ah, mira, qué buena onda. ¿Y vives de eso?
1: En parte sí, en parte no. Luego también trabajo en ciertas cosas. Trabajo, cuando me ofrecen un empleo, pues ahí trabajo.
2: O sea que la música no te deja para vivir.
1: Sí. No, okay. Sí me deja.
2: Perfecto. Platícame un poquito de tu novia, ¿cómo se llama ella?
1: Ella se llama Paula.
2: ¿Paula tiene más o menos qué edad?
1: Ella tiene 18 años igual.
2: Tienes 18, yo entendí 28. Ok, tú 18, ella 18. ¿Cuánto tiempo llevan de relación Paula y tú?
1: Con ella llevo un año y dos meses.
2: ¿Un año y dos meses? ¿Paula y María Eugenia se conocen?
1: Sí, ya la presenté varias veces con mi madre.
2: Ok, ¿y se llevan bien, se caen bien?
1: Sí, al principio sí, después no, y después se volvieron a llevar bien.
2: Ok, ¿tú, Aldo, vives con mamá, por lo que más o menos presiento?
1: Sí.
2: Ok, ¿y tienes papá? ¿Vive papá con ustedes?
1: No tengo.
2: Ok, ¿quién es la familia de Aldo? María Eugenia, ¿tú quién más?
1: Mi hermana.
2: Ok, ¿y el papá lo conoces o desde que estabas morrito fue por cigarros o fue por unos camotes y ya no regresó?
1: No, sí lo conocí, pero pues se fue.
2: Ok, muy bien. Platícame de la familia de Paula. ¿Quién es la familia de ella?
1: Su mamá se llama Rocío.
2: Rocío, ¿y el papá?
1: El papá,
2: pero
1: no me llevo muy bien tanto con su papá.
2: No lo conoce la mamá, tu mamá no conoce al papá de Paula.
1: No.
2: Ok, ¿qué te parece que le pongamos Rocío y Jerónimo? ¿Te late?
1: Ok, me late.
2: Ok, Jerónimo. ¿Dices que Jerónimo es policía y Rocío es ama de casa o también trabaja?
1: Ama de casa.
2: Ama de casa. ¿Tú qué tanto vas a la casa de Paula?
1: Ahí sí va a sonar raro, pero voy cada dos días.
2: ¿Y por
1: un
2: qué
1: día sí, un día no?
2: ¿Y por qué dices que va a sonar raro, güey?
1: voy cuando no está su mamá, o a veces cuando sí está su mamá, pero las veces que más la veo es cuando no está su mamá.
2: Oye, ya a ver, dime una cosa.
1: ¿Sí?
2: Ya que yo no te iba a preguntar esto, pero pues no sé, como que tu risita de culpabilidad. ¿Has tenido encuentros cercanos con ella en su casa?
1: Ay. Sí, ¿no? Como la gente, ¿no?
2: Bueno, como la gente decente no debiera, ¿verdad? Pero...
1: Ándale.
2: Ok, perfecto. ¿Ahorita tu mami dónde anda?
1: Ahorita está trabajando.
2: Está trabajando. Pues vámonos con todo. ¿Empiezas tú o empiezo yo?
1: Yo empiezo y después tú, ¿va?
2: Ok, pues es muy importante el planteamiento, ¿eh? Acuérdate que resulta que se empezó a sentir mal, está embarazada, sí. Se dio cuenta la mamá, y por ende le enteró al papá, y pues ya el papá ahorita te está enfrentando, quiere platicar con ella, y bla, bla, bla, ¿ok?
1: Ok,
2: listo. Pues vamos a darle en directo desde el Panda Go Center. Muy buenas noches, las bromas están en tu radio.
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8: ¿Diga?
1: Mamá.
8: ¿Qué pasa?
1: Oye, bueno, este teléfono, te lo creo, es del papá de Paula. Oye, ¿estás ocupada? Es que sí necesito hablar contigo.
8: ¿Qué pasó? Dime, ¿qué pasa?
1: Mira, ¿cómo te explico? Ahorita ves que a esta hora voy a ver a Paula.
8: Ajá.
1: Entonces, su familia me acaba, ahorita estoy con ellos, no, y me acaban de decir que
2: no es un juego, Paula.
1: Ella no se ha sentido bien, no, y que, bueno, que estos días no se ha sentido bien, cosas, que no la ha bajado.
2: Aquí ya cambiaste tu futuro,
1: y que
2: destruiste, ahora vas a
1: ¿cómo te explico? Ahorita me acaban de decir que le hicieron una prueba de embarazo y salió positivo.
2: Platicamos.
1: Y ahorita ya me están echando bronca de que me tengo que hacer responsable y todo, pero pues no me quiero hacer responsable, o sea, apenas soy un chamaco y pues no quiero.
2: Si este muchacho, dime, pues también tiene tu edad.
1: ¿Mamá?
2: No.
8: Sí, te estoy escuchando.
2: No, sí, hay que ver, entonces, resolver.
1: No sé, ahorita, no sé, estoy nervioso. Ahorita ya me están echando bronca de que me tengo que hacer responsable y todo, pero no quiero.
8: Bueno, pues lamento decírtelo. Pues ni modo. Sabías a lo que le tirabas y te dijo que utilizaras algún tipo de protección y demás. Hiciste jugarle al adulto, pues
1: por
8: ni
1: favor,
8: modo.
1: Por favor, apóyame.
8: Pues sí te apoyo, yo te voy a apoyar, pero no me pidas que...
1: No, pero ayúdame, no quiero hacerme cargo de un chamaco, o sea, no quiero.
8: No, lo siento, Aldo, lo siento, ni modo, eso lo hubieras pensado antes, ahora ya es tarde.
1: Me viene abajo mi vida, mamá.
8: Pues sí, pero si estás esperando que yo te diga, Aldo, date la vuelta y dale la espalda, estás bien equivocado, no cuentes conmigo para
2: claro,
8: eso.
2: Claro, carajo.
1: O sea, pero mamá, me va a echar bronca a su papá ahorita.
8: Bueno, ya hablaré yo con su papá y le diré que sí te vas a hacer responsable. Y ni modo, mijito, búscate un trabajo y ve qué haces. Y tú mismo te lo dije desde antes. O sea, estás a tiempo.
1: Por favor, mamá, te estoy hablando para que me ayudes.
8: Oh, sí, ya voy. O sea, saliendo yo voy y hablo con el papá de esta niña. O sea, no, lo único que te puedo decir es que vas a tener que trabajar y pues ni modo. Sabías lo que te jugabas, ¿no? Que no, era toda tu... Pero era pues, toda tu vida, o sea, tu juventud.
1: Tengo ganas de ahorita, no sé cómo los voy a convencer.
8: Bueno, pues ni modo, ni modo. No te puedes escapar a ningún lado. O sea, dale la cara. Y pues, ¿qué te puedo decir? O sea, no te puedo decir que la regaste porque pues...
1: Mamá, necesito hablar contigo, pero no me regañes a mí, por favor.
8: No te estoy regañando. Si te estuviera regañando, te haría hijo de tatu. O sea, no...
2: Ay.
8: Simplemente ya no se puede, ya es un niño, yo no te voy a decir o llegan unas tardes
1: para no, papá de Paula, aquí hablar contigo.
8: Bueno, pues al ratito voy y dile que, pásamelo y yo hablo con él y le digo que voy al ratito y pues le doy la cara, o sea, no hay ningún problema.
1: Te lo paso.
8: Pásamelo.
1: Aquí tiene, señor.
2: Sí, habla Jerónimo, el papá de Paula.
8: Ah, okay.
2: Le estaba preguntando algo que quería platicar con su padre, pero me está informando que desgraciadamente no cuenta con él, ¿no?
8: No tiene papá. Bueno, sí tenía, pero ya no.
2: A ver, señora, espero usted me pueda entender. Yo estoy... ¿no enojado? Estoy...
8: Pues no tenía por qué. Un hijo es una bendición.
2: Depende. Estoy de acuerdo con usted que un hijo es una bendición, pero no lo veamos desde el punto de vista religioso ni macuado.
8: Sí. Ahorita a ver, déjeme ya hablar. No hay ni para atrás
2: déjeme
8: ni para adelante.
2: Hablar, déjeme darle el planteamiento. Yo entiendo que un hijo es producto de un amor, de una relación, de una pareja entre dos. Pero no podemos hablar cuando estos muchachos no llegan ni a los 20 años de edad. Punto número uno. Punto número dos, cuando no tienen ni trabajo, cuando están en plena etapa de crecimiento. Ahora, su hijo lleva un año más, un poco más. ¿Cuánto tiempo llevas con mi hijo? Un año, 2 meses, me dijiste, ¿verdad, Aldo? Año, 2 meses, bueno, más de un año llevan de relación. Ahora, yo platicando con mi esposa, porque yo me entero por mi esposa, sí, por Rocío. Yo me entiendo que mi hija se pone mal, la llevan al doctor y resulta que tiene ya 9 semanas de embarazo, ¿sí? Ahora, aquí su hijo se le ha tratado y se le ha tratado bien. ¿Sí? Viene muy seguido. Él me pidió permiso en su momento de andar con mi hija. Yo se lo otorgué Incluso viene aquí, se le trata bien. Lo que sí es imperdonable es la falta de respeto que tenga para esta familia. Yo no sé si, yo no sé qué usted qué opina. Ahora, si me sale con cuestiones de que es una bendición enviar a su hijo. Él me dice que no está preparado para ser padre. Nunca nos estamos preparados para ser padres. Pero es una responsabilidad tanto de Paula y tanto de Aldo. Porque ¿qué es lo que pasa? Yo no me voy a hacer responsable.
8: Bueno, ¿sí? No,
2: si para usted es una bendición, hagamos lo siguiente. Paula se va con usted, Aldo se va con usted, y ustedes se hacen responsables y cuidan al chamaco y lo tengan que hacer. Yo me rompo el alma todos los días, yo soy policía estatal, ¿sí? Yo me rompo todos los días el alma para traer los frijoles, para la educación de esta familia, para que me salgan con qué hora resulta que hasta vos lo voy a hacer, cuando ni siquiera están preparados, ni siquiera saben lavar los calzones. Así es sencillo.
8: Bueno, ¿sí? Eso lo puedo entender si me están preparados, pero no hay vuelta atrás. Ya está hecho. ¿Qué puedo hacer? No puedo hacer nada. Y si no quiere hacerse responsable, pues está bien. Yo puedo, no hay ningún problema. Entonces, al ratito paso por tu hija, por mi hijo, y yo me hago cargo del bebé y de los niños.
2: Ah, qué bueno, déjeme aplaudir, qué bueno. Entonces, por eso este muchacho que está estudiando el segundo semestre ahí para médico, imagínese que ni siquiera pudo cuidar. Aquí yo no estoy culpando a su hijo, aquí hay dos culpables, tanto Paula y tanto su hijo.
8: Pero educado está. Pero
2: bueno, lo hubiera educado a que se pusiera condoncito, señora, ¿sí?
8: Si esta persona... Siempre se lo dije.
2: Entonces, ¿por qué no?
8: Si vas a tener una novia, entonces protégete. No lo entendió, educado estaba, pero tampoco puedo decidir por él porque él tiene su propio cerebro, es individual.
2: Yo creo que usted no tomó ácido fólico al momento de que no entiende y no tiene razones.
8: Ay, mire,
2: para que el muchacho hubiera utilizado su
8: condón. Si quiere insultarme, hágalo.
2: No es ningún insulto. Disculpe, no.
8: Hágalo, mire, para eso
2: no la conozco. No usted merece todos mis respetos.
8: O sea, si no tiene más que decirme, con mucho gusto me hago responsable de Paula, del bebé y ya veré qué hago con mi hijo. O sea, si es mi problema, bueno, no me hago mienta. Okay, yo veré qué hago con ellos. Si no tiene nada más que decirme, de verdad estoy trabajando, entonces tomo un taxi y voy y los recojo.
2: No, la solución es que recoja a Paula, que recoja a su hijo. Y siga, déjale aplaudo una madre alcahueta, déjale aplaudo que le soluciona todo de esa forma a sus hijos. Déjale aplaudo.
8: Sí. Cada quien habla como quiera.
2: No, ¿qué? Las cosas como son, hay que ponerle. Yo le voy a comunicar a su descerebrado, así que yo le espero que hoy mismo, no importa la hora, aunque sea tarde, pase por los muchachos y usted se haga responsable de esta situación. Y vamos a más adelante, cuando guste, podemos hablar, cuando la vea toda fregada, manteniendo estos labregones, para que vea cómo se le complica y con un nuevo integrante en la familia.
8: Pero ¿quién dijo que iba a ser fácil? No es fácil. Y si usted no quiere hacerse responsable, pues sí me voy, sigo alcahueteando a mi cerebrado y a lo que guste. O sea, y ya, por favor, o sea...
2: Hubiera sido más fácil primero tomar ácido fólico. Estoy hablando con tu mamá y te callas. Hasta que te toque tu turno, Alda. Te callas.
8: No, ya no quiero hablar.
2: Hubiera sido mucho más fácil, después lo hubiera educado, ¿sí? Después tener un matrimonio estable. No, que el papá se fue y lo abandonó. ¿Dónde está la figura paterna?
8: Pero es que eso lo dice todo de él, pero nada de mí. O sea, si él se largó y se fue, ese es su problema. Yo tengo problemas reales y los tengo que afrontar. Y ya, por favor, de verdad, estoy trabajando.
2: Y más problemas. ¿Sabes? Y usted, Teresa de Calcuta, se echa más problemas.
8: No sé si sea Teresa de Calcuta, pero yo tengo que darle frente a lo que se me vaya presentando. Si ahora la vida se me presenta así, pues no hay otra. Tengo que seguir y ver qué hago. Y si usted dice que no, pues mire, afortunadamente yo no me considero.
2: Uno de los problemas que tenemos las familias poblanas es la sobreprotección. Sobreprotección a nuestros hijos.
8: Pero ese niño no estaba sobreprotegido.
2: Si su hijo y mi hija decidieron tener actos sexuales sin protección, tienen que enfrentar sus consecuencias. ¡Ah! Pero sale la supermadre, aunque tenga todo, yo aquí le pongo el pecho a las balas,
8: no
2: tengo muchos problemas. Cállate, Aldo, cállate.
8: Soy un ser humano. Y ellos también, y se vale equivocarse. Si la mayoría de los papás, o sea, ya no se puede hacer nada. Yo siento que...
2: Señora María Eugenia, sígale dando chicha a su hijo. ¿Sabe cuántos hijos va a tener? ¿Cuántos hijos regados va a tener?
8: Vulgaridades. O sea, estoy tratando de explicarle que sí lo voy a hacer. Deje de estar de vulgar.
2: No es vulgar, es real. Es realidad, porque usted es una sobreprotector. Así pues que aquí no, se rompió una jerga.
8: No,
2: cada quien se va con su golpe.
8: Ya, ¿qué más? Sí,
2: con su golpe. Le voy a comunicar a su hijo, arréglese con él. Va a venir tu madre, te vas a llevar a Paula y se van a rascar con sus propias cosas. Ay, porque ahí tienes a una madre que es la supermadre y todo.
1: No, pero no, ándale. No me quiero ser responsable.
8: Bueno, pues te vas a ser responsable ya. ¿Para qué es tu problema? Bueno, ya. Te lo dije desde un principio. O sea, no, ten cuidado, protégete, no lo no, hice. Pues ya, ya no. Y ya, Aldo. Ese problema lo veré el rato. Okay, ya me dijiste, ya sé que tengo que ir por Pablo y por lo que resulte. ¿Ok? Ya. Voy a ir. Y ya veremos cómo se manejan las cosas. Pero sí te lo dije. Ese señor dice que tú eres un maldito. No lo estás. No lo estás. O sea, yo soy la persona que eduqué. Pero si
1: pero
8: tú
1: mamá, le agarraste... Pero mamá, yo soy papá.
8: Ay, bueno, pues te aguantas. Pues ya lo vas a hacer en 9 meses. Ya déjame en paz.
2: Corrección.
8: Si no me des problemas,
2: en
8: me
2: 8.
8: Okay.
2: O en 7 semanas y medio.
8: Bueno, como sea. Pues ya lo veré.
1: No,
8: no
1: es que yo no quiero, o sea.
2: Ya escuchaste, Rocío, una madre sobreprotectora y el otro, el alcahuete que estuviste alcahueteando, yo no me quiero ser responsable. Ay, no, qué bonita familia. ¿Ya viste, Paula, qué te espera?
8: Yo no voy a respetar. Si usted quiere ser responsable, pues eso hubieras pensado.
1: Ay, pero ¿qué va a pensar la familia de mí ahora?
8: Ay, pues eso hubieras pensado. ¿Qué va a pensar la familia? Pues que eres un idiota.
5: ¡Oh, Dios!
8: Que la regaste y punto. Y la vida sigue.
2: Que eres un idiota, un menso, un estúpido, un bastardo.
1: Oiga,
2: y todo lo que resulte.
1: Ay,
2: eso es lo que eres.
1: Bastardo.
2: Y todo lo que resulte.
8: Mejor aléjate de este señor.
2: Yo no quiero tener un nieto bastardito, pero bueno, con un padre bastardo, pues ¿qué puedo esperar? ¿Sí?
1: Ay,
2: si eres un dejado y un abandonado de tu padre, pues eso eres, Aldo. ¿Eh? Eso es lo que le espera a mi nieto.
8: Madre. Mira,
1: no,
8: pásame.
1: No, está mal.
8: Yo quiero ser decente, pero ese tampoco está pasando.
1: Vete.
8: A ver si vuelve a repetir lo mismo cuando me tenga enfrente el estúpido.
2: A ver, ¿a quién le está diciendo estúpido, señora?
8: A usted.
2: ¿A quién le está diciendo,
8: O sea, déjeme decirle bastardo a mi propio hijo. O sea, ya callé.
2: ¿No es un abandonado? ¿No es un abandonado? ¿Dónde está el padre? Aquí está el padre de Paula, enfrentando la situación. ¿Dónde está su padre de Aldo?
8: Claro, enfrentando la situación, diciendo que me lleve a Paula y al bebé.
2: ¡Claro! Por aquí está su hijo.
8: Por favor.
2: Yo hablé con mi hija Paula y hablé con ellos cuando les dé autorización de tener esta relación. Salen con fregaderas y ustedes hacen.
8: Ya le dije que yo voy por ella. Para mí no es problema. Para usted le pesa y todo eso, yo voy por ella. Y si me quiere ver como alcahuete, como lo que diga, o sea, lo soy, ya, no hay más, o sea.
2: ¿Y qué?
8: Si
2: ahora ya quiere chillar como todas las viejas, ya quiere ponerse a llorar.
8: ¿Cómo no? Lo último que me va a ver a mí es llorar.
2: Si ya está haciendo pucheros. Ya está haciendo pucheritos.
8: ¿Cómo no?
2: Así es como enfrenta las cosas, por favor. Por favor.
8: Ni pucheros ni nada. Y no soy de gente que se la pasa llorando. Yo mejor enfrento las situaciones cuando.
2: Hagamos como quedamos, viene, por favor. Le da chichita a su hijo enfrente, si quiere, de nosotros, de mi esposo, de mí. Porque ya está como que tiene hambre. Sí, se lleva a mi hija y usted se enfrenta a toda la responsabilidad.
8: Sí, puedo. Y sí, soy la supermamá. O lo que alcahueta lo que quiera decir.
2: Se lleva a su bastardo, se lleva a Paula embarazada.
8: Sí,
2: sí, algo más, porque quiero hacerle una pregunta y quiero que me la responda. Responda.
8: Uh-huh.
2: Dígame cómo se oye el Panda Show, que es una broma.

0: Bueno, ¿qué me pediste, Aldo? Quiero que hagas a mi mamá, ¿qué?
1: Ah, no, o sea, con que trataba así el juego diciendo, no le digas.
2: Porque si la querías calientita, creo que lo conseguimos, mi rey.
1: No, sí, si no la conoces, o sea, no, me va a matar ahorita llegando.
0: Oye, pero fíjate que...

0: Spring Air. ¿Por qué ella se absorbe y toma una responsabilidad diciéndole al naco del señor Jerónimo, deme a su hija, deme a mi hijo, yo me hago cargo del bebé y me hago cargo de ellos? ¿Por qué?
1: No sé, es que ella siempre ha sido una persona que tiene como que le gusta ayudar a las demás personas. O sea, es como una persona muy humilde. Entonces yo imagino que es por eso.
0: No, yo creo que es una madre todoterreno o es una hija del Pípila. Todo se lo echa encima. ¿Contesta o no contesta? Marcamos a María Eugenia ahora.
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0: Ojalá conteste. ¿Tenemos algún otro teléfono de emergencia? Si está ahí en los marcos, no sé, algún amigo, compañero, tío, algo, el teléfono del trabajo. Sí. No sé. ¿Sí lo tenemos?
1: El de mi hermana.
4: Grabe su mensaje.
0: A ver, dame el teléfono de la hermana, porque creo que en el pastel. Vía Facebook, Panda Zambrano 25, Twitter, @ quiero una broma, correo electrónico, quiero una broma, @yahoo.com.
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0: Estamos marcando el teléfono de la hermana. Solamente tenemos una oportunidad, Aldo, ¿eh?
6: Porque creo que tu mamá terminó bien calientita.
0: ¿Tu mamá nos ha escuchado o no?
1: Sí, de hecho, hace unos años los venía escuchando, de hecho.
7: Buzón de voz. La llamada se escucha.
0: Pues tampoco la hermana, tú.
1: Tampoco. Estoy checando y tengo dos llamadas perdidas.
0: ¿De quién? ¿De tu mamá? ¿O de quién?
1: Sí.
0: Oye, ¿puedes hacer llamada de tres?
1: Creo que sí.
0: Híjole, ese creo que sí ya como que me hace dudar.
4: Ya ves, comenta.
0: Pues, ¿qué onda? Pues, ¿no tienes 18? ¿Cuántos años tienes? ¿19? ¿Cuántos 18? 18 dijiste, ¿no? Nachi, ya me puso la llamada en agregar. Bueno, espero que no la defecation.
1: No sé cómo hacer la llamada de tres.
0: Sí, ya me di cuenta. Bueno, vamos a intentarle entonces a la hermana. La hermana tampoco contesta, no contesta la mamá. Híjole, mi estimado Aldo, creo que... Pues yo quería platicar con tu mamá para pues, cerrarle bien el asunto de la bromita y todo, pero... Ya fíjate preguntarle por qué está en el cabuete.
8: Bueno.
1: Bueno.
0: ¿Qué pasó, Aldito? Ya había contestado tu hermana.
1: Sí, es que luego a veces no sabe ocupar el celular.
0: Pues chale. Pero tú no dijiste nada tampoco.
1: Sí, dije hola.
0: Pero demasiado tarde ya que estaba el tú.
7: Buzón de voz.
0: Te dije, baboso, tenemos una oportunidad. A ver, vamos a marcar el de la mamá.
1: Ok.
0: De una línea de la Ciudad de México para ver si con esa se anima a contestar. ¡Chale, Aldo!
1: Sí se enojó, cañón.
0: Sí, cañón. Te digo que hasta puchero y dijo... ¿Es que está hecha de palo o qué? Bueno, pues sí, ¿verdad? Pero... ¿Que tu mamá no llora o qué onda, Aldo?
1: No, está muy difícil.
0: ¿Sabes qué? Es que tu mamá ya apagó el teléfono. Último ya. Intento para con tu hermana. Ponte trucha.
1: Ok.
0: Si no, pues te marcaré más tardecito y pues haremos la revisión a ver si se alivianó o no. Y si no, pues ya te tocarán tus nalgadas. Ya no contesta.
1: No,
0: mi Aldo, te marcamos más tardecito. Dime, por favor, en Puebla, ¿cómo se oye el Panda Show?
1: A toda

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15: Y estoy de vuelta contigo en este martes 19 de mayo. Llévate el Panda Cell, el Oppo A5 por cortesía de Claro Música. Además de 6 meses de Claro Ilimitado haciendo tu bromita. Mientras tanto, más bromas en este martes y tengo a Juan. ¿Qué onda? ¿Para quién tu bromita, papá?
16: Mira, pandita, es lo siguiente. Resulta ser que mi mujer es arquitecta y está llevando a cabo la remodelación de una casa.
15: Ok.
16: Tiene entre los señores trabajadores de la cuchara a un maestro de nombre Odilon, que le pidió que fuera su
15: Odilon,
16: padrino de
15: camioneta. Odilon, qué nombre, pero espérame, ¿padrino de camioneta?
16: Y entonces me dice, oye, pues entonces tú hazte cargo de esa situación porque a mí ya me tiene todos los días hasta la coronilla con el tema de la camioneta. Entonces, de lo que quiero, o lo de lo que se trata la broma, es de que le marquemos para decirle que, bueno, ya me explicó mi mujer, y que yo gustoso estoy en escucharle y aceptar el apadrinarlo con esta camioneta.
15: Ok.
16: En ese inter voy a tratar de enlazarte, o vamos a hacer el juego de que te enlazo, diciéndote que tú eres un cuate que trabajas en una agencia para la cual yo llevo algunos servicios y consecuentemente me deben un dinero.
15: Okay.
16: Entonces tú entras como ese vendedor ágil de la camioneta, en donde le propongas una serie de opciones y le hagas creer que la camioneta ya está, que es cosa nada más de que lleve la documentación correspondiente y de que en consecuencia pues le hagas la pregunta de toda la vida, ¿no? De cómo soy el Panda Show.
15: Okay, oye, pero en lugar de Odilon, de este güey debería ser Jodilón.
16: Yo también quisiera ser ahijado, ¿no?
15: Oye, pero es neta que existe esto, que oye, apadríname con una camioneta. Neta,
16: a mí, mira, mi mujer tiene muchísimos años en esto y es la primera vez que le pasa. Este cuate es de Puebla, para empezar, pues ya te podrás imaginar.
15: No, Puebla, no. Puebla. No, ya con eso, Juan, me dijiste todo, ¿eh?
16: Bueno, entonces.
15: Siendo de Puebla, ya me dijiste todo.
16: Es exactamente. Lo que se trata es de ilusionarlo hasta que se desmaye y que sienta que ya mañana pasa por su camioneta.
15: Perfecto, y al final vamos a decirle un tipo de cositas como, bueno, déjamelo de mí. Mira, vamos a hablar de seminuevos, de seminuevos de
16: Toyota. Toyota.
15: Así se llama, de seminuevos.
16: El chiste es que no tengo para comprarle una camioneta nueva, una pickup nueva, pero sí, bueno, pues una usadita, ¿no?
15: Perfecto.
16: Ya que él pague las placas, o en su defecto que le digas, oye, te traes lo del seguro, y ya cuando te digan, no, pues que lo vea él, no, oye, no seas abusivo, velo tú, porque mira, ya te está dando la camioneta, que por cierto, ahí hay un detalle, le preguntas que por dónde vive, porque él siempre usa la palabra malandro.
15: Ajá.
16: Entonces dile, por allí, por donde vivas, no, pues allá hay mucho malandro, mi hermano, tráete lo del seguro, porque si no te la van a robar, te la van a quitar.
15: Okay.
16: Hay que pararle una buena vez las placas para que andes correcto.
15: Ya se me vino a la mente cómo lo vamos a joder. Entonces vienen dos partes, tú haces la primera explicación, el primer contacto, después el tono de tú. Oye, me está hablando el señor Jaramillo, ¿te parece? Jaramillo voy ya a ser yo, de la agencia, ya que entre yo, ¿qué pasó, Jaramillo? Yo, ¿cómo estás, licenciado? Nada más dame el nombre de pila de la arquitecta, por favor.
16: Cristina,
15: ok. Bueno, Cristina y Juan, ¿no?
16: Yo suplicaría mejor decirle o que yo le diga, mira, déjate una buena vez, hago una tripartita y yo hago el supuesto de que te estoy marcando.
15: Órale, ya está hecha la
16: sí,
15: marca.
16: Porque sería mucha coincidencia que tú me marcaras.
15: Ok, pero me parece muy bien, perfecto, hay que producirlo, mi rey. Me parece excelente, ¿sabes qué? Déjame, dame un segundito, haga la llamada de tres y se arma la machaca. Estoy listo, ¿estás preparado?
16: Ya estoy.
15: Pues vamos a darle con todo en directo desde el Panda Center. Las bromas están en tu show.
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16: Bueno.
1: Bueno.
16: ¿El maestro Dilón?
1: Sí.
16: ¿Qué tal? ¿Cómo está? Habla el esposo de la arquitecta Cristina. ¿Cómo está?
1: Bien, bien, gracias.
16: Oiga, a ver, platíqueme. Me dijo mi mujer que quería que fuera yo el padrino de la camioneta. A ver, platíqueme un poquito.
1: Pues nada más, como le diré, como si para que yo me casara y que le dijera, pues quiero que sea padrino de grupo. Ya, tratar de platicarlo, nada más.
16: Ah, sí, pero eso, miren, ahorita no tengo mucho tiempo para ir para allá, por eso le hablo por teléfono. O sea, lo que usted quiere es que yo sea padrino de una camioneta que yo le regale a usted. Exacto. ¿Es eso lo que...?
1: Ajá. ¿Perdón? Ajá, sí, sí, algo así.
16: Ok.
1: Bueno, así.
16: Bueno, ¿qué tipo de camioneta anda buscando?
1: Bueno, sí, ya es el criterio del padrino, ya no de uno.
16: Ok. Bueno, mire, la cosa está así, a ver, mire, mi mujer me insistió mucho de ver esta situación, a ver, que usted se ha portado muy bien y usted es muy buen maestro ahí en la obra.
1: Ajá.
16: Entonces, mire, yo llevo ahorita los asuntos de una, de varias agencias, que es un grupo, llevo la representación de ellos y consecuentemente me deben algún dinero. Entonces, yo ahorita lo que pudiera hacer es hablarle a esta persona que es el gerente de ahí, para que usted se ponga de acuerdo con él y escoja una camionetita usada de esas que tienen ahí de triple A para que pueda usted ver qué le sirve o qué no le funciona. Y ya, bueno, se pongan ustedes de acuerdo y ya después yo paso ahí finiquito. Y bueno, finalmente, pues me pagarían con la camioneta y bueno, pues yo ya se la entrego. ¿Le parece a usted bien? Entonces, ¿me permite enlazarlo?
1: Pues, bueno, le digo cosas que platiquen y también yo platicarlo, porque si es así como le dice doña Cristina, si...
16: Vamos a hacer una cosa, Audilo.
1: No, pero no, es que si le digo doña Cristina que van a ser padrinos, yo tengo que hacer una comida en la casa.
16: Ah, sí, sí, eso, ya después usted se pone de acuerdo con mi mujer, ya, si quiere usted, hace una fiesta, ya nos dice dónde, cómo y cuándo, y con muchísimo gusto. Ahorita lo que quiero amarrar es que como no tengo mucho tiempo... Mire, yo ahorita voy a hablar con esta persona y le va a marcar. Es el señor Jaramillo. Entonces le contesta, por favor. ¿Sí? Yo ahorita deme unos minutos, hablo con él, le explico la situación y ya se comunican con usted. Y ya va usted escogiendo qué camioneta y bueno, ya se ponen de acuerdo con usted. ¿Mm?
1: Pero, pero así de rápido, no tiene que tener un poquito hablarlo porque...
16: Sí, hombre, mire, yo ya me lo platicó mi mujer, no hay mucho que darle vuelta. Deme la oportunidad de que se comunique esta persona con usted y ya más o menos van avanzando en el tema y ya después vemos lo otro, ¿ok? Ya lo paso yo a ver en la semana, ¿sí?
1: Okay, sí,
16: sale pues. Ok, gracias, nos vemos entonces, ahorita le marca el señor Jaramillo, ¿eh?
1: Está bien.
16: Gracias.
15: No cabe duda que la ignorancia... es atrevida.
16: No, bueno,
15: es atrevido
16: lo que sigue.
15: Oye, de verdad, yo he escuchado cuando me planteaste la situación, es que no lo puedo creer, o sea, es como si fuera, esto es pueblerino 100%. O sea, no puedo creerlo, o sea, es, haga de cuenta que es como si fuera una boda y usted, pues, no manches, güey.
16: Tú eres el padrino del pastel, del vestido, bueno, pues el que se quiere casar eres tú, no yo. Entonces tiene ya cansado a mi mujer con la que, bueno, pues vamos a comprar tu camioneta.
15: Jamás había escuchado una historia de estas, bueno, de padrinos de iglesia y padrinos de boda y de luna de miel y de todo, claro. Pero que alguien se atreviera a decir, oye, quiero que sean padrinos de camioneta, no manches.
13: ¡Oh, Dios!
15: Oye, pero imagínate, qué atrevido este jodilón, ¿no?
16: Si antes no soy padrino de un departamento o de la casa que está construyendo. No, bueno.
15: Chale.
16: Entonces, ya ahorita el señor Jaramillo, pues ya que le marque, y bueno, por favor, llévalo al cielo de las camionetas.
15: Déjamelo, Juanito. Oye, yo no sé de verdad dónde me escuches ni qué pues poder socioeconómico tengas, ni me lo digas, pero ¿no te gustaría ser padrino de nosotros de una frecuencia de radio? Digo, Hay tantos movimientos en el medio que posiblemente a lo mejor puedas adquirir una frecuencia radial y pues puedas ser padrino de nosotros.
16: Sí, como no, sí, ahorita mismo te va a marcar mi contador para que vayas viendo qué frecuencia escoger.
15: Pues vamos a marcarle, esto se pone súper divertido. Vamos a ver en realidad cómo reacciona este jodilón, porque va a tener su automarcamos en este instante.
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1: Bueno.
17: No, hay que revisarlo a aquel lado. Bueno. El señor Odilon, por favor.
1: Sí, hablan.
17: Habla el señor Jaramillo, le estoy hablando desde mi nuevo de Oyota. ¿Cómo está usted?
1: Bien, bien, gracias.
17: Permíteme un segundo. No, la factura, por favor, la factura hay que entregarla mañana, pero con recibo de ayer para que lo puedan checar y sea deducible. Bueno.
1: Sí.
17: Sí, ¿arquitecto Odilon?
1: No.
17: Ah, perdón. Bueno, me habló el licenciado Juan, relacionado a la señora Cristina y él para un vehículo de carga, ¿no? ¿Qué es lo que usted necesita? ¿Estamos de acuerdo?
1: Sí, algo así.
17: Qué bueno, ¿cómo está usted?
1: Bien, bien, gracias a Dios.
17: Bueno, a sus órdenes, llevo 25 años en la industria, trabajo en el área de seminuevos y también de nuevos de esta agencia. Platíqueme, ¿cuáles son sus necesidades? Me explicó a grandes rasgos que usted está en búsqueda de un vehículo de carga, ¿no? ¿Cuáles son sus necesidades?
1: Pues sí, necesidad hay muchas, pero...
17: Perdón, si me habla fuerte, por favor, en español, que no le escucho.
1: Ay, que le digo que necesidad sí hay muchas.
17: Ok, plantéamelas para saber qué tipo de vehículo le puedo recomendar.
1: Una taquita que, bueno, la conocemos así nosotros.
17: Sí, sí, sí. Bueno, aquí en Seminuevos de Yuta nosotros tenemos muchos vehículos. Manejamos seminuevos porque se trata de hacer seminuevos. Usted no está interesado en un vehículo nuevo, ¿verdad?
1: No importa, lo que nuevo.
17: Más ¿qué transporta usted y de cuántas toneladas?
1: Pues más o menos entre una tonelada,
17: Una tonelada, entonces necesita un vehículo prácticamente pequeño, no carga tanto. ¿Qué carga usted?
1: Pues fruta.
17: Fruta.
1: Fruta, lo que es manzana, pera, durazno, cosas chicas.
17: Digamos que usted sería para cargar verdura. Principalmente frutas y verduras.
1: Exactamente, algo así, algo chico, no es todavía para algo grande.
17: Perfecto. Para buscar la economía, más o menos, ¿de dónde a dónde usted tiene que mover su mercancía? ¿De qué punto a qué punto?
1: Más o menos de aquí a Puebla, de Puebla para acá.
17: ¿De la Ciudad de México a Puebla? ¿A qué parte de la Ciudad de México? ¿A la central de Abastos o a dónde?
1: Más o menos, ese tipo de distancia.
17: ¿Cuántos conductores necesita usted?
1: Pues nada más sería yo.
17: Sí, ¿no va a manejar otra persona el vehículo?
1: Pues no, por el momento no, nada más sería yo, nada más yo.
17: Ok, ¿y usted dónde vive?
1: En Atempan, Puebla.
17: ¿En dónde?
1: Atempan, Puebla.
17: En Puebla, bueno, los índices de robo en Puebla, y no solamente en Puebla, sino lo que es donde está la central de Abastos. ¿Usted está consciente de los robos que hay?
1: Pues sí, exactamente.
17: Ok, ¿usted está consciente de los servicios?
1: Sí.
17: ¿Ya ha tenido vehículo antes?
1: No.
17: ¿Nunca ha tenido vehículo?
1: No.
17: Híjole, ¿lo quiere a diésel o a gasolina?
1: En gasolina.
17: En gasolina.
1: Quisiera de que no gaste mucho, de cuatro cilindros, si quisiera cero.
17: A ver, perfecto, gasolina, que no gaste mucho. ¿Más o menos como cuánto quiere gastar usted al mes?
1: ¿Al mes?
17: Uh-huh.
1: Lo más mínimo, se puede gastar unos 500 mejor.
17: Digo, yo le pregunto porque lo más mínimo para usted puede ser lo más alto para mí. Este tipo de preguntas yo se las hago, señor Odilon, porque pues para mí mi función es conseguirle el mejor vehículo, el mejor medio de transporte para sus necesidades. Es por eso. Entonces usted tiene que gastar más o menos 500 pesos al mes de gasolina.
1: Más o menos.
17: Híjole, me lo pone difícil. ¿El seguro? ¿Usted sabe cuánto cuesta el seguro de una unidad?
1: Todavía no, pues estamos en proceso de tener la camioneta.
17: Sí, pero también necesita considerar el vehículo. Un vehículo, mire, para un vehículo de carga de estas características, más o menos de una tonelada, fluctúa más o menos el seguro, daños a terceros y robo, en 18,000 pesos, el más barato.
1: Ah,
17: Más barato. Obviamente esto, de acuerdo a las instrucciones del licenciado del arquitecto, esto lo pagaría usted. Ellos le darían el medio, nada más.
1: Ya.
17: ¿Cuenta usted con esta cantidad para el seguro?
1: Pues no, para esta cantidad todavía. Imagínese, o sea, trabajamos en obra y todo, pues cómo va a tener la cantidad para el seguro.
17: ¿Entonces quiere que también sea patrocinado?
1: Pues ya, dependiendo cómo, ya teniendo el carro, ya pienso que de ahí se empiezan a mover, ¿no?
17: Bueno, no, señor, usted sabe que en estos tiempos, como está la situación en nuestro país, el robo de vehículo tiene uno de los grandes índices. Entonces, si es algo que le van a brindar, pues estaría medio difícil, ¿no?
1: Pues sí, pero pues ya con el paso nos haremos, bueno, estaremos abriendo puertas, porque pues, por el momento, no sé si pagar un seguro, no pagarlo, qué tal la camioneta, me la roban, o algo como usted le acaba de decir, la inseguridad y todo eso, pues está acabado.
17: Bueno, entonces usted dice que, Odilon, que este vehículo que estamos platicando también quiere que estas personas, el señor Juan y la señora Cristina, le paguen el seguro.
1: No, pues ya no, ya lo pagaré yo.
17: Bueno, pero
1: ya en comodidad estaré viendo cómo pagaría yo el seguro, pues ya también pedirle todo, pues ya no, yo nomás quiero la camioneta, lo demás.
17: Sí, a ver, señor, no sé si usted sea tonto o se hace. A ver, este vehículo de carga que estamos hablando, tengo tres opciones para ofrecerle a usted. Tengo tres opciones. Pero independientemente de las tres opciones, el seguro fluctúa más o menos en 18,000 pesos. Puede ser más o puede ser menos. Escúcheme, por favor, ¿sí? Al momento. ¿Perdón?
1: ¿En cuánto saldría?
17: 18,000 pesos.
1: ¿18,000 pesos qué es la camioneta?
17: El seguro.
1: Perdón.
17: El seguro. A ver, entiéndame, la camioneta sería patrocinada por sus patrones, ¿sí?
1: ¿Y qué camioneta bueno, más o menos me...?
17: Mire, tenemos tres modelos. Tengo una 2015 del modelo Toyota. Son del mismo modelo, de la misma marca.
1: Yo quiero una 2002, 98, pero sale.
17: A ver, permítame tantito.
1: No me importa una camioneta nueva.
17: Déjeme ver mi inventario, ¿no? Pero, pues, obviamente lo que le quieren brindar es algo nuevo. Mire,
1: que le hable yo y le diga, porque yo le dije a la arquitecta que no me interesa una camioneta nueva o algo así.
17: Sí, mire, no, tengo una modelo 99, pero no le sirve el motor, tiene problema de velocidades. Tengo una 2002, transmisión manual, 166 caballos de fuerza.
1: No, yo quiero un estándar.
17: Por eso, manual, discúlpeme, manual es estándar. Si no, sería automática.
1: ¿Me puede hablar en mi idioma?
17: Qué difícil es poder trabajar con autóctonos, pero bueno, por el licenciado hay que hacerlo.
1: Sí.
17: Bolsas.
1: Pues si se está atendiendo, atiéndame bien, porque
17: mandarlo,
1: si no.
17: Deje de rebuznar, por favor, estoy checándolo, permíteme.
1: Me va a atender, atiéndame bien, porque.
17: Lo estoy atendiendo como usted se lo merece, señor Odilon.
1: Mala cana, mejor no me atienda.
17: Bolsa de. No. Si no, no se preocupe. Yo no lo atiendo, yo no tengo ningún problema, pero se va a quedar sin vehículo.
1: No me atiendo de mala gana.
17: De ningún momento le estoy atendiendo de mala gana, al contrario.
1: Un cliente, en todo momento usted
17: bueno, soy un cliente. A ver, ¿usted es un cliente o un abusador? No, abusa de sus patrones, que le pide camionetas a cambio. Aparte del limosnero, pide un coche, por favor, limosnero y con garrote. Permíteme, estoy checando en el sistema.
1: Me lo merezco.
17: Mire, pero lo que.
1: ¿Bien o no?
17: A ver, escúcheme, ya encontré algo perfecto para usted, en el cual no pague seguro.
1: Deme unas disculpas.
17: A ver, ¿me deja hablar, por favor?
1: No, por favor, quiero que me pida unas disculpas, si no le cuelgo.
17: Pues usted cuélgueme si quiere. Yo no soy el interesado en esta camioneta, en este vehículo.
1: Pues
17: yo estoy para proveerle, no, pero el que está pidiendo chiches es usted.
1: Usted me está faltando el respeto.
17: En ningún momento le estoy faltando el respeto. En ningún momento.
1: Entonces, porque
17: le estoy diciendo cuál es. Bueno, si quiere usted cuelgue. Usted se queda sin vehículo.
1: Le hablo a doña Cristina y que le diga cómo me está atendiendo de mala gana.
17: Por favor, si quiere, háblele a don quien quiera. La señora Cristina me conoce perfectamente bien y sabe, por supuesto, de mi calidad de atención.
1: No me importa.
17: Lo que pasa es que usted quiere todo. Usted quiere todo. Mire, lo que tengo para usted, para ofrecerle, efectivamente es algo para cargar una tonelada, pero es una bicicleta para dos personas. Tiene cuatro pedales con doble tracción para que usted pueda hacerlo y jalarlo. No puedo ofrecer algo más. Sistema de frenado, antibloqueo ABS. ¿Perdón?
1: El transporte no lo quiero para usted.
17: No, eso es para usted.
1: No, para usted, porque está diciendo que tiene, pero no lo quiero para usted.
17: A ver, le voy a decir una cosa. No, aparte de chancludo, mugroso, y aparte de mugroso, usted rebuzna. Tú lo que necesitas es un burro. No, yo lo estoy atendiendo como usted se merece. Porque ¿quién quiere el vehículo de gratis? ¿Eh? ¿Eso es lo que usted acostumbra? ¿Abusar de sus patrones? ¿Eso es lo que usted acostumbra? Yo estoy para atenderlo. ¿No quiere que lo atienda, su problema?
1: Pues no, porque tiene de mala gana.
17: Maldita lacra, eso es lo que es usted. Sí. Una lacra guarachuda.
1: Sí.
17: Sí, sí, sí. Entonces, por favor, dígale a la señora Cristina y al señor Manuel que no lo voy a atender, que le hagan como quiera. Porque yo no atiendo a guarachudos. Yo no atiendo a guarachudos y aparte de todo, asnos, burros que no entienden. Le estoy hablando y le estoy diciendo que tengo un vehículo de 166 caballos de fuerza, transmisión manual, y usted ¿qué me dice? Quiero uno estándar.
1: Con burros.
17: No, pero si achú, véase al espejo.
1: Ajá.
17: Eso es lo que es usted.
1: No tengo espejo.
17: No, pues entonces pues no tiene nada, no tiene espejo, no tiene vehículo, indio ladino.
1: Y no tengo nada de eso, ¿y qué?
17: Y nada más le voy a hacer una pregunta para que me la responda.
1: Ajá.
17: ¿Cómo se oye el Panda Show?
9: A toda máquina, vamos.
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15: Estás en las bromas del Panda Show. ¿Qué onda, Dilón? ¿Cómo estás? Oye, de verdad la ignorancia es atrevida. ¿Cómo pedir? Híjole, no lo puedo creer, sí.
1: No, no, espérate, yo no lo puedo creer, neta, que hubiera salido en estación de radio.
15: Oye, pues yo creo que lo saliste, sales por pedinche, güey.
1: No, no, no, no, yo ya me la, más o menos ya me la había marcado porque igual doña la arquitecta Cristina me había dicho. Pero no, no, antes.
15: ¿Qué te había dicho? ¿Que te iba a dar una camioneta?
1: No, hombre, sí, la camioneta ya la tengo.
15: Yo creo que te van a dar, pero un armaño. Y tengo aquí a Juan para que te diga qué es lo que te va a dar. Adelante, Juanito.
19: Mi querido Dilón, es una bromita en buen plan de parte de tu servidor, Cristina.
15: Deberías de pedir calzones, güey.
1: No,
15: no,
1: Cristina, y sí iba a agarrar el rollo, pero no medio me dijo.
19: Oye, es una bromita, Dilón, para que te la pases bien. Ya sabes que te apreciamos muchísimo.
15: No, no, oye, no. Oye, Lon, ¿y es neto que andas pidiendo la camioneta ahí de que sean padrinos?
1: No, era un choro nada más, también acá con la banda.
15: Ah, bueno, qué bueno, Juan, es un choro, ¿eh? ¿Qué conste? Así que ahórrate todo lo que tenías planeado. Bueno, pues en fin, díganme cómo se oye el Panda Show.
19: A toda máquina.
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4: Camisa número 25, el Panda Zambrano, estoy de vuelta contigo en este martes 19 de mayo del 2026. Estoy en cadena por la mejor FM. Saludos a toda mi banda en Cuernavaca, Ensenada, Hermosillo, Guadalajara, Nogales, Tijuana, Veracruz. Una verdadera cadena. Y en esta noche nos vamos con más diversión y tengo más bromitas. Saludo a Roberto. ¿Qué onda, Roberto? Buenas noches. ¿Ya descansando?
5: No, aquí ando en la chamba, ahorita ando trabajando.
4: Entonces andas trabajando. ¿En qué trabajas, Roberto?
5: De guardia.
4: ¿De guardia? ¿Ah, neta?
5: Guardia de seguridad.
4: ¿Y qué cuidas? ¿Departamentos, fábrica,
5: casas residenciales?
4: Órale, qué buena onda. Bueno, ¿y la bromita para quién, mi querido Roberto?
5: Para mi esposa.
4: ¿Qué se llama?
5: Fernanda.
4: Ok, ¿y dónde vive Fernanda, compadre?
5: Aquí, igual en Tizayuca, Hidalgo.
4: Ok, perfecto. ¿Y qué se siente vivir en un pueblo rascuache?
5: No, lo mejor es estar aquí todo tranquilo.
4: A ver, ¿pero es pueblazo, sí o no?
5: No, ya hay un montón de cosas por acá.
4: Sí, ¿cómo no? Hay vacas, hay perros, hay bueyes.
5: Gatos y todo.
4: Caballos, todo. Oye, ¿qué bromita para tu esposita Fernanda?
5: No, compadre, para decirle que supuestamente me encontraron con una de mis compañeras aquí en... del trabajo haciendo cosas indebidas.
4: Ah, caray. Oye, ¿cuánto tiempo llevas con la trompudita de tu esposa?
5: No, ya me aguantó 7 años.
4: Ah, bueno, un ratito, pero no tanto, ¿no? Así que digas, no. Wow. Oye, ¿y tienen chamacos o no?
5: 2 morrillos.
4: Oye, entonces, ¿te espera el día de mañana? Porque hoy no sales de la chamba, ¿o sí trabajas 24? No. ¿Cómo está tu horario?
5: Sí, de 24, ya yo la veo hasta mañana.
4: Ok. ¿Y ella con quién duerme?
5: Pues espero que sola, que si no, la de chongo la casa.
4: Oye, ¿pero vives en una casa solita o viven derrimados? ¿Qué onda?
5: Ah, casa propia.
4: Bueno. ¿Y cómo tienes pensada tu bromita?
5: Pues ahorita más decirle que yo estaba, pues que tuve un problema aquí en el trabajo, que vino mi supervisor y me encontró pues haciendo cosas con la compañera que no debía haber hecho y... No, yo al momento de decirle el nombre de esta chica, me va a entender y es más atacción para que ni me va a contestar ya.
4: Mira, vamos a hacer una cosa. ¿Qué te parece que hagamos esto? Mira, te voy a contactar con ella y le dices, oye, mi amor, fíjate que tuve un pequeño problema en el trabajo, ¿sabes qué? Voy para allá porque me descansaron unos días. Yo sé que ya es tarde, pero pues a ver si me preparas algo de cenar, ¿no? Sé que no me esperabas, pues voy para allá. Y voy a buscar el momento en que yo en segundo plano lejano, ¿cómo se llama la morra esta con la que supuestamente estabas haciendo cosas?
5: Marlene.
4: Pero yo en segundo plano, ahí te voy diciendo de, oye, ya ni la friegas, como que Marlene, hay un reglamento, ¿por qué no lo respetas? Que ella escuche Marlene, porque ahí es donde va a reventar, y tú eso ya te da pie para que tú le digas, mira, ¿sabes qué? Pues te voy a decir la verdad, pues es que, pues me cacharon haciendo cositas con Marlene, ya que te enteres de una vez. Y de ahí a improvisar, ¿te parece?
5: Va, que va.
4: Órale, vamos, le pegamos, las bromitas están en el Panda Show.
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7: ¿Qué onda, pandita? Saludos desde Guanatos, soy Jorge. Chidas tus bromas, siempre te escucho. Échale muchas ganas y que des muchos años con tu programa, güey. Saludos.
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13: Listo, papá.
14: Hola, buenas noches.
5: ¿Qué pasó, chaparra? Soy yo.
14: ¿Qué pasó?
5: Oye.
14: Oigo.
5: No, no, para ver si estás listo ahorita ahí en la casa y a ver si me puedes hacer algo de comer, pues ya voy para allá.
14: ¿Por qué?
5: Porque tuve un problemilla aquí con el supervisor. Pues no creo que yo voy a descansar, bueno, más bien me descansó unos cuantos días. Y ahorita me dijo que Iván, con Iván, el supervisor.
14: ¿Y por qué me estás hablando de este número?
5: ¿Eh?
14: ¿Por qué me hablas de este número?
5: Porque ya no traigo pila, se me apagó el celular.
14: ¿No lo pusiste a cargar?
5: No, no lo he puesto a cargar.
4: ¿Compañero, todavía sigues aquí?
5: Yo te tengo que ir para allá, para la casa.
4: A ver si puedes. Yo no sé, ya ni la fregas, ¿por qué no respetaste el reglamento de la empresa? El que has tenido relaciones sexuales con Marlene aquí adentro, por favor, retírate. Retírate, esto llegará hasta el corporativo. Por favor, ya vete.
5: Pues ya, de hecho ya voy, ya casi no
4: vamos a Marlene también se le castigó los dos, 3 semanas. Pero a ver qué pasa con el corporativo.
5: Sí, ya de hecho te agarran todas mis cosas y me
14: O sea, ¿ves cómo te dije? Te dije las cosas y yo aquí de pendeja.
15: ¡Oh, Dios!
5: Pero es que no es cierto, él llegó aquí supuestamente que dice que encontró sonidos y toda la cosa. Pues no es cierto, yo estaba aquí en la caseta. Es que venía a firmar supuestamente los...
14: pero ¿no se supone que la pinta esta era del horario de Alexis?
5: Pues es que no, la verdad que... ¿Cómo te digo? Es que él dice eso, pero la verdad es que no. No, yo estaba aquí en la caseta y yo estaba haciendo otras cosas. Y según él dice que llegó y escuchó sonidos y pues la neta sí dice que me encontró y...
14: O sea, por eso te estoy diciendo, ¿no se supone que la tipa esta es el horario de Alexis?
5: Pues no, pero es que... Pues la neta... Sabes que yo siempre te he dicho lo que es, ¿no? Así te he hablado derecho. Yo nunca te he ocultado nada. Siempre te he dicho las cosas como son. Y pues la neta, pues es que esta pinche vieja, pues sí... Pues la neta sí llegó y empezó acá a manosear y a bajar el cierre y todo el show.
14: Ah, ok. Mira, ¿sabes qué? Y ahorita le hablo a mi papá y te vas a
5: noche.
14: ¿Vale? Adiós.
5: Por eso, ¿pero va a estar así?
4: ¡Te llamaba!
5: Te dije que cuando me le dijera el nombre de Marlene, me iba a mandar a la vez.
4: Fíjate que yo empecé, yo creí que no te ibas a animar a decirle, porque bueno, empezó a cuestionarte y empezaste a negarlo, Roberto, pero bajaste muy bien la pelota.
5: Te dije.
4: ¿Sabes qué? Me imaginé cómo te bajó el cierre. Oye, ¿y los papás dónde viven? ¿Dónde viven los papás de Fernanda?
5: En Xochimilco viven ellos.
4: No, entonces hasta la fregada. Bueno, vamos a marcarle de boleto y dile, oye, espérame, mi amor, espérame. O sea, te dije la verdad, no empecemos a que me cuelgas el teléfono, no metas a tus papás, voy para allá, pues, prepárame algo rico de cenar. Y es la neta, mira, ahorita lo hablamos de frente y solamente, o sea, nada más. Vamos, marcamos en caliente las bromas en el Panda Show.
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4: Por el reto va a ser que conteste, Debo, creo yo.
14: Tu llamada está haciendo.
4: No manches. Ya lo apagó. Lo apagó, Roberto.
5: Sí, yo me imaginé. Está marcando, espérame, me está marcando.
4: Junta la llamada, júntala. Tú la terminas.
9: te vas anoche.
5: ¿Eh?
9: Yo aquí depende.
5: Pero es que es lo que te estás diciendo, o sea, te estás diciendo las cosas y empiezas a colgarme y empiezas a poner que vas a hablar a tus papás. ¿Para qué metes a tus papás?
9: Pues oye, o sea, Roberto.
5: O sea, que luego le va a colgar el teléfono y a meter a tus papás.
9: Oye, ¿qué tienes que ir aquí? Si yo me fallaste.
5: ¿Cuál fallar?
9: ¿Eh?
5: ¿Por qué
9: no me fallaste con esa
5: vieja? ¿Cuál vieja?
9: ¿Con la tu madre?
5: Ay, pero si ella empezó, tío, yo no hice nada.
9: Pero ay, tú bien dejado.
5: Pues estaba ahí yo y ella empezó. ¿Qué hago yo? Bueno, y nada más me bajó el cierre y pues empezó a... así que acariciar y ya. ¿Eh? ¿Pero por qué? Si yo no hice nada. Oye, no empieces. Mira, vamos a hacer una cosa. Escúchame, vamos a hacer una cosa, esta vez para la casa y platicamos diferente. ¿Eh? Vamos a platicarlo de frente. ¿Por qué no?
9: Ay, ya no me
5: busques, tú no. Oye, oye. Un favorzote. ¿Puedo ir a la casa y platicarlo de frente? Pero no, ya, porque no te entiendo nada.
9: Ya no te quiero ver.
5: Mira, yo quiero hablar contigo.
9: No.
5: Yo quiero hablar de ti contigo.
9: No, ándale, no.
5: ¿Por qué no quieres hablarlo de frente y solucionarlo?
9: ¿Por qué?
5: Pues para que lo platiquemos.
9: O sea, tú pudiste haberle dicho que no, ¿no? Tú pudiste haberle
5: dicho que no. Yo le dije que no, pero ella estaba resistente.
9: Ay, tú bien dejas.
5: Bueno, entonces, no voy para la casa. Entonces, ¿para dónde voy ahorita? ¿Qué le digo a Iván? ¿Dónde me voy?
9: Yo ahorita
5: yo
9: me voy.
5: Bueno, oye.
9: ¿Qué quieres?
5: Y otra que, bueno, llegue. Nada más te puedo pedir un favor, ¿sí?
9: ¿Qué quieres?
5: ¿Sí o no?
9: ¿Qué quieres?
5: No me digas cómo soy cuando yo que esto es una broma.

0: Panda Show. Oye, ahora aparte no se escuchaba nada, pero nada. Yo no sé cómo tú le escuchabas, porque yo no oía nada, papá. Fernanda, Fernandita, ¿por qué chillas? ¿Por qué? ¿Te gustó tu bromita, Fernanda?
1: No.
0: ¿No?
1: No.
0: Oye, y ahorita que estabas hablando con tu marido, ¿dónde tenías el teléfono que no te escuchabas nada, mija?
1: Pues es que estaba haciendo todavía qué hacer.
0: Ah, y dejaste el teléfono ahí botado, ¿qué? Pero chillabas, pero te escuchabas lejos, lejos, lejos, lejos.
1: Porque lo tenían la voz.
0: Con razón. Oye, pues fue una broma de tu maridín, de Roberto. Él está trabajando, como tú sabes, ahí en Tizayuca. Él está cuidando ahí los condominios. Estaba aburrido, sabía cómo ibas a reaccionar. Dime, Fernanda, ¿cuál fue la parte del cuerpo que más te sudó con la bromita?
1: Toda.
0: ¿Todo? Oye, entonces Marlene es un hombre innombrable entre ustedes.
1: No, es que... Ay, no, si te contara.
0: Pues cuéntame, cuéntame.
2: No, porque vamos.
0: A ver, Fernanda, a ver, desahógate, cuéntame.
1: No, pues es que ha habido muchos problemas con una que otras
0: tipillas
1: y pues ya.
0: Ah, o sea que Roberto ha sido... Picaflor.
1: Algo así.
0: Mira, o sea que ya se la tiene bien ganada, ¿eh? Roberto, dile por qué la bromita a tu esposa, Fernanda.
2: Para que ya no ande de se los tiene, que sepa que es la única que quiera. O sea, que no esté inventando historias en su cabeza. Le dije que un día de esto se la iba a aplicar, se la iba a aplicar.
0: Oye, yo hice el color ahí como el supervisor, pero lo hice con cuidado porque creo que tú nos has escuchado bastante por la culpa de Roberto, ¿no?
1: Sí.
0: Entonces el chiste es que no nos cacharas. Y
1: de
0: mira.
1: Hecho, al principio no lo creí, o sea, de hecho dije no, no, y me ahora sí que estuve escuchando, luego prendí mi radio y dije no, no es.
0: ¿A dónde le prendiste, mija?
1: Ahora sí que en mi bocina. Te escucho por Claro Música, pero pues obviamente como tenía el teléfono, no te podía yo escuchar, entonces sí la empecé a buscar, pero no.
0: Oye, ¿y por qué luego los papás, Fernanda?
1: Porque tengo mucho apoyo de ellos y te digo, ahora sí que como ha habido muchos problemas con algunas tipillas,
0: pero, pues ok, puedo entender que han tenido problemas, lo que ustedes quieran, pero se supone que el matrimonio es de dos, ¿no?
1: Sí, yo lo sé, pero pues ahora sí que como yo estoy sola acá, ahora sí hasta acá, pues,
0: ¿y?
1: Ahorita como a mí va...
0: Pues no, pues es que él te lo estaba diciendo, voy para allá para que hablemos.
1: No.
0: Pero tú, pues tú negada, ¿verdad?
1: No, ya me conoce, ¿cómo soy?
0: Oye, ¿te puedo hacer una pregunta indiscreta?
1: ¿Qué pasó?
0: Es que yo, la neta, te voy a ser sincero, sí me lo imaginé. Cuando tu marido dijo que la tan Marlene le había bajado el cierre, ¿te imaginaste?
1: No.
0: Bueno, ¿qué te imaginaste cuando dijo que le había bajado el cierre?
1: Lo peor, ahora sí que pues, me falló.
0: Pero bueno, familia, Roberto, Fernanda, díganme en Tizayuca, ¿cómo se oye el Panda Show?
1: A toda la máquina.
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0: En directo desde el Panda Go Center, nos vamos con más martes 19 de mayo del 2026. Somos el equipo del Panda Show y estamos acompañándote a través de la mejor FM. Estamos en cadena. Más diversión y tengo a Karime. Hola, mija, buenas noches. ¿Cómo estás?
5: Muy, muy bien. Un poco nerviosa.
0: ¿Por qué estás nerviosa, muñequita?
5: Pues por la broma que voy a hacer.
0: ¿En serio?
5: Sí.
0: ¿Y para quién es la bromita?
5: Para mi hermano.
0: ¿Qué se llama?
5: Jairo.
0: Jairo, ¿y es tu hermano mayor?
5: Mediano.
0: Mediano, o sea que tú eres, ¿cuál?
5: La más chica.
0: ¿Cuántos hermanos son en total?
5: Contándome a mí, tres.
0: Tres, órale. ¿Y de qué parte de Puebla, Karime?
5: Tehuacán.
0: De Tehuacán, órale, qué chido.
5: Así es.
0: Oye, ¿y qué bromita para Jairo, chancludita?
5: Pues le diré que me iré de mi casa.
0: ¿Neta?
5: Sí.
0: Órale, o sea que eres hija de familia y vives con quién, Karime, chula.
5: Con mi hermano el mayor y mis papás.
0: Ok, ¿tus papis se llaman?
5: Gabriela y Diego.
0: Gabriela y Diego, ok. ¿Hay antecedentes del tipo con el supuesto que te vas, del novio o no?
5: ¿Sí?
0: ¿Ha existido, no ha existido?
5: No, sí,
0: ¿es
5: sí,
0: alguien
5: sí.
0: nuevo? ¿Qué onda?
5: Diríamos, bueno, acabo de terminar hace apenas una semana con él, pero pues le diría que regrese con mi novio.
0: Ok, ¿y cómo se llama ese novio?
5: Eduardo.
0: ¿Y cuánto tiempo duraste con Eduardo?
5: 5 meses.
0: Bien poquito. Oye, ¿y Jairo y Eduardo se conocen?
5: Se han visto, pero no han cruzado palabra.
0: ¿A qué se dedica Jairo, tu hermano, allá en Tehuacán?
5: Trabaja en una empresa de pantalones.
0: Ok, ¿y tú a qué te dedicas, Karime?
5: Estudio.
0: Estudias, perfecto, eso es chulísimo. Oye, entonces, se le llama a Jairo y se le dice ¿qué?
5: Que pues ya me fui de la casa y que pues necesito que vaya por ropa y que paso a su casa de él a recogerla.
0: ¡Ándale! Está chido, entonces quiero pedirte un paro. Por favorcito, ve a la casa y sácame los calzones.
5: Oye,
0: pero no seas malita, sea un poquito descriptiva en el sentido, y sabes qué, aparte que le digas que te va a hacer con el novio, ok. Te encargo en tal lugar, está tal blusa y los pantalones estos, y estos por favor los sacas de aquí, los sacas de allá. Para darle ese toquecito, ¿te parece?
5: Sí, me parece perfecto.
0: ¿Alguna pregunta? ¿Estamos listos para la broma, Karime?
5: Sí.
0: En directo desde el Panda Go Center, las bromitas están en este Casto Show.
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6: ¿Qué onda, mi pandita? Buenas noches. Saludos de aquí de Monterrey, Nuevo León. Saludos a la bandera acá de Monterrey. Saludos a tu mamá, ¿no?
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0: Vamos a pegarle. ¿Qué? ¡Oh, Dios!

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2: Y ella y yo nos vamos a ir. Entonces tú habla con ella, pues de todas maneras nos vamos a ir.
3: Vamos, yo no la voy a parar, carnal, él ya sabe lo que hace. Pues está bien. Yo no, nomás trata de evitar problemas.
2: Nomás, acuérdate, claro, cuñado, acuérdate, si algún día me pides paro, yo también te voy a decir que no.
3: Mi amor, yo no te estoy diciendo que no es lo mismo.
2: Dice que no vas a sacar tus cosas, que no las vas a sacar. Que vale, gorro.
4: No, es que Jairo, debes dejarme ser feliz, solo te estoy pidiendo un favor.
3: A ver, hija, piensa, güey, porque sabes cómo es papá.
4: Pues por eso te estoy marcando a ti, porque no sé qué hacer, solo recurrí a ti porque... Quiero ser feliz, tú sabes que yo lo amo.
3: A ver, cállate, hija, y escucha. Ven tú y yo sola, te voy en el parque, yo quiero hablar contigo, antes de que te vayas.
4: No, pero es que yo ya no estoy en Madero, por eso estoy pidiendo a ti el favor.
3: Ay, Pati. Mira, Pati, en buen pedo, güey. En buen pedo, hija, trata las cosas derechamente, güey. Porque ve cómo es papá, güey. A rato, güey. Va, mira, güey. Te lo juro por esta, güey, que yo a mi papá, güey, yo no lo voy a dejar solo, güey. Ahora tú dile, mira, güey, tiene negocios, güey. Y le va a ir sueco mejor, güey. Mejor venga, pero... la que tenga los... No vengas tú. Venga él solo, ven que traiga a su mamá o con quien venga, su hermano, su prima. De algo que venga, pero es que pues... Fátima ya se fue, ya no quiere estar acá y ya.
4: Pues sí. ¿Ya?
3: Pues
4: yo
3: sí,
4: quiero,
3: pero no quiero
4: hacer que hagas eso.
3: De que te vas de... No puedo hacer eso, tú lo sabes. Tú lo sabes que no.
4: Mi felicidad está en tus manos.
3: Buena, buen pedo, hija. No, bueno, pero mira, te lo estoy dando por mi bella, pero hazlo derecho, güey. Derecho en este buen pedo, porque no eres mujer.
4: Yo ya me voy, yo amo a Lalo, yo amo a mi hija, yo me voy.
3: Está bien, hija, más dile que...
2: Somos una familia, vamos a estar juntos. Acá. Nada más si un día se le ocurre
3: algo. Luego, ¿va?
2: Se le ofrece algo, vas a ver.
4: Pero dale, necesito pues mi ropa, por favor.
3: No, hija, dale pues. Ahí yo todavía voy a hablar con papá.
2: Cuñado, pues nada más te encargo que le digas ahí a la sirvienta de tu mamá y al señor Diego el mandilón que pues vamos a luchar por nuestra felicidad, es lo único que te pido. Ya de la ropa, olvídate. Yo ahí le compro algo, ¿eh?
3: No te preocupes, ¿estamos? Sale.
2: Y si un día se te ofrece, nada más me llamas, sí, y yo te
3: no
2: voy
3: te
2: a preguntar.
3: Carnal, no te preocupes, no necesitamos nada.
2: Ahí y nada más respóndeme, ¿cómo se oye el Panda Show? Que es una broma de tu hermana.
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6: Estas de las bromas del Panda Show. ¡Se peinó para atrás el Jairo!
7: Oye, yo pensé que se iba a reenchilar cuando
4: se iba a enojar.
7: Le dije sirvienta a tu mamá. Oye.
4: Le dijo sirvienta a mi mamá y no se enojó, no dijo.
7: Oye, nada. Si tu mamá está escuchando, dile sí, que nada más para la bromita, ¿eh? Nada más fue para la bromita.
4: Estamos toda la familia, de hecho, te está escuchando.
7: Ay, qué bonito. Salúdame a Gabriel. ¿Y está tu papá también o no?
4: Sí, igual mi hermano. Tengo un hermano que es súper fan tuyo, que igual.
7: ¿Cómo se llama tu hermano?
4: Diego.
7: Diego se llama Diego. ¡Saludotes, Diego!
4: Oye. Saludos a tu mamá.
7: Pero tu hermano se aguantó de no reventar, ¿eh? O sea, trató de conservar, ¿sí?, la calma porque dijo, no, más vale que me porte tranquilo, si no...
3: Bueno.
7: ¿Qué Manito pasó, Jairo?
3: No. ¿Qué?
7: Es una broma de tu mamá, de tu papá, de Karime, del Diego.
3: Ah, sí, a su puta madre, todos juntos a la vez.
7: Hijo de Calimán. Bueno, pues mira, para que veas la reacción estuvo heavy. Pero bueno, familia, dígame en Tehuacán cómo se oye el Panda Show.
4: A toda máquina.

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2: Y estoy de vuelta contigo en este martes 19 de mayo del 2026. 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Más diversión. Y tengo a Raúl. Buenas noches.
3: Hola, Panda. Buenas noches.
2: Buenas noches, mi Raulito. ¿Qué haciendo? ¿Qué tal tu día?
3: Aquí, todavía llegando del trabajo y todavía no muevo a mi casa porque no circula mi carcacha.
2: Ay, no me digas. ¿Y eso? ¿Para qué tienes una carcacha tan vieja?
3: Pues sí, pues no alcanza para más. Ya esto de los operadores no deja.
2: Sí, está cañón. ¿Y a qué te dedicas, Raulillo?
3: Soy operador de camión.
2: Ándale, ¿pero público o privado?
3: No, de pesado.
2: De pesado, ándale. Sí. ¿Pero andas solamente en el centro del país o andas por dónde?
3: Sí, a Cuernavaca, Guanajuato.
2: O sea que andas por todos lados, ¿eh? ¡Qué buena onda, Raúl! Bueno, pues después de un día difícil de trabajo, platícame, ¿para quién la bromation?
3: La broma es para mi papá.
2: ¿Para tu papi, que se llama cómo?
3: Manuel.
2: Manuel, ¿y qué bromita para tu papá, Manuel?
3: La broma se trata de que, mira, hace poquito, como un mes, que me habló de mi comadre, que fue allá a vender al tianguis.
2: Ajá. ¿Tu papá te habló de tu comadre?
3: Sí, es que ella fue a vender ahí al tianguis.
2: Ok, ¿y tu papá vende en un tianguis, supongo?
3: Uh-huh. Sí, así es. Entonces, fue a hacer un pelajillo ahí la chava, porque pues la metió como que en problemas, y más aparte le perdió unas cosas de él, de su trabajo, de sus cosas de él.
2: ¡Órale!
3: Y se enteró de rumores, de cosillas de ahí que anduvo haciendo la muchacha. Entonces él me lo dijo así, como enojado, muy enojado. Me dice, no la quiero volver a ver aquí, dice. La verdad es que es bien tóxica esa muchacha. La verdad es, me cae mal, no la quiero volver a ver aquí.
2: ¿Y por qué fue? ¿Ustedes la mandaron o que la recomendaron o qué onda?
3: No, ella fue sola, pero ella se andaba autoproclamando como que él es el papá de mi compadre. Y ahora sí, como que ahí se quería agarrar de bandera. De hecho, creo que hasta por ahí pidió prestado a su nombre, algo así. Creo
2: dando charolazo y todo. Oye, ¿y cómo mencionas que es tu comadre? ¿Cómo se llama ella?
3: Ella se llama Lisbeth.
2: ¿Y por dónde viene el compadrazgo?
3: Yo soy padrino de su niño.
2: Ah, de su niño. O sea, que tú le bautizaste el chiquito. Ok, ¿y luego?
3: Bueno, pues la broma se trata de una, pues de decirle que pues que, pues de todos los relajos que anduvo haciendo la muchacha, pues que yo también anduve haciendo mi relajo con ella y que me metí con ella.
2: ¡No, hombre! ¡Le va a caer como cubetada de agua fría!
3: Y que resulta, pues, que está embarazada y pues no sé qué hacer, pues si se la puedo llevar un tiempo ahí con él a vivir y...
2: O sea que embarazaste a tu comadre. ¿Y cómo anda tu situación personal? ¿Tienes familia, no? ¿Qué onda?
3: Sí, yo soy casado, de hecho, tengo dos hijos.
2: Dos hijos, ok. ¿Y tu esposa se llama?
3: Dalia.
2: Dalia, ¿cuánto tiempo con Dalia?
3: Ya llevamos 7 años.
2: ¿Y qué tal es la relación entre Dalia y tu papá Manuel?
3: Muy buena, sí, él me dice que la quiere mucho. Como es única nuera, la quiere mucho, sí.
2: ¿Y los nietos de Manuel qué edad tienen? O sea, tus hijos.
3: Tiene 10 y 5.
2: Está buenísimo, entonces le vas a decir que te metiste con Lisbeth, está embarazada. ¿Cómo se llevan Lisbeth y Dalia? ¿Se conocen o no?
3: Se conocen, pero mi esposa es como que todavía sospecha de que yo anduve con ella y así me la...
2: ¿Eso es neta? ¿O seis sospechas de qué? ¿Pero sí anduviste o no?
3: Sí anduve con ella, pero antes de andar con mi esposa. No la puede ver cerca porque de todos modos, y ya le expliqué, pues es mi comadre, de todos modos la tengo que ver por el niño, o sea que no sientes mal. Pero oye, no, a ella oye. No se le quita los celos.
2: Oye, pero esto va a estar bueno porque obviamente Lisbeth te está presionando, están los antecedentes entre que Dalia y Lisbeth, pues no hay tan buena relación, entonces le pides a tu papá el fuerte, o sea, necesito, mientras yo veo qué onda, a ver si le consigo un depa, dónde la pongo, un cuartito o algo, pues te la voy a mandar, jefe.
3: Sí, de hecho, yo tengo casa en Huehuetoca, pero no la estoy usando, la tengo rentada, entonces sería el pretexto de decirle, pues ahí guárdamela 2 meses en lo que me desocupa en la casa de allá y ya me la llevo para allá y me quedo con las dos, sin dejar a ninguna de las dos y que se enteren.
2: Perfecto, pues esto pinta buenísimo. ¿Estás listo?
3: Listo.
2: Pues vamos a pegarle, señores, porque en directo desde el Panda Cool Center, la diversión está en este Castro Show, el Panda Show.
0: Bromas. Te tranza un saludo para el Willy y para el Cirilo, que ya le pongan al jale, porque nada más andan haciendo güeyes los güeyes. Saludos, Panda, y para todo Santiago Huautlalpan, allá en el Estado de México, allá por Tepoxotlán, para toda la raza.
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2: Listo. Todo tuyo, todo tuyo.
3: Bueno. Bueno. ¿Sí? ¿Qué pasó, pa? Buenas noches. ¿Cómo estás? Bien, ¿y tú? Bien, pa. Nada más que, pues aquí, mira. ¿Qué onda? Pa, necesito hablar algo bien serio contigo.
8: ¿Qué pasó, hijo?
3: Entonces, que mira, bueno, pues tú sabes, ¿no? Cómo ha estado la situación con Dalia, ¿no?
8: Sí, sí, sí.
3: Bueno, híjole, sí se me hace medio difícil decírtelo, pero bueno, es que vas a ser abuelo, pa.
8: Ay, canijo, ¿a poco sí?
3: Sí, pa, pero no es no es de Dalia.
8: ¿Y entonces?
3: Es de la comadre.
8: ¿Cuál comadre?
3: De Lisbeth.
8: Ah, no manches.
3: Sí, es que pues andaba, ya ves que andaba ahí haciéndose la vida loca y pues me dio oportunidad y pues yo anduve ahí y dije, bueno, pues un ratillo ahí nomás para andar echando relajo y pues ya pasó lo peor. Entonces ahorita me dijo eso, que está embarazada y que donde estaba pues ya la corrieron. No sé qué hacer, no sé dónde pues llevarla porque pues está bien difícil, ¿no? Yo quería ver si tú me podías ayudar.
8: ¿A qué o cómo?
3: Híjole, es que no sé si puedas ayudarme en llevártela a tu casa y que estén ahí.
8: No, no, hijo, no. Escúchame, pero es bien problemática aquí en el tianguis. Nadie la quiere, porque eres chantajista como tú no te imaginas. Sí, ve las cosas, ve las oportunidades y la verdad no. Ya me pusiste a dudar, no te estará metiendo zancadilla, porque...
3: Pues es que sí nos cuadran las cuentas, pa. Sí. Y es que aparte fue sin protección, o sea, la neta es que fue así del momento, de vámonos, sobres.
8: Sí, sí, sí. Híjole, hijo, aquí ya nadie la quiere de todas las personas, nadie, hasta los mismos...
3: Necesito tu apoyo, pa, porque es que si no se va a enterar Dalia y se me va a hacer la bronca bien grande, mira... Nada más dame chance de tenerla un rato contigo y ya nada más que me desocupen la casa de Huehuetoca, la llevo para allá y allá ya no se va a dar cuenta Dalia.
8: Hijo, ahora sí me metes en un problemón.
3: Ándale, no seas así, es que, bueno, pues aparte, pues también va a traer a tu nieto y también, pues, una vez aprovechando, pues, para pedirte, ¿no? Pues, si quieres, tú ser pues, mi aparte de mi papá, pues, mi compadre, pues, todo... Tú ser el padrino del niño cuando nazca.
8: No, yo, mira, mejor le busco por otro lado, pero yo aquí no, ¿eh?
3: No, si es así, es que si no me va a meter en una bronca, ya amenazó sí, que le va a hablar a Dalia.
8: Sí, lo creo que te quiera meter en una bronca. Ese es chantaje. Sí, te creo, si aquí nomás vieras cómo ha hecho a la gente.
3: Ay, jefe, hazme el paro, pues como si tú nunca lo hubieras regado, ¿no? O sea, también agarra la onda.
8: Pero aquí no puedo, hijo, le consigo un cuarto si quieres, le pago la renta, pero yo conmigo no.
3: No seas así, ya para llevarla ahorita, porque necesito llevarla ahorita, ahorita todavía estoy aquí en Cuautitlán, pero ahorita voy a pasar por ella.
8: No manches, hijo, ahorita no puedo. No, dile que te dé chance, que te dé unos días, y le conseguimos un cuarto, y sí te apoyo en ese aspecto.
3: Ahí en el bebé también va a ser tu nieto, tu nieta, imagínate tener otro bebé ahí contigo ahí para que puedas por fin tener a uno de tus nietos ahí cerquita diario.
8: Sí, pero que no manches, si dice que te va a meter en una pinche bronca porque no te comprende que ya eres casado y que te dé oportunidad.
3: Ándale, que la bendición no tiene la culpa, pa, de todas las mis tarugadas sí, que estoy haciendo, ¿no?
8: Sí, pero yo siento que te está agarrando por otro lado. Así de que, amigos, de verdad, ¿eh? Sí, con razón andaba bien desesperada y me decía que te dijera que le hablaras, pero no, yo como se ha portado.
3: Ah, pues tú ya sabes que es bien tóxica y todo, pero la verdad es que hace unas chambas tan ricas, de no tienes idea, jefe. Entonces, tú sabes que yo desde antes andaba con ella y ya había probado, pero ahorita se puso mejor.
8: Sí, pero dile que te dé chance, hijo. Híjole. Dile que te dé chance, que no, que tampoco te o sea, te está agarrando por ahí. Cuando una persona se quiere, se comprende.
3: Sí, pa, yo no quiero perder a mi familia. Tú sabes que pues a mis hijos los quiero mucho.
8: Yo lo sé.
3: No, pues es que la verdad, pues todo esto se me salió de control, la verdad. Y pues en quién pensé, pues quién más que puedo tener el apoyo, pues que de ti, ¿no? Porque pues yo sé que aquí estás conmigo, que va a ser sí. Lo mejor ahorita, pero te digo, nada más es un tiempo que me puedas ayudar. ¿Para qué hacemos todo el papeleo de rentar otro cuarto? Mejor hay que esté contigo. Pues al fin que...
8: No, mira,
3: yo le digo que no te meto en problemas.
8: Yo conmigo no, No, yo conmigo no. No, te digo que le conseguimos un cuarto y ahí que se esté. No, pues imagínate aquí, no.
3: Entonces, que ahí te va también una de las cosas. Mira, la verdad es que tú sabes lo que pasó con Dalia y yo no estoy en paz, ¿no? La neta, yo quiero terminar con ella y irme con Disbeth a vivir. Pero nada más que ahorita quiero arreglar esto para no perder a mis hijos.
8: No, pues imagínate, es que te agarra, hijo. Ahorita, yo sé que te está chantajeando.
3: Pues yo, no, pa, no creo. Te digo, así coinciden las cuentas.
8: Hijo, si supieras aquí todo mundo cómo habla de ella. Todo mundo, hasta los comerciantes, los compañeros.
3: Ah, te lo juro que no es chantaje, es pasión, ¿verdad? Te lo juro de verdad, de hombre, ¿verdad? Es, te lo juro que es una pasión que no tienes idea. No la había sentido con nadie.
8: Que te dé chance unos 2-3 días.
3: Es una leona en la cama, como no tienes idea. De veras. O sea, es algo bien diferente de lo que yo vivo.
8: Sí, pero te digo ahorita... Imagínate ahorita.
3: Entonces no cuento con tu apoyo para buscarle por otro lado.
8: Tú sí cuentas, pero no así, al chas.
3: Es sí. Que no tengo otra opción, pues si no va a ser un te digo, pues ya me amenazó con que va a ir con Dalia y le va a decir todo.
8: O sea, ahí está y te está chantajeando.
3: Pues sí, pero pues yo también tú porque también, meto las también, cuatro.
8: Tú también no te pongas blandito desde un momento. Habla con ella y dile, ¿sabes qué? Pues entre los dos decimos, y tú sabes que estoy casado y pues tienes que apoyarme. ¿Cómo así de volada,
3: no? Tú sabes, pues que ella está desesperada y pues también entiéndenos, o sea, pues sí, pues ya también la corrieron allá donde estaba, ya no puede estar allá.
8: ¿Pero por qué?
3: Pues es que sus papás ya se enteraron también, ya nos hicieron un rollo ahí. O sea, ella no les ha dicho de quién es, pero pues ya se enteraron.
8: Pues, pero que no te agarre así nomás del momento.
3: Mira, o sea, si quieres, mira, ahorita voy por ella y voy para allá a tu casa a platicar contigo para que estemos los tres hablando y pues, tomemos una decisión, ¿qué te parece?
8: Pero te digo, ahorita no la puedo meter aquí, ¿eh? De verdad, discúlpame.
3: Bueno, vamos los cuatro porque también llevo a mi ahijado.
8: Sí, pero pues para decirle siquiera que te dé chance, si le hicieron lo hicieron entre los dos, pues ahora que te dé chance, ella ya sabía que estabas tú casado.
3: Sí, pero pues es que pues eso se salió de control, fue de repente, todo se cayó, todo valió queso y pues ahorita es necesitamos una salida rápida. O sea, es más que nada es eso, no es otra cosa.
8: No, ponte listo, hijo, yo sé que te está chantajeando, de verdad.
3: Por eso platiquemos los cuatro y ya mira, con tu experiencia, con tu sabiduría, pues ya todo lo podemos platicar y tomarlo más tranquilo.
8: Pues traiga que platique, a ver que platiquemos.
3: Va.
8: Órale.
3: Oye, pa.
8: ¿Qué pasó?
3: Una pregunta.
8: ¿Sí?
3: ¿Cómo soy el panda, chao? Que esto es una broma.
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2: Hola, Manuelito.
9: ¿Qué pasó?
2: Oye, de plano, ¿sí es muy tóxica esta Lisbeth?
9: Sí.
2: ¿Qué te hizo en el tianguis, compadre?
9: Sí, como unos 4 meses.
2: ¿Pero qué te hizo?
9: Pues que no nos he hecho a todo mundo.
2: Sí, neta. ¿Y qué dicen de ella? Porque comentaste, no, si todo mundo habla de ella. ¿Qué hablan de ella?
9: Que hablan que es muy tóxica, muy creída, muy pues muy, no sé cómo es, se dicen que se cree la gran cosa y a todo el mundo. Yo le conseguí unas personas a que le prestaran un puesto, unas no les pagó, hace cosas así, a mí se me llevó mis ganchos, ya me pagó mi gancho. Uh-huh. Y Y la verdad, casi nadie se lleva con ella.
2: A mí que se me hace que te late la comadre de tu hijo y como que no te pela.
9: Si me la quiera, ya me la hubiera comido.
2: Raúl, dile por qué le hiciste la bromita a tu jefe.
3: Pues la broma es nada más para que te relajes, pues un ratito de diversión.
2: Oye, pues fue una bromita de tu hijo para que levantes ese ánimo. Y por favorcito, díganme, ¿cómo se oye el Panda Show?
3: A toda máquina, Panda.
9: A toda máquina.
2: Vientos, y con esto nos vamos en este martes 19 de mayo del 2026. Hasta aquí las bromitas del Panda Show por La Mejor FM. Regreso mañana. Gracias, buenas noches. Pásenla bien. Hasta

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0: qué placer, qué delicia, qué orgasmo acompañarlos en esta noche ya de 19 de mayo. Es martes. Martes, doctora.
1: Ay, Javier, es que todo lo quieres llevar con la bebida.
0: ¿Por qué? No. Porque, este es vaso con agua, doctora.
1: Ay, parece tequila.
0: No, es agua. Huélale.
1: Mezcal.
0: No, pero al vaso.
1: Ah.
0: Venga, 10:1, bienvenido Michael en los controles. Aquí andamos la máscara, la doctora, un servidor y el Sebas dice que aquí anda.
2: Así es, señores y señores, a comunicarse al 55-52-630-977. Bienvenido Acapulco 100.1.
0: Bienvenido Cuernavaca, Morelos, México 97.3.
2: Y la Ciudad de México 97.7.
0: Así arrancamos a reportarse 55-5263-0977. Esta canción se llama
2: A mis enemigos.
0: Es don Valentín Elizalde.
2: ¿Usted qué se asoma en Tlalpan? ¿Qué se asoma? No sea metiche.
0: A mis enemigos. Valentín Elizalde, aquí nomás escuchas
2: El Revoltijo.
0: Sí, señor. Bienvenidos. Buenas noches.

0: las 10:05.
1: Es correcto, y vámonos con los dos de Tamaulipas.
0: Pura adrenalina. Ándale pues, escuchas el revoltijo a través aquí de la mejor FM. Buenas noches, bienvenidos.

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1: Ya lo sabe, a reportarse con nosotros 5552630977. Lo que usted quiera decir, lo que usted quiera sacar de su ronco pecho, aquí es bienvenido. ¿Por qué hice acento?
0: Ay, no lo sé,
1: diga, ¿por qué hice espacio? Bienvenido.
2: Acento el que se avienta.
1: Ay, doctora, ¿qué le pasa? Se escucha como Lolita Ayala dando las noticias. Ay, doctora, hola, buenas noches.
3: Hello.
1: Hola, ¿quién habla?
3: ¿Cómo que no se acuerdan de mí? ¿Otra vez?
0: ¿Qué pasó? ¿Quién habla?
3: ¿Cómo está la doctora?
0: No, la doctora se fue a aventar unas gárgaras de tequila porque está muy cerrada su garganta.
3: Ay, no, creo que es la doctora.
1: Ay, sí. Eres Ruth.
3: Ah, sí.
1: Ah, muy bien, Ruth. ¿Qué andas haciendo, hermosa?
3: Pues aquí hablándolos,
1: claro. ¿Y qué? ¿Para qué somos buenos?
0: Escrevido.
1: Dijiste.
3: A ver, póngame también.
1: Ahí está. ¿Ya te lo pusimos? Pónselo otra vez porque a ella le gusta.
2: Burra.
1: Es más, si usted quiere pedir un burra, márquenos 5552630977 y aquí le mandamos su burra.
0: Burra.
1: ¿Qué pasó, burra? Que diga, ¿qué pasó?
0: Ruth, no, espérate.
1: No, perdóname, es que me proyecté. ¿Qué pasó, Bru?
0: Dile, ¿ya te llevas?
3: Mira qué bonito, ya nos llevamos así, ¿eh?
1: No, amor.
3: Pásame la doctora.
1: Pero ahí está, te pasa la doctora ya.
3: Es una verdadera damita.
0: A ver, doctora.
2: Hola, hermosa.
1: Viene medio ronca la doctora,
2: es
1: ¿eh?
2: Es que me mojé hace rato, Javier.
3: Doctores.
1: Es doctores. Sí, es que trabaja allá por el sur.
2: Javier. ¿Eh? Me mojé hace rato.
1: Ah, es que andábamos en la entrega de boletos allá. Así es, ¿cierto?
3: ¿Qué le raspó la garganta?
1: Un hombre con tamaño inconmensurable.
2: Oh, el Sebas así como lo ven es peligroso.
3: Tiene la doctora, ¿eh? Que se cuide esa garganta. Cuando cambies de temperatura.
1: Es que no fueron los cambios de temperatura, fueron
0: eso
1: los
0: lo que
1: cambios
0: tú no sabes. Ajá.
1: De centímetros, o sea, se agarró otro más grande.
0: Todo yo por el clima.
3: No, yo creo que ya se agarró un burro, ¿eh?
1: ¡Burro! ¡Ahora burro! ¿Qué pasó, mi querida Ruth? ¿Qué andas haciendo? Cuéntanos.
3: ¿Por qué no fueron a lo de los boletos? Los estuve esperando.
1: ¿Cuáles? ¿Cuándo?
3: No, me dijiste que iban a ir a lo de los...
1: A las 3 de la tarde.
3: Plaza.
1: ¿Ahí estuvimos?
0: Ahí estuvimos.
3: No.
1: ¿Cómo no? Si el programa fue con Laura G, Rosa Concha y tu servidor Javier el Conejo.
0: Ya te llegó Cintia Urías.
3: Es que creen que ya no pude llegar.
1: Ahí están, la que no fuiste fue otra.
2: Burra.
0: Te vamos a mandar a la patrulla espiritual, ¿eh? Por mentirosa.
1: O sea, ¿cómo dices?
3: Por la lluvia.
0: Pero asegura. No, ustedes no fueron.
1: Si allá estuvimos, oye, pues si el programa era nuestro.
0: Imagínate que el jefe estuviera escuchando, ¿cómo que no fueron?
1: Ajá, no, hombre. Ándale. Nos metes en un problemón. Pero bueno, después de tu mentira, ¿qué más nos quieres decir?
3: Ya, pues ya vemos los dos boletitos, ¿no? Por
1: fax. Claro, ahorita te los pasamos, mira, ¿por qué? ¿Por fax? ¿Se los mandamos por DHL o por qué?
0: No, por fax.
1: ¿Ya? ¿Por correo electrónico acaso?
3: No, ya si quieres por telegrama, por paloma mensajera.
1: Ándale, podría ser.
0: Es más, te mandamos al Sebas en Guaraches.
3: No, mándame a la doctora.
0: O al Juanito Calambres.
1: Anda obsesionada con la doctora, ¿eh?
3: Ay, claro.
1: Vientos hermosa. Oye, te mandamos un beso, mejor, ¿va?
3: Oye, ¿y mi canción?
1: ¿Cuál canción?
3: ¿Me puedes poner la de Que se pudra el amor?
1: Que
0: ándale.
1: Se pudra
3: el amor.
1: Sí, ahorita te la ponemos.
0: ¿Dedicada para quién?
3: Para mi esposo.
0: Para tu esposo. ¿Cómo se llama tu esposo?
1: Que se pudre el amor con tu esposo. O sea, ¿ya andas buscando otro hombre?
3: No, es un desamor, ¿verdad? No, entonces no, una romántica de la MS.
0: Una romántica.
1: Órale, pues, te la ponemos.
3: ¿Y mis bolitos? ¿Cuándo? ¿Qué?
1: Ven por ellos mañana aquí MBS, ¿vale? Pregunta por la máscara y él te los va a dar.
3: Ok,
1: órale.
3: Muchas gracias.
1: Abrazos, bye. Hola, buenas noches.
4: Hola, buenas noches.
1: ¿Quién habla? ¿Qué pasó, compadre? ¿Cómo te llamas?
2: Gracias, hermoso.
4: Antonio de aquí de la Nicolás Romero.
1: Toñito. Hola, Toñis. ¿Qué pasó, Toñis? ¿Cómo andas?
4: No me les venía yo a contar una historia de esta cosa.
2: Ay, qué cántala.
1: Miedo. Por favor, nos transformamos, apagamos las luces, prendemos las velas.
2: Abrázame, Sebas.
1: Bajamos el cirio pascual.
4: Ahí está la doctora, ¿verdad?
1: Aquí está la doctora, claro.
2: Sí, hermoso, nomás que no mala de mi garganta.
4: Un beso tronado a la doctora en su mero balazo.
1: Ay, qué rico.
2: Ay, mi ombligo.
1: Cuéntanos la de terror.
4: Está un poco corta, apenas está fresca.
1: No importa, compadre. ¿No has escuchado? ¿No has escuchado decir que el tamaño no importa? O sea, si, si está corta, que no sea inseguridad para ti.
4: No importa si la coca es de 3 litros o es de 600.
1: ¡Exacto!
2: La droga es la misma.
1: ¿Qué pasó? A ver, hermoso, cuéntanos.
4: Mira, bueno, yo me dedico a la venta de tortas, mi conejo.
1: ¿Qué vendes? ¿Tortas de qué?
4: Es el Arturo. Milanesa, salchicha, pierna, todo eso, mi conejo.
2: Es el Arturo.
1: Ah, Arturo, el tortas. Ajá. Bueno, ok. Oye, a ver, espérate. Yo tengo una duda. Se dice mucho, vea, porque yo he visto varios videos a través de las redes sociales en las cuales la gente dice que las tortas de milanesa o la milanesa que de repente hacen aquí en la Ciudad de México
0: va con cartón,
1: son de papel con huevo. No,
4: esos son para los que trabajan en el centro histórico, esos sí venden de cartón.
1: Okay, ay, tú, la tuya sí es de pechuga de pollo.
4: Exactamente, y de búfalo.
1: Ah, caray.
0: Ay, mira.
1: Ah, oh, perro, o sea, pechuga de búfalo.
4: Claro, mi conejo, siempre hay que ser
0: innovadores.
1: Órale, no se me antoja nada, compadre.
0: Y en pero México bueno, no hay búfalos.
1: Y en México no hay búfalos, o sea. Pero bueno, está bien, compadre. Así le dices a la raza grande de los perros. Pero bueno, oye, a ver, cuéntanos.
4: Mira, nosotros mi papá, uno de mis tíos y un conocido, un amigo. Nosotros nos transportábamos hacia al municipio de Ajapuzco.
1: Ok. Sí, conozco.
4: Más o menos.
1: John.
4: Adelantito de ahí de por donde están regalando sus boletos de.
0: Sí. Que está Otumba, Nopaltepec, o Tlacingo.
1: Okay. Ya entendí, Nopaltepec. Sí, de allá viene el Sebas, de Nopaltepec.
0: Santo Domingo.
4: Para nuestro. Donde nosotros vivimos, de donde somos, ahí en el pueblo, hay una carretera que está sumamente solitaria.
0: A ver, ¿de qué pueblo eres, carnal?
4: Se llama Santa María Actipac. Un saludo para todos los chintamales.
0: Sí, ubicó.
1: Ok, bueno, ¿y luego?
4: Pues ya me conozco, esa es la, por decirlo así, es la entrada trasera del pueblo.
1: Ah, ok.
4: Tiene dos entradas del pueblo, por decirlo, la principal y la secundaria.
1: La trasera. ¿Y a ti te gusta entrar por atrás?
4: Exacto.
1: Ok, ¿y luego?
4: Pues ya me conocieron casi prácticamente como 20 para las 12, casi pegando a la medianoche. Uh-huh. Y nosotros salimos de las autopistas, Tulancingo Pirámides.
1: Ajá, ok.
4: Nosotros salimos de las autopistas, tomamos la carretera que nos iba a llevar a nuestro pueblo.
1: Okay.
4: Adelante, todos nuestros compañeros de trabajo.
1: Sí.
4: A lo mucho nos llevaban como 300, 400 metros.
1: Ajá.
4: Ellos se tratan de comunicar con nosotros de que pues iba un indigente caminando sobre la carretera.
1: Ajá.
4: Pero su celular del compañero nunca tuvo respuesta para podernos pues, comunicar. A él se le fue la señal.
1: Ok.
4: Y pues obviamente pues nunca nos pudo avisar. Adelantito hay una capillita, se conoce como la capillita de buen amigo.
1: Ajá.
4: Que de buen amigo no tiene nada.
1: Ok.
4: Incluso pasando esta capillita y nosotros vemos al indigente.
1: Uh-huh.
4: Y dice a mi papá, me dice, es que viene una persona, pero pues nosotros no le tomamos mucha en cuenta.
1: Ajá.
4: Por lo mismo de que pues bueno, viene caminando, no se le veía facha que fuera a hacer algo. Pero al momento de que mi papá pues cruza la mirada con el indigente, sintió un escalofrío que le recorrió todo el cuerpo.
1: ¡Qué rico! Ajá, ¿y luego?
4: Y en su vidita, en poco momento, el carro se enfrió, pero literalmente parecía que se le había pasado el congelado al carro.
1: ¿Cómo?
4: Se enfrió literalmente, o sea, se enfrió con eso. O sea, de esas vibras que tú sientes, eso dice que le metió un pinche refrigerador al carro.
1: Ajá, ok, se sintió bien frío el ambiente.
4: Sí, con el poder, esas veces que tú dices y te sacas de onda.
1: Sí, claro, que dices, oye, ¿en qué momento,
5: está
1: no?
5: Bien.
4: Ajá, Y apenas, y justamente en la tarde, con mi tío, con el que iba en el carro, pregúntalo, ¿no? Oye, ¿cómo ves que los sí te conté los que iban adelante y por qué no le marcaron a mi papá? No, que sí, ya me contó cómo estuvo la onda. Incluso mi señora me dice que como 11:30 los perros de ahí que ellos tienen, se estuvieron ladre y ladre, pero o sea, y aullando, o sea, de una forma muy escalofriante.
1: Ok.
4: Y es que ese tramo de la carretera que yo te menciono, conejo, está solitaria, no hay ni una luz, ni una lámpara, nada. Totalmente. Sí,
1: solita.
4: Solita, ni un alma, más que los puros espíritus chocarreros.
1: Wow. ¿Y luego?
4: Pues nos fuimos, la neta sí nos sacó unos cuantos frutos.
0: ¿Es entre Ostotipac y Papalotla?
4: No. Sí, antes de llegar a Nopaltepec.
0: Ah, ya. No, entre Ajapuzco y Nopaltepec.
4: Ah, exactamente, con eso.
1: Es que...
4: Y, pues, la verdad, y esta carretera tiene historia, porque seguido van a dejar amigos sin vida, han pasado accidentes, han pasado de todo ahí.
1: Claro, es que ¿sabes qué? Siempre hay una leyenda y justo en esas carreteras tan solas, en donde la energía realmente es negativa, ¿no? Y vas pasando, aunque no te pares en el camino, pero cuando vas pasando por esas carreteras, creo que todos hemos experimentado esa sensación de que alguien te ve, te está viendo, o de que se te puede aparecer alguna persona en medio de la carretera. Y siempre vamos como alerta en ese tipo de cosas paranormales, ¿no?
0: Es correcto. Como tú, carnal, no sé si conoces la leyenda también entre Otumba y Ajapuzco, que dicen que justo a la mitad ves que hay una cruz que dice que ahí fue donde la última batalla de Hernán
1: de
0: Cortés.
1: Ah, no.
0: Ahí también que dicen que se aparecen aztecas, que ven sombras y ese tipo de cosas.
4: Bueno, yo ahí he pasado, yo no sé, y la verdad he pasado a las 2 de la mañana, y la verdad, gracias a Dios hasta el momento, pues no he visto yo nada de eso.
0: Qué bueno, carnal.
1: Por ejemplo, también en la carretera federal a Cuernavaca, en la libre, pues ha habido muchos accidentes de motociclistas, ¿sabes? Y entonces también se dice que de repente, y hay cascos ahí colgados en cruces y demás, y al final es una mala energía.
0: Sí.
1: Porque han fallecido personas de forma trágica. Dejala. Y que cuando alguien fallece de forma trágica, pues no es como que esté descansando, como que hay veces que los espíritus ni siquiera se han dado cuenta que ya
0: no están. Tu vida se corta en ese momento.
1: Exacto, de una manera inesperada, ¿no?
0: Brusca.
4: Y es que no es la primera vez, o sea, mi tío y nuestro amigo iban en la parte trasera del carro. Uh-huh. Y ellos dijeron, es el que hemos visto, porque tiene, a lo mucho como 3 meses que ellos lo vieron con la misma ropa, y pues todos le tiramos que era un nahual.
0: Órale.
4: Porque los otros compañeros de trabajo que iban enfrente, ellos lo vieron más, mejor vestido, que no iba con la chamarra rasgada, con un pantalón de vestir. Nosotros lo vimos con una chamarra, pues sí, literalmente de vagabundo, sucia, rota, y con un pantalón de mezclilla todo roto. Y ellos lo vieron con un pantalón de vestir.
0: Claro, órale. No más.
4: La verdad, sí, fue algo rudo. Porque pues ya
1: casi
4: daba medianoche.
1: Claro.
0: Pues ya tan solo a medianoche, imagínate, como el clima ahorita que está lloviendo.
1: Ya por eso no andes de noche, compadre.
4: No, pues el problema es que es la hora en que entramos, porque nosotros tan trabajo. Bueno, yo trabajo aquí en Nicolás Romero. Aquí un saludo para toda la bandera del puerto de Chivos de aquí de Nicolás Romero.
1: Saludos para toda la bandota. Muchas gracias, compadre, por reportarte. Híjole, son cosas que yo creo que muchos de los que nos están escuchando han pasado por esas situaciones, ¿no? De esas malas energías que hay en las carreteras de México. Pero en fin, o sea.
0: Y más en la noche.
1: La película de Kilómetro 31 y películas así que dices, wow, o sea, realmente pasa. Y ahora con sus historias, pues comprobamos que sí pasa.
0: Ajá. Así es.
1: Órale. Órale, va. Compadre,
4: ¿te van a poner una cancioncita?
1: Claro, sí, carnal. ¿Cuál quieres?
4: Es la de Niga, la de Luna.
1: Luna, dile que la
4: amo.
1: ¿A quién?
4: Para amenizar esta noche lluviosa para todos los conductores igual de aplicación.
1: Órale, te la ponemos, compadre, va.
0: Déjese venir con sus historias de terror.
1: ¡Te queremos! ¡Abrazos! Bye, bye. Venga, siga marcando 555-263-0977.
0: Hay otra llamada,
1: allá en Iztapalapa. Y como que sí me va a hacer daño, ¿eh?
0: A mí también, Javier.
1: Pero, oigan, gracias. Vean las redes sociales. Mis respetos para mi queridísima Laura G. Yo la quiero tanto. Y esa.
0: Oye, sí, guerrerota. Guerrerota.
1: Al público, realmente, Lau, te queremos, Lau, te queremos.
0: Un abrazo, mi Lau.
5: Un abrazo, mi Lau.
0: Hola, hola.
1: Se le cortó. Ay, se le cortó.
0: La llamada, llamada. Hola, hola.
5: Hola, hola. Hola.
1: ¿Quién habla?
5: El Suave de la Sanfe.
1: ¿Qué pasó, compadre? ¿Cómo andas?
0: Cámara, ya te la sabes, ahí en la Sanfe.
5: Pues aquí dándole a la chamba.
1: ¿En qué trabajas?
5: Tengo dos chambas. Tengo mi chamba normal y la aplicación aparte.
1: Ah, ¿esa no es chamba normal o qué? Ya no entendí.
5: Yo tengo mi trabajo y en las tardes le doy a la aplicación.
1: ¿Y en qué trabajas?
5: En un taller de costura.
1: Órale, muy eso. Bien. Haces chambritas.
5: Sí,
2: mamá, ay,
5: le
2: gusta hacer chambritas, Javier.
5: Qué rico.
2: A
5: la doctora, a alguien le interesa trabajar.
2: Ay, sí, también me interesa que me lleves a la
1: Sanfe. Pero me da mucho miedo cuando habla así ronca, de verdad. Siento ¿sí? que tengo aquí al lado a Lolita Ayala y ya Lolita Ayala.
2: Es que
1: ya
2: soy como la Paulina Rubio. Ahora te voy a hablar así.
1: ¿Qué nos vas a platicar, compadre?
5: No, nomás es un reclamo, porque yo quiero que estén en los viernes.
1: Ah. Oye,
5: te quiero boletos como los de ayer.
1: No manches, compadre. O sea, ¿quieres que estemos en vivo los viernes?
5: Es que el viernes le doy hasta las 12 y está bien aburrido todo.
1: No manches, compadre.
0: Descárgate el podcast.
1: ¡Ándale! Ya puedes escuchar el podcast de
0: El Revoltijo.
5: A los ricos, yo estaba buscándolos en YouTube y nada.
1: No, es que ¿qué quieres? Que todavía YouTube no nos llega al precio para que salgamos ahí sí. en la plataforma, pero
0: ahí estamos viendo, estamos negociando.
1: Pero, compadre, oye, muchas gracias. Vamos a considerarlo por ahí del 2038. Te late, ya que estemos un poquito más libres.
0: Ándale.
5: Ya no vas a la doctora, ya está, se va.
0: Pasando el juego de las estrellas, carnal.
5: Es como la Ruth, yo quiero que esté la doctora.
1: ¿Aquí está la doctora?
2: Ay, hola, bebé, ¿cómo estás?
5: Ay, cabrón. A ver si ya no habla el que no ve, porque ya ve que la adora.
1: Sí, pues.
2: Es que ahora te voy a hablar como la Paulina Rubio.
1: Pero bueno, lo vamos a considerar, ¿ok?
5: Sí, porque está bien aburrido el DJ ese que pone.
1: ¡Ah! ¡La pata! Con el DJ ¡Curú! Manuel Nájera, no te metas.
5: Pero bueno. El sabadito y el domingazo y no más, como que le falta.
1: A ver, ¿qué le propones al DJ que haga?
0: Es que traigo unas muchachonas.
5: Que ponga unas buenas mezclas, por ejemplo, que se aviente. Unas de cuisillos, unas chingonas, ¿no? Luego se pone unas
1: que nadie conoce. Le vamos a decir al DJ Nájera,
0: apúntale. Apúntale bien.
1: Que la raza quiere escuchar banda de esas, de las viejitas, de las clásicas, de las chidas.
5: Eso, sí. Yo estoy en las tardes, igual el sábado hasta las 12.
1: Vientos, compadre. Vamos a pasar tu cartita a Santa Claus, ¿va?
0: Y también le vamos a decir a la bomba: ponte pilas, bomba, ponte pilas.
1: Pero, por ejemplo, a la bomba, escúchala, a la bomba sí trae ritmo.

0: Spring Air.
1: De repente
2: volteé. Hágase para allá, doctora.
1: Oye, compadre.
3: Dígame.
1: ¿Qué? A ver, pero síguenos contando cuál era la historia cachonda.
3: Era la de la tía política, la tía, la media tía.
2: Ah, pero es que no diste tampoco muchos rastros de eso.
1: No diste mucho detalle y nosotros queremos saber.
2: Somos metiches
1: de profundidad.
3: Bueno, te puedo contar otra. Es como cachondona, pero incómoda.
1: A ver, órale. Cuéntanos, va, me gusta.
3: Lo que pasa es que tengo un mejor amigo.
2: Ajá.
3: Y estábamos tomando en mi casa. Uh-huh. Estábamos echando trago, coquetón.
2: Y luego,
1: para empezar, ¿por qué dices que es tu mejor amigo?
2: Ya se besaron y se perdieron el asco.
3: Te cuento así súper rapidísimo. Lo conozco desde que tenía 5 añitos.
1: Uh-huh.
3: O sea, ya tengo 39.
2: Ay, como tú y el Sebas.
1: Ay, sí, lo conozco desde que Sebas tenía 5 añitos. Ajá.
3: No, bueno, y aparte, él se casó con una exnovia mía.
1: Ah, caray, okay. No, sí, porque de esos amigos, ¿para qué quiere un
3: amigo? No, de hecho él me dijo, oye, ¿sabes qué? Pues me gustó tu... Bueno, ya era mi exnovia, me dice, ¿me gusta tu exnovia?
1: Compa, me gusta su vieja, ¿no?
3: Algo así. Me gustó tu chava, no me la quieres presentar. Y yo, pues sí, sin problema, te la presento.
2: Órale, te lendoso.
3: Sí, total que se casaron, uh-huh. Tuvieron un hijo y ya se divorciaron.
1: Bueno.
3: Pero, él es mi mejor amigo de toda mi vida. Vivíamos en la misma unidad.
1: Okay.
3: Bueno, entonces estábamos mi amigo, una amiga y yo estábamos ya lo trago coqueto ya en la noche.
1: Okay.
3: Entonces que como también yo vivía con mi hermano y su esposa.
1: Ajá.
3: Pues entonces teníamos que encerrar en mi cuarto, pues ahí tenía yo mi computadora y teníamos la música, entonces ahí echábamos el relato.
1: Ah.
3: Entonces que nosotros siempre que tomamos, agarramos la de acostarnos con la que tenemos al lado, casi.
1: Ajá. Claro.
3: Entonces, esta chava, a mí la verdad es que no me gusta porque es muy gordita.
1: Uh-huh.
3: Una vez que me metí con ella, pues la verdad es que no me gustó.
1: ¿Por qué no te gustó? ¿Cuál fue tu experiencia?
2: Échale.
3: Pues es que como que agarrar mucha carne no me agradó.
1: Ok.
3: Y aparte...
2: Es de mano chiquita, Javier.
3: Sus piernas eran muy velludas.
1: Ah, no, ok. Ajá. ¿Y luego? ¿Lo habías pasado ahí la cera mínimo de la vela que estaba ahí en el cuarto?
2: Me voy a matar. A un rastrillo.
3: No, quería pasar el rastrillo, pero no.
1: Bueno, ok. ¿Y luego?
3: Y luego, bueno, entonces es que yo me dice, oye, ¿sabes qué? Pues yo quiero desechármela. Dame chance.
1: ¿Desechártela?
3: Y luego. Como dormido. Y dice, pues bueno. Y sí, me acosté en mi cama y me quedé bien dormido.
2: Pienso.
3: Pero como a los 10, 15 minutos... Empecé a sentir el movimiento en mi cama.
1: Ok, ya como que dijiste que está pasando.
2: Sentí unas manos en la cintura.
1: Sentí que algo me entraba por atrás y dije, no manches.
3: No.
1: Y tu amigo, querido.
2: Ay.
3: No, pero sí sentí los movimientos en la cama y pues ya supe que estaban teniendo relaciones al lado de mí.
2: Qué poco pudor.
1: Ajá, ¿y luego?
3: Y todavía
1: ¿te despertaste?
3: No, yo seguí así, dije, pues bueno, me voy a hacer yo.
2: Hubieras tosido.
1: Ya ves que esa no falla cuando te vas a echar un pedo en el baño y estás en un baño ajeno, no falla el... Y también ahí.
3: No, ahora sí que yo nada más... Seguí como que dormido.
1: Ajá.
3: Pero me quedé echar de la cama, entonces me puse como medio duro.
1: ¡Ah, caray! Ah.
2: ¿Te aventaste las orejas de ratón o qué?
3: O sea, me puse así como medio...

0: duro. Dije, no, mis madres me van a bajar de mi cama.
1: Ok, pero ¿de dónde te pusiste duro, desgraciado?
2: No, o sea, vas a saber.
0: Ah, no, o sea, de todo mi cuerpo, o sea.
1: Ah, ok.
2: Como que le agarró un calambre, como las chivas esas que se desmayan. Y
1: como para que no te movieran, ¿no?
0: Sí, para que no me bajaran de la cama.
1: Ajá, ¿y luego?
0: Luego, la verdad es que ellas terminaban en el suelo, yo me quedé en mi cama.
1: Ajá.
0: Pero ese fue el momento más incómodo.
1: Claro, porque al final ellos sí estaban coronando y tú ahí como de...
2: ¿espectador?
1: Sí, de cachabendiciones, ¿no? Algo así.
2: Involuntariamente.
1: Oye, ¿y no tuviste ahí que tu amiguito se levantara y tuviera ganas?
0: No, la verdad es que no.
1: ¿Por qué?
0: Porque
2: tengo disfunción.
0: No me atraía, no me causaba...
2: placer.
1: Emoción.
2: Ajá, gusto.
0: No me causaba nada.
1: Ah, ok, entonces sí,
2: asco,
1: ya que se lo di.
0: Ajá, y es que la verdad es que ya habían sido como en dos ocasiones que habíamos tenido relaciones con ella, bueno, yo con ella.
1: Ajá.
0: Una vez fui nada más ella y yo, y otra vez fue otro amigo mío, fue un trío con ella.
1: Ah, órale. Qué rico. ¿Y qué tal?
0: No, pues la verdad es que ese trío... pero igual todo es en la borrachera.
1: Ajá. Igual te quedaste dormido.
0: No. Ese día yo le dije a mi amigo, ¿sabes qué? Pues salte de mi cuarto porque te puede echar pasión.
1: Ajá.
0: Y sí, o sea, sí salió, pero después se regresó con los calzones abajo. Y pues también. Ya fue, ahí fue cuando entró el trío.
1: Ah, y les empezó a tocar. ¿Cuál canción?
2: Pluma guy.
0: Yo acostado ahí encima de mí y mi amigo parado.
1: Ah, caray, bien que lo viste, desgraciado, o sea.
0: Pues era inevitable.
1: Ajá.
2: Ay, es que aparte tiene una cosota que hoy no se va a olvidar.
1: ¿Cómo no mirar ahí, vea?
0: No, porque tuviera una cosota, sino porque estaba abajo yo.
1: Ah, y él arriba. Oye, híjole, nos estamos imaginando cosas que no manches, compadre. Mejor especifica bien qué es lo que estaban
2: como
1: haciendo.
2: Como
1: tú abajo y él arriba, ya no entendí.
0: No. Yo estaba acostado, porque esto sí fue en el suelo. Yo estaba acostado en el suelo.
1: Ajá.
0: Estaba encima de mí.
1: Ajá.
0: Y él estaba parado, pues. Como...
1: y veías cómo se columpiaba.
2: Ya nomás escuchaba en su frente.
0: Nada más veías cómo le introducía en la boca de la chava.
1: Ah, o sea, pero sí veías.
0: Sí, te digo, estaba acostado totalmente yo.
2: Espérate, no.
1: Y tú veías, ¿y por qué se queda eso afuera? O sea, no entiendo.
0: ¿Cómo? Ya no te escuché.
1: O sea, ¿sí le viste a tu amigo sus partes?
0: Ah, sí.
2: Y desde ese día le tengo un amor muy especial.
1: Y desde ahí es mi mejor amigo.
0: No, ese es el mejor amigo de mi hermano.
1: Ah, ok. No manches, compadre. Pero...
0: ese día se fue a tomar conmigo y con la chava.
1: Pero ¿por qué tú estabas en el piso?
0: Ah, porque...
1: me cansé, me dio un calambre y dije, dale, no, mientras me repongo.
0: No, es que yo estaba acostado en el piso y la chava estaba encima de mí.
1: Ajá. Se te cayó tu cambio y andabas buscando las monedas, ¿ya?
0: No, yo estaba acostado y la chava estaba encima de mí. Y mi cuate, cuando vio que había acción, pues regresó también con los calzones abajo.
2: Órale. Yo tampoco entendí.
1: Yo también ya no entendí, pero oye, que ha de haber estado bien padre ese.
2: Y él estaba abajo, y ella con la boca abierta.
1: Y él introduciendo, bueno, ya. Y luego. Bueno,
2: espérate, me salpicaron. No, bueno,
0: regresando a la historia de incómoda.
1: Ajá. Saludos a Oscarín de Exa. Sí, estamos en vivo, ya, bro.
0: Cuando terminó, me robaron unas galletas que eran de mi hermano.
1: ¿Qué?
2: Unas galletas que eran de su hermano, se las robaron.
0: Sí, ya cuando se fueron, se robaron unas galletas que eran para su diseño de mi hermano.
2: La proteína, papi, la proteína.
1: Bien rara tu historia, ya no entendí nada. De repente ya estamos hablando de las galletas.
0: No,
1: ¿Qué era, Norio o Príncipe?
3: Pero ya llevaba leche.
0: Leche María.
1: Oye, y luego ya para finalizar.
0: No, pues ya es que ya después ellos se fueron y ya no supe si siguieron en la calle o si se fueron a otra parte. Ahí sí ya no supe.
1: ¿Sabes qué es lo preocupante, compadre?
2: ¿Qué?
0: ¿Qué?
1: Que en las historias que nos has platicado, eres el que al final se queda sin nada y sin hacer nadie, y tus amigos se van con las morras y tú te quedas dormido, que porque no te gustó.
2: Todo
1: y te
2: salpicado. Pones queso,
1: y que tú en el piso abajo y ellos en la cama, y que ya no entiendes. O sea.
0: No, es que la de la. Donde yo estaba en el sol, esa es otra historia que salió por la cuestión de que esta chava a mí ya no me prende.
1: Ajá. Oye, pero ¿no hay una historia en donde nos cuentes que...
2: Tú fuiste el matón.
1: Ajá, que digas, si se la quité a mi amigo y nos fuimos y él se quedó dormido. No sé, algo...
2: Aplíquele de patita de ángel.
1: Diferente, ¿no? Porque ahí ya me estoy preocupando, compadre, que seas tú el único que se queda dormido, que te pones tieso y que ellos se van.
2: Vas a terminar como el Chencho.
0: No, pero, o sea, es que realmente, o sea, yo sí he coronado muchas veces, pero...
1: No me acuerdo, pero cuando despierto siento que todo fue un sueño.
3: Un sueño, ándale, sí, está bien.
0: Ya no me pasa porque ya, o sea, como que no me prende ya, o sea.
1: Te prende más tu amigo, ¿no? Te prende más ver a tu amigo.
0: No, tampoco.
1: Lo pensó,
2: ya, lo pensaste, carnal.
1: Y la risa es la que chinga. Pero bueno, oye, pues ya, compadre, te mandamos un abrazo, muchas gracias. ¿Algo más que nos quieras platicar?
2: Cómprate un impermeable para la próxima.
1: ¿Qué canción quieres?
0: La del hijo mayor.
1: Ándale, va, te la ponemos.
0: Muchísimas gracias. No. Y mañana echamos otra historia.
1: Órale, pero ya busca en tu catálogo algo que
2: venga de corrido.
1: Sí, exacto, algo que digas, órale, va, me tocó a mí triunfar en esta relación.
0: Ah, perfecto, mañana te cuento donde yo triunfo.
2: Sí, algo de corrido, no que tú seas el corrido.
1: Te mandamos un abrazo.
0: Gracias, muchas gracias.
1: Bye, vámonos con Banda MS, se llama Hermosa Experiencia.
2: Y lo escuchan aquí en El Revoltijo a las 10:39.
1: Oigan, si les pasa algo similar que a este compadre, que se van con sus amigos y que van a coronar y que las morras y que esto, y se quedan dormidos o los abren y al final los amigos son los que triunfan, sálganse de ahí.
2: Esa no es una amistad.
1: Hay que compartir mitades. 10:39, buenas noches.
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1: 10:46.
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0: en vivo en el Revoltijo, siendo las 10:49.
1: Ya lo sabes, síguese reportando con nosotros, 5552630977. 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
0: Aquí nomás.
1: Muchas gracias, ¿eh?
0: Oye, la mojada que nos pusimos hace rato, Javier.
1: Ay, sí, qué bárbaro. Bien feo, ¿eh? La mojada.
0: Y lo que decías de Laura, que es una guerrerota.
1: La neta es que sí, ¿eh? Y Laura viene a darlo todo cada que viene. Tenemos llamada, mi querido Michael.
0: Yo siento que sí nos extrañaba mucho.
1: Sí, nosotros.
0: Y extrañaba todas esas activaciones donde la gente la recibe a lo grande.
1: ¡Hola! Ah, ¿por qué se fue? ¿Y por qué? Bueno.
0: ¡Ey!
1: Bueno. 5552630977. Buenas noches.
0: Hola, hola.
2: Hola, buenas noches.
1: ¿Quién habla?
2: Soy el hermano del Mel.
1: Ay, ¿qué pasó? ¿Quién habla? Deja de estar de payaso. Para payaso solamente.
2: Neta, soy el hermano del Chuponcito.
1: Ajá, ¿y luego?
2: Neta, es que no ves que mi carnalito. No es cierto, soy el Armando Canales.
3: ¡No!
1: Ah, ¿qué pasó?
0: ¿Cómo se fue? Ya no le salió la voz y se le fue. ¡Ay, me estoy ahogando!
1: ¿Pero qué pasó, Chabelo? Cuéntanos.
2: No, es que.
4: Ya cállate, me hartas.
2: Quiero que me pongan una rola chida, ¿va?
1: A ver, ¿qué canción quieres?
0: Carnal, tú andas en la fiesta lunes, martes, miércoles.
2: Se fue de cumbia.
0: Ya te dije que te voy a mandar a la patrulla espiritual, pero mañana, no haces caso.
2: Mañana los voy a ver.
1: ¿A dónde nos vas a ver?
2: Gracias a la bomba me gané 4 boletos.
0: ¿Y ya para qué vas entonces?
2: No, pero aparte, para llevar a mis hermanos.
1: Órale, pues. Nada más que allá no te vamos a dejar ingresar con alcohol, es más, ni te vamos a vender alcohol a ti.
0: Estamos haciendo ahí también un operativo el Chupirín.
2: Diré al Mel. ¡Mamá! ¿Qué pasó, carnal?
1: No, no te sale, compadre. Búscate otro personaje o algo.
2: Pero pónganme esa rola, ya ven, ¿por qué no vota por ti con el la máscara me debe unos audífonos?
0: Voy, dale. ¿Dónde te he visto?
2: Ayer estuvo allí en Tlane, pero no es allá.
0: Que yo no fui a Tlane.
2: No, fue la bomba. Ah, ¿ya vieron?
1: Bueno.
2: Pero póngame esa cumbia, va.
1: Te la ponemos, compadre. Te damos un abrazo bien grande.
0: Cada que habla este canal me siento como los DJs cuando. Ponme esa rola.
1: Bueno, ya no toman. ¿Quién habla?
5: Habla Gilberto.
1: Hola, Gilberto Santa Rosa. ¿Cómo estás?
5: Pues mira, aquí escuchando todo lo que dice el buen amigo. Y todo lo que hablan todas las noches, soy Uber, me gusta escucharlos.
0: Ajá.
5: Soy el seguidor de la 97.7 y pues no sé si se me ocurrió, así como adiós.
0: ¿También andas tomando?
1: No, se le está cortando a mi compadre. A ver, ¿qué se te ocurrió?
5: Mira, lo que pasa es que hace años, ya. No voy a
1: Entre semana no tomen, quiero hablar, o sea, nosotros
0: borracho.
1: Nosotros evitamos los viernes, los viernes para que no nos marquen borrachos. Oye, y es martes y qué bárbaro.
0: Pero nosotros no tomamos, Javier.
1: No, nosotros ya no, ya fuimos a jurar. A ver, compadre, ¿estás aquí?
4: Sí.
1: Es que, véame porque me baja el oxo, porque ya me estaba cejando. ¡Hola, buenas noches!
6: ¡Hola, buenas noches!
0: Oye, me escucha ahí también.
6: Bueno.
1: ¿Quién habla?
0: Bájale a tu radio.
6: Camarillo.
1: ¿Qué pasó, Camarillo?
6: ¿Cómo estás, mi conejo?
1: Bien, ¿y tú?
0: ¿Qué dices, carnal? ¿Qué cuentas? ¿Qué platicas?
6: Nada, un jitomatazo para el programa de Laura allí.
1: Ay, no, a ver, ¿por qué?
0: ¿Por qué?
6: Porque dijeron que había boletos para la dinastía en zona VIP. Ajá. Y yo gané la ruleta.
1: Ajá.
6: Y resulta que los boletos son generales.
1: ¿Por qué son generales? ¿Cómo viste que eran generales?
6: Le pregunté en el WhatsApp que para hacer mi premio, le digo, pero son zona VIP. Y me dice, no, son boletos normales. y ya no reclamé mi premio. Dije, no, pues me espero entonces.
1: No, compadre, no. Si tú ganaste VIP, tenemos zona VIP para ti.
0: Ajá, es que, mira, y es en el Rodeo Texcoco, ahí en el Rodeo Texcoco.
1: Es en la Arena Ciudad de México. Perdón, la máscara no saben dónde son sus eventos.
0: Espérame, discúlpame. Pero no, es que viene otro el 6 de junio.
1: Es en la Arena Ciudad
0: no
1: de México.
0: No te voy a dar nada de boletos.
1: Mira, mañana a las 3 de la tarde manda un WhatsApp y diles, el conejo me dijo que sí hay boletos VIP. Pásenmelo.
6: No, mejor cámbiame los tonos, ¿verdad?
1: Ay, sí, mira. El vivo. Qué rico,
6: yo,
1: mira.
6: Te escucho, fíjate, 12 horas, la 97.7.
1: No, pues, tiene que ser 24 horas, no 12.
6: Ah. Y luego, ¿no duermo o qué?
0: Ah, es que yo no sabemos si también eres cazapremios, a ver.
6: No.
0: ¿Cómo sabemos que no?
6: No, de hecho, la última vez que gané con ustedes fue para un evento de la Plaza de Toros México.
0: Ajá.
6: El 5 de febrero, pero cuando todavía estaba el programa de los deportes en los domingos.
1: Ah, con el Paco Ánimas.
6: Ah, ya no está, creo, ¿no? Ese programa.
1: No, ya no está. Es que el Paco Ánimas ya es director de EXA.
6: Sí, esta fue la última vez que gané con ustedes.
1: Ah, le va.
0: Ah, bueno, sí está bien.
1: Ajá.
6: Ah, o sea, la Lucas va.
0: ¡No! Oye, a tirar la Barbie luego. No,
1: pero
0: nos hablan borrachos. Nos hablan acá de los que. Ay, no.
1: A mí no me hables así de feo. A mí no me estés dando el avión. ¿Qué tienes?
0: Cálmate,
1: no tengo
0: cochinilla.
1: Nada. ¿Qué tienes?
6: Bueno,
1: tú estás loco. O sea, ese ni yo tengo.
0: Imagínate.
6: Dijiste que esta semana ibas a hablar en el programa de Laura G.
1: Ah, claro, en Laura G.
0: Pero pues Laura G es este es estrella. Aquí no damos boletos. Aquí somos terrenales nosotros.
6: Pero, por ejemplo, si me hicieron así con
1: lo
6: de la dinastía, ¿a poco sí voy a
1: creer
0: en ustedes? Ah, pues mira, o sea, ya te dimos una solución, chiquito hermoso, mi vida, precioso.
1: Amenazándonos, intimidándonos.
6: No, pero pues, o sea, ¿cómo confían ustedes entonces? A ver, dime.
1: A ver, ¿ya pasó el evento? ¿Ya se te entregaron los boletos?
0: No.
1: Para eso se habla, para platicar, para.
0: Mira, de todos modos, a nosotros nos dan una lista. Nosotros nos ponemos en contacto con los ganadores y les decimos, oye, chiquito, hermoso, precioso.
1: Mañana te voy a dar 4 boletos en zona VIP para la para la dinastía de Tuzantla.
6: ¿Mañana?
1: ¿Eh?
6: Va.
1: Pues manda un WhatsApp mañana a la hora del programa de Laura, ¿va?
6: Va que va, conejito.
1: Órale, pues. Manda un beso ya, no te enojes.
6: Oye, pero en el chiquito.
1: No, mejor en el grandote.
6: Ahorita marco para ver, para la votación, pues.
1: Órale, votas por mí, si no, no hay boletos cuádruples, ¿ok?
0: Conste.
1: ¡Vámonos! 10:57, vamos a la pausa, regresamos, esto es...
0: ¡El Rebotijo!
1: Ay, no, ¿qué traen el día de hoy, eh?
0: Puro tomados, borracho.
1: Sentidos. Ajá. Ay, cuelgan la media.
0: No. Ay, tiran la peineta.
1: Ay, no, vámonos a la pausa, ya, ándeles.
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3: Son las 11 en punto y se llama Lo Legal.
2: El revoltijo.
3: Ajá, sí.

0: disculpen ustedes. Phil Barrera, decía yo, vocero de aduanas y protección fronteriza de Estados Unidos.
1: Estoy malita, Michael.
2: ¿Está malita?
1: Estoy bien malita, Javier.
2: Ay, no, qué feo. Oigan, venga, ya son las 11:04. ¿Qué nos quiere platicar? Siguen sonando los teléfonos, así que los recibimos con atención. Bueno.
1: Hola, hola. Bueno.
3: Bueno.
4: Ay, hágase para allá, doctora, que
2: sí es. ¿Quién habla?
3: Eric.
4: Eric.
3: Buenas noches.
4: ¿Qué pasó, carnal?
3: ¿Cómo estás?
4: Todo bien, ¿y tú?
3: Bien, bien, bien.
4: A ver, ¿qué nos vas a contar o qué?
3: Porque fui allá a la explanada de Iztapalapa.
2: ¿Ah, sí fuiste?
3: Sí.
2: ¿Y no te vi?
3: Ah, pues estabas ahí chambeando.
2: Ah.
3: Bueno, o sea, todos estaban chambeando, ¿ah? ¿Eh? Pero tú sabes, al que sí fue a la máscara, hasta le pidió una foto.
4: Ah, gracias, carnal. Ya sabes que siempre con el gusto de tomarnos las fotos y atender pero a todos igual, y cada uno de ustedes.
3: Estás apurado, que yo entiendo, porque ya está la lluvia. Empezó a llover bien fuerte.
4: Pues. Bien recio.
2: Bien fuerte, ¿verdad? Oye, ¿y si sí tenemos tus boletos del Juego de las Estrellas y Belgel?
3: Sí.
2: Muy bien.
4: Ándale, sí está bien.
2: ¿Y qué nos vas a platicar? Ah, sí. ¿Viste a la señora que se cayó como loco?
3: Sí, pero... Es que no vi bien qué pasó, pero sí no reaccionaba, ¿no?
2: Pero no sé.
3: 20 minutos.
2: No sé qué le pasó.
4: Pues no sabemos si fue el golpe de calor, si no había desayunado. Y es que aparte estaban
2: pues
4: en
2: estaba
4: un evento.
2: Actuando, porque regresó y que abrazara a Juan Carlos.
4: Y ya le iba a dar un beso. Y el que la agarró fue el Kawashi.
2: ¿O sabes qué? A lo mejor y la señora le hizo para que Juan Carlos le diera respiración de boca a boca. Son mañosas de
4: ay,
2: repente.
4: No.
3: Le cayó la bomba encima.
2: No, hombre. No, si le hubiera
4: caído, se hubiera levantado.
2: No, olvídate.
3: Sí, pero sí, ahí andaba.
2: Mientos, ¿y qué nos vas a contar?
3: Quería contarles una historia que me pasó hace como un mes.
2: ¿De qué es?
3: Una aplicación. Bueno, es un jitomatazo para los clientes.
2: A ver, cuéntanos.
3: Porque subí a un borrachito como a las 2:00 a.m.
2: Ajá.
3: Y se quedó dormido y todo bien, ¿no? Hasta ahí. Hasta que llego al destino y me dice... Y se bajó y le digo, amigo, el pago es en efectivo. Lo peor es que eran $350.
2: Claro, ya es una cantidad razonable.
4: ¿Y más la gasolina?
3: Entonces me dice, espérame tantito. Y ya se bajó y se hizo, güey, ahí como unos 3 minutos. Y le digo, oye, es que pues yo estoy chambeando, no es mala onda, pero...
4: Llevo prisa.
3: Yo tengo que seguir chambeando. Y se acerca y me dice, tírame paro, luego te lo pago.
2: Tírame paro, luego te lo pago. Y tú, ándale, sí, aquí te lo anoto en la lista, ¿no?
1: Ándale, sí.
2: Luego vengo, luego paso.
3: Sí. Ya me dice, pues ahí ponle que pago el siguiente viaje. Le digo, ¿cómo crees que o sea, a lo mejor se puede con viajes pequeños, pero ¿cómo crees que la aplicación me va a dejar? No, es que sí se puede, así hazle. No se puede. Y ahí estuvimos debatiendo y que me dice, bueno, mira, bájale de huevo, si no,
2: así te dijo, qué gros.
4: Estás en mi tierra, estás en mi territorio, carnal. Ahorita le chiflo al barrio y vas a ver cómo te va a ir.
3: No, vas, y dijiste lo correcto, máscara, porque empezó a chiflar. Y hasta dije, pues la verdad es que sí me paniqué un poco porque...
2: Claro, porque aparte tú vas solo y si de verdad salen otros canijos, pues ¿cómo te defiendes, no?
3: Ajá, y era, haz de cuenta, me solté esa parte, era un fraccionamiento y pasé por una reja donde estaba un guardia y eso.
2: No, y luego esas son bien peligrosas porque luego tienen una lona que dice arriba vecino vigilante.
4: Si ya te das cuenta aquí, que todos son bien pederos.
2: Cuando encuentras una lona donde dice vecino vigilante, es porque sí vas a salir de ahí mal, ¿eh?
4: Ajá.
2: Sí, te vamos a linchar si te encuentro robando. O sea, literal, sí, a mí se me viene a la mente la imagen cuando van todos los antorchistas y demás a querer atacar a Shrek, ajá, a su pantano. Sí. Así se me hace la imagen, ¿sabes? Cuando van por Shrek. Pero bueno, ajá, cuéntanos.
3: Exacto, yo me sentía Shrek.
2: Ajá, sí.
3: Entonces,
2: pues, pero por lo feo, ¿no?
3: Por lo feo, sí, más que nada. Entonces, pues yo me quedé, pues sí me dio, la verdad, un poco de miedo porque dije, ahorita donde salgan 17 bandidos y me quieran dar en la madre todo, pues,
4: Ay, uno por uno. Ay,
2: sí, amárrenme, amárrenme.
3: Y luego salieron por atrás y no.
2: Pues. Ay, no.
3: Y entonces sin... no salen mis hijos, que hagan 18.
2: Y luego, no, ¿qué dijiste? Pues, ojalá y todos estén guapos, porque si me tocó uno feo me va a dar asco.
3: Entonces, pues ya le dije, amigo, pues es que no te estoy hablando de mala forma, yo nada más quiero que me pagues, pues yo ya hice mi parte, ¿no? Yo ya te traje, yo ya te estoy trayendo a tu destino y pues ahora falta que hagas tu parte, ¿no? Que es pagarme.
2: Claro.
3: No, es que a mí no me hables así, que no sé qué, total.
2: Y tu amor, no te estoy hablando mal, gordo.
3: Le dije, no te bajes, súbete, ándale.
2: Ándale, no te bajes, yo me bajo.
4: O tú súbete.
2: Ajá, ¿y luego?
3: Y pues ya, o sea, sí la pensé, o sea, te enojas, la verdad, como conductor, que no te pasen, sí te enojas.
2: Y no sabes cómo reaccionar, ¿no?
3: Exacto, no sabes si ponerte al pedo, porque también, ¿sabes? La aplicación le da mucha preferencia al
2: pasajero. Al usuario, claro.
3: Entonces, en donde el pasajero, no sé, me reporte, pues yo ya valí, ¿no? Me bloquean la cuenta. Entonces la piensas mucho, ¿no? Entonces dije, tengo todas las de perder, porque aparte está borracho, no conozco aquí, el vigilante vaya a decir que pues me estoy aprovechando del borracho. Ajá. ¿No?
2: Claro.
3: Entonces, dije, bueno, ya que quede así. Me echo en reversa y ya iba como hacia la casetita de salida, pues. Ajá. Y me pateó mi fascia trasera.
2: Ay, no.
3: Y me empezó a decir, tienes un minuto para salirte del fraccionamiento, que no sé qué. Yo dije, no.
2: Y tú a fuerza, vi el programa de Marco Antonio Regil en su momento, un minuto para ganar. Ajá. ¿Y luego?
3: Exacto.
2: Y tú, amigo quiere jugar.
4: A ver si es cierto.
2: ¿Cuál va a ser el premio? ¿Cuál va a ser el premio?
3: Entonces lo empecé a torear, pues es que ellos ya, pues sí te enojas, ¿no? O sea, no te pagan, te están amenazando. Y luego me...
2: Y luego quiere jugar conmigo, ya no lo entiendo.
3: Exacto.
2: ¿Y luego?
3: Entonces, le empecé a torear. Le dije, a ver, alcánzame. Y se acercaba a mí y le aceleraba. Se acercaba a mí y le aceleraba.
4: Y luego el otro borracho.
2: Como de las veces que jugabas ahí con tu pareja, ¿no? Cuelga tú.
4: Como le hicimos a la bomba del Zócalo.
2: Ajá, ¿y luego?
3: Entonces empecé a torearlo hasta que empezó a correr y yo dije, chingue su madre. Entonces, pues ya le... La verdad, ahí sí dije, ahora sí, bueno, ahora yo voy a hacer el borrega, la verdad.
2: Ajá.
3: Llegué ahí a la casetita y le dije al vigilante, mira, ese güey que viene corriendo allá atrás no me quiso pagar, viene borracho y aparte me está amenazando.
2: Ajá.
3: Y llegó diciéndole al guardia, ey, no lo dejes salir, ese me robó 200 pesos.
2: Ajá.
3: Yo dije, ah, chile, le digo, amigo, ¿cómo te voy a robar 200 pesos y ni siquiera traes para pagarme?
2: Ajá.
3: No, pues que no sé qué. Y total, empezó el debate y le empezó a patear, empezó a patear mi carro. Pues yo nunca me bajé. Ajá. Empezó a patear mi carro.
2: Ajá.
3: Entonces, y me enojé, me bajé y le pegué. Le di como un bombonazo. No, o sea, tampoco...
2: ¡Órale, ya cálmese! Y el otro...
3: Sí, le di un bombonazo y se calmó y me dijo, no, te voy a demandar que yo conozco a tal y tal. Ya sabes que esos borrachos son los peores.
2: Sí,
3: los
2: claro. Primero aparte conocen a los malandros.
4: El 90% de México siempre va a conocer un comandante.
2: Sí, sí, ajá, sí, sí. Siempre sacan... Son por etapas, ¿eh? Primero sacan a sus amigos los malandros.
4: Ajá.
2: Como sus amigos los malandros no salieron... Ya sacan con que no, yo tengo un amigo comandante policía, ¿no?
4: Y vas a ver, le voy a hablar.
2: Y
4: le voy
2: ya
4: a hablar
2: como ahorita. No les contestan, no, pero yo conozco a un abogado. No, pero que yo soy... Oye, qué feo, ajá. Y luego cuéntanos.
3: No, y como estábamos en la Cuauhtémoc, me dijo que conocía a Alessandra y que sus amigos de la fiscalía. Entonces,
2: ajá,
3: que me iba a ir mal, ¿no?
2: Ajá.
3: Entonces, empezó ahí la discusión. La verdad es que el oficial, bueno, no oficial, pues el de aire...
2: El de seguridad del guardia.
3: Ajá, sí. Pues la verdad es que como que se puso de mi lado porque dijo, oye, pues es que tú también vienes, lo adredes, le pateas el carro y no quieres que reaccione, ¿no?
2: Ajá.
3: Entonces el vato se ponchó porque dice, no, es que el viaje me lo pidieron y yo no sabía que no estaba con tarjeta, yo no sabía que no me lo habían pagado.
2: Ajá.
3: Pues yo que iba a saber que llegando me ibas a cobrar. Y entonces ahí el de seguridad le dijo, a ver, ¿no que él te robó 200 pesos? Entonces ya ahí se contradijo. Y total, me dijo, tú lo único que puedo hacer es que te paso mi número de cuenta y mañana te transfiero. Y yo le digo, órale.
2: Sí, ándale, pues. Confío en ti.
4: Seguro.
2: Ándale.
3: ¿Cómo le hace la máscara? Ándale, pues. Algo
1: ándale, así. Sí, está bien. Ándale, sí, está bien.
2: Ajá, ¿y luego?
3: Entonces, ya después yo dije, ¡burra!
0: ¡Burra!
2: Ajá, ¿y luego?
3: Entonces, pues yo, ¿qué más me quedó, no? Más que confiar en
2: ti. Y tú, ándale, pues, amor, ándale. Ya después de que me le pegaste a mi carro, te portaste grosero conmigo.
4: Te tuve que dar un bombonazo.
3: Entonces, pues ya, ¿qué más me quedó confiar en él? Fui a unos metros donde estaba mi carro por mi número de tarjeta, pues no me lo sabía. Uh-huh. Y ya cuando regresé ya vi que ya había salido del fraccionamiento y se había echado a correr.
2: No manches.
3: Ajá, y pues yo me quedé así de, pues ya también ya que lo persigo, si no me va a pagar, ya perdí tiempo y pues ya vámonos. Sí,
4: oye, claro. Por ejemplo, ahí en la aplicación, ¿ese viaje no queda como registrado pendiente?
3: Pues la verdad es que es un monto muy alto. Ajá. O sea, 350, la misma aplicación te manda, o sea, te dice, no, córale. O sea, aunque tú lo quieras poner como pendiente, la aplicación no te lo da. Puedes meter reporte, pero pues es un proceso un poco tedioso.
2: Digo, la verdad es que no conozco a un usuario, y si hay algún usuario que en algún momento le hayan cancelado la cuenta, pero no conozco que les cancelen las cuentas a los pasajeros, ¿sabes? A los usuarios. Ajá. No conozco, no sé si exista o si
4: se. Pero me imagino que sí debe de tener como las estrellas, ¿no? ¿Ves que también te califican? O sea,
2: ¿tú calificaste a ese pasajero?
3: Pues sí, es que ese es el problema, que si tenía...
2: No tenía pluma.
3: Yo no sé si en realidad le pidieron el servicio, ¿no? O si él era la cuenta. Ajá. Entonces ese es el problema también, de que uno le dice a sus amigos, va, pues yo te pido el Didi.
2: Sí, ¿no? Claro.
3: Porque finalmente el que está quedando mal es tu amigo, no tú, el de la cuenta, ¿sabes?
2: Claro, claro. No manches,
4: es lo que te arriesgas.
2: ¿Qué manchados, la neta, porque al final uno está chambeando por la derecha y para que salga un borracho ahí y haga de las suyas, la neta. Qué mala onda, no sean así, no hagan eso. Yo creo que yo sí autorizo que los conductores cobren al principio, cuando se suben.
4: Oye,
2: si no les pagan,
4: pero
2: no.
4: También cuando pasa lo contrario, que por ejemplo tú pagas en efectivo y de repente 10, 15 días después te dicen, oye, tú tienes un adeudo de 50 pesos.
2: También me ha pasado.
4: Dices, ¿por qué?
2: También
4: si
2: me ha pasado.
4: Pagué en efectivo.
2: También me ha pasado, y la neta, yo cuando me pasó eso en la aplicación del Uber, lo voy a decir, no me interesa. Cuando me pasó eso, desinstalé la aplicación.
4: Ajá.
2: ¿Sabes? Porque ya no podía ni hacer compra de comida. Ya no podía ni pedir un viaje.
4: Ajá.
2: Y entonces yo decía, ¿para qué fregado la tengo? Si yo no debo, no, yo no voy a pagar doble el servicio. Y entonces la desinstalo y me empiezan a mandar correos, muchos correos de que, perdón, su saldo hasta, ya.
4: No, espérate, el coraje, Javier. Ah, sí,
2: su saldo ya, ¿cómo? No me acuerdo qué decía. 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
4: los descuentos que tenemos.
2: Sí, las oportunidades y cosas que tenemos para usted, por favor. Así como que friegue y friegue, que como si ellos supieran que desinstalé la aplicación, ¿no? Entonces, instalo la aplicación y, oh, magia, ya no había un saldo pendiente. Entonces, son bien maños y también, ¿no? ¿Algo que me tengas que decir?
4: Ya colgó.
3: No, solamente que no sean manchados, tanto como pasajeros como conductores.
2: Sí, exacto.
3: No sean empeñados.
2: Sí, no sean así, oigan. Pero bueno, carnal, te mandamos un abrazo.
3: Sí, me puedes complacer con una canción.
2: ¿Qué canción quieres?
3: La de Como Este Loco.
2: Como Este Loco, de Julio Preciado.
4: Ándale.
3: Sí.
2: Va que va, te la ponemos y no te preocupes. En este momento la máscara te va a transferir los 350 pesos de ese viaje, ¿ok?
3: Ay, muchas gracias, máscara.
4: No, ¿de qué, carnal?
2: Pásanos tu cuenta.
4: Órale.
2: Pero seguro.
3: Y van a correr, ¿no? Como ese.
2: No, la máscara ya no corre.
4: No, ya no, me agito rápido.
3: Bueno.
2: ¡Abrazo!
3: Va, que estén bien.
2: Órale, bye. Igual. Hola, buenas noches.
4: Ya me corrí, se iba a depositar.
2: Ay, ya no nos pasó la cuenta. Bueno.
5: ¿Qué pasó? ¿Qué pasó?
2: ¿Quién habla?
5: El chico perdido de la colonia, Damián.
2: ¿Qué pasó, Damián? ¿Cómo andas?
5: Bien.
2: ¿Qué nos vas a platicar?
4: Fuimos
2: hoy
4: a tu colonia y ni llegaste.
5: ¿Dónde?
4: Fuimos a tu colonia y ni llegaste el domingo.
5: Sí te vi, carnal, sí te vi, estaba en el camión. Pasé por el almuerzo, me dieron tratando de llevar unos tacos de barbacoa, te había
4: sido. Ay, yo llora. Si duramos una hora y media ahí.
5: Y ya no estaba además el camión.
4: Ay,
5: cuando pasé, estaba a ver al Robert.
4: Ya ni te creo, pero bueno, a ver, ¿qué nos vas a contar, gordo?
5: Igual una vez me tocó agarrar un viaje ahí en el Palacio de los Deportes. En la mañana, fue un miércoles en la mañana. En un driver, y lo llevé a Santa María, a Tepetlac. Ahí por el Bachilleres, está por ahí del estado. Y venía el chavo ahí, venía medio dormido o drogado, venía de fiesta, pues. Ya lo llevé, ya eran como 350 pesos de, en la del viaje. Pues ya lo llevé, ya me dice, aquí es, y quien se baja, espéreme, pasa que me pagues, no, ponlo igual para la otra vez. Pero este no sube ni Didi, viejo. No tienes que pagar en efectivo. Porque en driver no se puede nada de eso. Y que se mete a la casa. Pues ya que pongo el botón de emergencia como tal, y que llega una patrulla, bueno, le habló a la patrulla y digo, ¿qué pasó? No, pues es que se llegó un muchacho, así, sí, no me quiso pagar. Y se metió aquí en esta casa. Y abajo el policía le tocó, ¿qué pasó, joven? No, pues es que sí, sí. Y me llegó una señora y un señor, que era su abuelita. ¿Qué pasó? Dijo, mi domicilio, ¿qué cree que pasó esto y esto? Le explicamos. No me quiso pagar un joven así, venía así vestido, y se llamaba y. Ay, es otra vez este muchacho, otra vez se volvió a meter problemas. Que porque únicamente que le pague, que salga el muchacho, o que lo saca usted y me lo voy a presentar por robo. Pues le dijo la señora, no, es que anda mal, anda en las drogas. Sí, se venía drogando en el carro.
2: Y se gastó todo el dinero en las drogas. Oye, pero tú eres de los vatos, por ejemplo, que cuando se ponen así pesaditos, ¿sí les cantas el tiro o no?
5: No, le habla a la patrulla.
2: Y mejor, oye, es que creo que eso debería ser, ¿no?
4: Es lo más correcto.
2: O sea, justo. Y hay muchos botones de emergencia en la Ciudad de México. Hay que utilizarlos, ¿no?
5: Sí, claro. Más que aquí en la Ciudad de México es más rápido que en el estado. Claro. Para que te enganchas. Tras a la patrulla y si estás del paro, qué chido. Si no, pues ya ahí de lo que pudiste. Y ya le habló y lo sacó la señora. ¿Cuánto le debe? Él es él, digo, sí, le dice todavía a la señora, le dije, pues ya, sáquelo, agárrelo, porque le dio un escarmiento. Es mi nieto, pero le dio un escarmiento.
4: Y le dio una calentadita.
2: ¿Y sí aceptó el policía?
5: Sí. A ver, pásale, joven, acá te voy a presentar por robo. No, yo no fui, ¿cómo no? Aquí le robas al taxi.
2: No, señor, yo no fui.
5: Y va así, pero te va a desmentir el señor. Y a la abuelita le digo, yo le pago, ok, ¿cuánto es? 350. Tenga, disculpe usted. No hay problema. Se lo subió a la patrulla, no sé qué. Yo ya me retiré y ya, ahora sí que ya me fui.
2: O sea, pero se lo subió a la patrulla para llevárselo, solamente para hacer de emoción.
5: Para espantarlo, como que espantarlo, ¿no? Porque le había dicho a la abuelita antes.
4: Ajá. Ay, qué miedo,
5: Javier. Y ya.
2: Oye, pero está sí, bien. Y es que, ¿sabes qué? Yo creo que ese tipo de personas que ya conocen, o sea, por ejemplo, su abuelita dijo, otra vez este muchacho metiéndonos en problemas. Creo que ya, o sea, si tienen un joven con problemas ya de adicciones muy graves.
4: Pero no ves al Sebas.
2: Ya anéxenlos. Ya anéxenlos, neta, o sea, literal.
5: Juanito no vas a estar hablando, ¿eh?
2: ¿De qué?
5: Juanito no va a estar hablando,
2: ¿eh? No, Juanito no.
4: El calambres es...
2: Juanito se comporta, él solamente toma cada 8 días y ya.
4: Se comporta la línea el Juan Carlos.
2: Pero sí, si tienen un familiar así, ya anéxenlo, neta, es por el bien de toda la familia, ¿no? O sea, porque le puede pasar algo malo al vato y al final los que se van a quedar sufriendo es la familia, ¿no? Ajá. O le pueden hacer algo o un pasón o qué sé yo. O sea, literal, atiendan a sus familiares.
4: Así es.
5: Sí, así varias aquí, mismo aquí en la Ciudad de México. Taxi, me dice, espérenme, ahorita le pago, déjame salir por mi, voy por dinero. Y ya no salen.
4: O que te quieran pagar con cuerpo.
2: ¿No te han querido pagar con gogogo?
5: No, ese es el chencho.
4: El gordo seguramente lo está escuchando su esposa. No, a mí no.
2: Con el gogogo. Carnal, te mandamos un abrazo.
5: Órale, pues.
2: Buenas noches. Tenemos otra llamada, mi querido Michael. Vámonos con música. Se llama Como Este Loco es Julio Preciado.
4: Y lo escuchas aquí en El Revoltijo.
2: Buenas noches.

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0: comentado. Oigan,
1: ¿cuántas historias realmente de taxistas que la padecen también, compadre? ¿Sabes? Y es que es bien peligroso, es un trabajo real de reconocerlos, de decir, neta, tu chamba no es nada fácil y al final es para llevar comida a casa a tus seres queridos, ¿no?
0: Así es, fíjate, yo me encontré con dos amigos taxistas de acá de los Servitaxis y a los dos iban trabajando y les pegaron.
1: Sí, no, qué iban mala onda.
0: Llegaron por atrás y órale.
1: Neta, qué mala onda realmente esas personas amantes de lo ajeno, pero mira, la vida da muchas vueltas.
0: Así es, y lo material como se recupera.
1: Es correcto. Señoras y señores, continuamos, esto es
0: El Revoltijo.
1: Música, pónganse a bailar, cantar y disfrutar.

0: caballeros, muchas gracias a toda la gente que se estuvo conectando con nosotros en este rico martes 19 de mayo del año 2026. Gracias, Acapulco.
1: Gracias, Cuernavaca.
0: Gracias, Ciudad de México. Los queremos demasiado. Ay, sí, neta, mucho. Mil gracias.
1: Y los que se mojaron, lleguen a bañarse.
0: Sí, por favor, porque si no se van a enfermar, ¿eh? Y damas y caballeros, soy el Conejo. Gracias a Michael en los controles, Andrés Salazar el Topo en la dirección. Mañana en punto de las 10 de la noche, aquí nos escuchamos en el Revoltijo.
1: Hasta mañana, yo soy La Máscara. Regresamos. Bye, bye.
0: Descanse. Bye, bye.

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2: Hola, hola, bienvenidos. ¿Cómo están? Estamos hoy en un nuevo episodio de Ya Oíste. Hoy les traigo un tema muy interesante, poco conocido, que incluso yo al momento de investigar, la verdad me quedé con muchísimas dudas. Y tener el privilegio el día de hoy de poder contar también con un especialista en el área es algo que, wow. O sea, definitivamente vamos a aprovechar y vamos a sacar todas esas duditas. Es un tema que, pues no creo que muchos hemos escuchado, yo me incluyo en esa parte, es la lucidez terminal. Pero para yo no quitarle la palabra a nuestra querida invitada, a nuestra querida doctora Adriana Baltasar Bastidas, una especialista en geriatría y cuidados paliativos. Bienvenida, doctora, ¿cómo se encuentra?
5: Muchas gracias, muy contenta, muy feliz de poder estar aquí el día de hoy para compartir este tema que me gusta mucho, me apasiona y creo que es importante que lo conozcamos.
2: Pero antes que nada, me gustaría que nos explicara un poquito a qué se relaciona o qué es la lucidez terminal, porque yo me imaginaba una cosa y ya cuando leí, pues era completamente otra.
5: Claro, mira, la realidad es que la lucidez terminal es un episodio súbito, inesperado de claridad mental y como de un aumento súbito de energía en un paciente que ya está en el contexto de una enfermedad terminal, ya en una situación pues al final de la vida o previo a la muerte. Este episodio pues es súbito, dura generalmente un periodo muy corto de tiempo. Y lo importante es que se presenta una conexión como muy inesperada, muy súbita, pero a la vez relevante, tanto para el paciente como para quienes lo rodean, ¿no?
2: Claro.
5: Imaginémonos, la situación de lucidez terminal es cuando yo tengo a un ser querido, a un, pues sí, vaya, un enfermo, un ser querido, que ya tiene una enfermedad pues muy avanzada, en un estadio terminal prácticamente, que ya sabemos que quizá el final se acerca,
2: okay.
5: Que ya tiene cierto grado de desconexión con su entorno, que quizá ya no logramos entablar una conversación con él, ya no nos contesta quizá nuestras preguntas, ya no nos pide alimento, líquido, etcétera. Y de repente, de manera súbita, tiene un rush de energía, tiene otra vez entabla una conversación, otra vez logra comunicarse con nosotros, nos pide alimentos, nos pide un refresco, nos pide algo que antes ya no hacía.
2: Ya no.
5: Eso es la lucidez terminal.
2: Estaba viendo que en este tipo de situaciones, pues lo impactante es para la persona también que lo está acompañando, ¿no? Porque creo que piensa que todo volvió a la normalidad, ¿no? Entonces yo creo que ahí es un tema pues delicado en el aspecto en el que, pues, claro, ¿quién no quisiera ver a su familiar volver otra vez a hacer sus actividades, que salga de esa enfermedad? Pero lo que estábamos leyendo y lo que estamos platicando, doctora, es que a veces pues es cuestión solamente de horas o de días, ¿no?
5: Exacto. Generalmente cuando nos enfrentamos a un episodio de lucidez terminal, nos está indicando que seguramente el final ya se acerca. A una realidad es que es imposible predecir cuánto tiempo nos queda de vida.
2: Claro.
5: No hay forma, no hay alguna forma que con certeza nos ayude a esto, ¿no? Si bien hay algunos factores pronósticos y algunos puntos, a lo mejor parámetros de laboratorio, parámetros clínicos, etcétera, que nos orientan a que el final ya se acerca, la realidad es que muchas veces los pacientes no se comportan como en los libros y pues desafían, ¿no?, a estos pronósticos. A veces el fallecimiento puede ocurrir pues en las siguientes horas, en los siguientes días, 7 días, o a veces no. A veces los pacientes pues desafían esas posibilidades y lo que pareciera ser un episodio ya de lucidez terminal, pues no, resulta que fue simplemente una lucidez paradójica, se llama, cuando,
2: okay.
5: Cuando ya no es, no ocurre la muerte de manera inmediata, ¿no? Sino que a lo mejor presenta esta lucidez y el fallecimiento puede ocurrir en meses incluso.
2: Pero ahora, por ejemplo, doctora, estábamos hablando de enfermedades terminales, ¿no? Uh-huh. Y hay, por ejemplo, una estadística, perdón, de la edad en la cual se presenta más este tipo de lucidez terminal.
5: Sí, generalmente se ha observado que predomina en pacientes ya adultos mayores, en pacientes geriátricos, y específicamente se empezó a observar este fenómeno en pacientes con enfermedades neurodegenerativas.
2: Okay.
5: ¿Cómo qué? Como las demencias, la enfermedad de Alzheimer, la demencia vascular, las demencias mixtas, otro tipo de condiciones ya de deterioro cognitivo. En estos pacientes como tal se empezó a observar los cuadros de lucidez terminal. Por lo tanto, pues es más frecuente que un paciente presente lucidez terminal ya en edades avanzadas, ¿no? Estamos hablando 80 años o más. En realidad, cualquier paciente que presente una enfermedad terminal, propiamente, llámese un cáncer en un estadio avanzado, una insuficiencia orgánica, por ejemplo, una falla cardíaca, una enfermedad renal crónica, una enfermedad hepática avanzada, etcétera. Cualquier paciente que se encuentre en esa situación de terminalidad o al final de la vida puede presentar un episodio de lucidez terminal, aunque pues se ha observado o se ha descrito con mayor frecuencia en pacientes mayores con demencia.
2: En la parte psicológica o emocional, ¿cómo es que lo estudian o lo abarcan? Porque creo que es un poquito más lo vemos en físico, ¿no? Claro. Que me duele algo, tengo malestar, pero ¿cómo? O sea, esa es una parte muy interesante, doctora.
5: Fíjate que en el ámbito de los cuidados paliativos, que es como mi área de especialidad, además de la geriatría, realizamos una evaluación de varias esferas del individuo, ¿no? De la persona. Una esfera biológica, que estamos hablando justo de los síntomas físicos, el dolor, náusea, vómito, sueño, etcétera. Los síntomas emocionales o psicoemocionales, que estamos hablando ahí de cómo afronta su diagnóstico, cómo afronta una pérdida, posibilidad de trastornos de ansiedad, de depresión, incluso el duelo anticipado, ¿no?
2: Claro.
5: De saberse perdiendo su estado de salud. Y también abordamos la esfera espiritual, que muchas veces en la medicina, pues, difícilmente la abordamos, ¿no? Y en cuidados paliativos sí es súper importante realizar el abordaje de esas creencias que tiene el paciente, ¿no? Si es una persona que se considera espiritual, si tiene alguna creencia, alguna religión.
2: Okay.
5: Espiritualidad va mucho más allá de la religión.
2: Claro.
5: Pero bueno, es como una esfera muy importante también que evaluamos, y ahí pues vaya en el aspecto psicológico o emocional es donde pues vamos indagando este tipo de síntomas, ¿no? Si el paciente presenta algún cuadro de depresión, compatible con depresión, con ansiedad, con este duelo anticipado, ahí es donde nos vamos dando cuenta. Y pues por supuesto, al darnos cuenta, logramos integrar un diagnóstico y dar un tratamiento en esa situación.
2: Antes de terminar, doctora, a mí me gustaría que, pues, no sé qué mensaje para todos aquellos que están en el sector de salud, porque es un tema, como bien dijimos, que no muchos tienen el privilegio de poderlo ver personalmente o de saber qué les puede dejar a esas personas que están en el sector médico y a las personas que están fuera de.
5: Yo creo que muy importante, no olvidemos que los cuidados paliativos se deben de brindar de una manera oportuna por un equipo. Paliativos no es nada más una persona, el paliativista es un equipo de el médico, enfermería, psicología, nutrición, vaya, somos un equipo de varios integrantes que nuestro objetivo es siempre acompañar y aliviar síntomas, ¿no? Aliviar síntomas físicos, emocionales, espirituales, este sufrimiento, para dar confort, para dar calidad de vida, calidad de muerte también. Y creo que un punto bien importante es que como profesionales de la salud, nadie nos enseña a afrontar la muerte. Esa es la realidad. Tal vez los que estamos en el área de paliativos lo sabemos hacer.
2: Claro.
5: Pero en medicina nos enseñan a curar, siempre a curar. Y pues no siempre podemos curar alguna enfermedad. Y es importante que cuando ya no podemos curar, entonces siempre acompañemos, siempre busquemos dar confort, calidad de vida, aliviar síntomas, acompañar. Eso es la clave. Es un tema delicado, pero muy bonito, y creo que se presta reflexión.
2: Así es, y pues muchísimas gracias, esperemos verla aquí de nuevo, doctora, y gracias a todos los que se quedaron hasta esta parte del podcast. Nos vemos en el siguiente episodio. Gracias, doctora, y hasta pronto. Yo soy Génesis Sainz, esto fue un episodio más de Ya Oíste. Adiós.

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Iniciamos, señoras, señores. Bienvenidos hoy. El mundo fascinante de la mejor manía. Iniciamos, dice. ¡Uy! Excelente noche, excelente madrugada. Así iniciamos hoy. Ritmo, sabor, la presencia. Sonido a lo mejor. Venga, como dice. Se llama Nunca Fui Tu Dueño. Escúchalo. De las clásicas, papá. De las inmortales. Sí. Venga, la melodía, ¿cómo goza? Dale ritmo, dale sabor. Estamos iniciando esta madrugada.

0: ¡Venga la melodía, papá! Manda tu saludo en nota de voz al 5580-032-977. ¡Ándale!
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0: ¡Wow! Oye, ¿cómo dice? ¡Ajá! Señoras, señores, estamos dando inicio a Ritmo al Sabor.
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0: La noche se pone romántica y con estas melodías, ¡wow! ¡Venga la salsa rica!

0: Colonos Capotzalco, la banda de Tepozales. ¿Cómo dice? No puede haber. Escucha la melodía. Venga el piano.
1: Con sentimiento
0: y sabor.

Toda la banda que nos acompaña. ¿Qué? Venga con sabor para la banda de Coltitlán. Esta noche llegaron los amigos de Santa Fe. Del lado de Renata.

0: con nombre de Tlahuita la Bella. Y todos los amigos de San Lorenzo de Soco. Ya presentes soy.
1: Don Silvestre.
0: ¡Wow! Agoniza la salsa, ya se va.

0: Señoras, ha llegado el momento de que tocáramos una melodía, pero como si estuviéramos en el barrio, como siempre lo hemos dicho, una de las melodías sabrosas, simplemente una bomba con la bomba. Oye, qué rico, ¿eh? Escucha el sabor.
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0: La bomba, sí.

0: para que vengan los saludos al 5580-032-977. Vengan los saludos. Dale play.
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2: Órale que sí, órale que yes. 7-3, buenas noches. Un saludo para los capibaras de la 57 que andan hoy aquí toda la noche. Suéltala que ya sabe caminar.
3: Idea, buenas noches, un wow para Panchi, Karen y Gustavo en Tecamachalco. Saludos a la mejor 97.7. Saludos, bomba.
4: Sí, la bomba, buenas noches. Un saludo para mi hijo el Dominic y mi hija Sofía, de su papá el Güerejín de la Pensil. Y suéltala que ya sabe caminar, mi bomba.

0: llegó la banda de Tecamachalco. Ahí.
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0: El famoso Gregil. Ya las acompaña. Su niña Sofía.

la bomba del camaleón. Ahí. Último cachito, ya se va. Acábala.

0: Señoras y señores, gozamos con ritmo, con mucho sabor.
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0: ¡André! Se llama El Reo Ausente. Dale, papá. ¿Cómo dice? Llegó la banda de San Cosme esa madrugada. Dale ritmo. Sí. Y para todas las familias y los traileros que van sobre carretera.

0: La bomba.
1: Señoras, señores, y si de cumbias hablamos, esas son las que no pueden faltar en todos lados, en la rumba, en la fiesta, en la reunión con los compadres. Escucha qué sabor. ¡Andrés!
0: Sonido la mejor con la bomba.
1: Juanito Calambres, salúdalo, bebé.

0: Venga, como dice. Sí.
1: Uy, el Nazareno.
0: ¡Ájale, Carmen!
1: Uy, el Nazareno.
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0: Llegó la gente de Naucalpan. Porque Naucalpan es. Territorio de la mejor.
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3: El carnaval barranquillero.
0: ¡Ándale! Llegó la bandera de los Uber, los Didi. Está chapeando. ¡Wow! ¡Cumbia!
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4: Llegó la bomba ese.

0: Señoras, señores, la música cumbia del barrio. Esas son las melodías que hicieron la historia en la época dorada de los sonidos.
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0: ¿Te acuerdas? ¡Qué chulas tarreadas! Ahora ponle ritmo, ponle sabor.
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0: ¡Ándale! ¡Sí! La cumbia de la ciudad.

0: Venga, sabor, dice. Venga, para los amigos de Portales y todo lo de Nativitas, Colonia del Carmen. Sí, señor. Y Evolva de Tlalpan, los niños gangster. Ya presentes hoy, esta noche con la mejor y la bomba.
1: Hola, guapo.
0: ¿Qué pasó, bebé? Venga, los tambores, los cueros, escúchalo. Así, así, así. Ahora ponle bajo, que reviente el bajo. Yep. Lluvia de cumbiazos para toda la banda del Álvaro Obregón. Sí, señor.
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0: Ritmo, papá.

0: vengan los saludos al 5580-032-977. ¡Ándale!
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2: Un saludo desde Ameca Meca para Disco Sammy, Club Ritmo Salsero.
3: Mi Bomba, muy buenas noches. Un saludo a toda la bandera. Un saludo para la banda del Rosario Azcapotzalco, en especial a la familia Pantoja. Suéltala. Aquí en La Mejor.
4: Échale, Mi Bomba. Un saludo para toda la familia Hernández. Hasta San Juan, Tlamica, Cuautitlán Izcalli. Y suéltala, que ya sabe caminar.
5: ¡Cómo sufro, Bomba! ¡Cómo sufro!

¡Ándale! ¡Chulos saludos, eh! Llegó la banda de Atlamica. ¡Puro Guavitlán Izcalli! ¡La banda de la Piedad! ¡Las Torres! ¡Wow! Por allá me andaba quedando.

Señoras y señores, el ritmo de cumbia para gozar. Ahí está mi carnal, el amigo Alan, el famoso Copito. Sí, señor. ¿Cómo dice?

Señoras, señores, de los temas consentidos que han hecho historia a través de los sonidos en México. Saludos especial para Raúl López, Sonido Sonorámico.

0: la trompetita.
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0: música de Cuba para gozar. Manda tu saludo al 5580-032-977. ¿Qué?
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Está corriendo para los amigos de Culhuacán y a reportándose al 5580 032 977.

cumbia para gozar. A través de la mejor 97.7. ¡Ándale! Vamos a hacerlo sabroso. Estamos entrando ya a la recta final de esta primera hora. ¡Cumbia! ¡Ándale! Ahí está Corrimo con Chamor para toda la banda de Ixtapaluca, los amigos de Valle de Chaco. Oye, siempre reportándose con la bomba y la mejor. ¡Ajá! Se llama la cumbia campirana.

0: ¿Viste la de Cantinero de Cuba, Cuba, Cuba, Cuba? Y un saludo para el paso, a ver si se puede.
1: Un saludo para todos los coqueros que trabajan de noche, para el Barranco, Gordo, Cráneo y toda la banda de Cedis Norte.
2: Saludito para mi nuevo chapel, el modelo 2, mi favor, que pronto estaremos juntitos y vendrán cosas nuevas para los dos. Te mando muchos besotes, mi amor, muchos, muchos, muchos, muchos y muchas bendiciones.
3: Un saludo para los radares que estamos laborando.

La salsa romántica para gozar. Se llama Gotas de Lluvia. ¡Andrés!

0: música para gozar. Ahí. Señoras, señores, vamos a una pausa breve. Ya regresamos. Es de la presencia. Sonido a lo mejor. No le cambies. Volvemos.
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0: así, así, así. ¡Wow! Escúchalo. La música clásica a través de la mejor. Llegó la banda de Texcoco, la gente de Tlaxcala, Calpulalpan, sí señor.
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Recuerda mandar tu saludo al 5580-032-977 a través de WhatsApp. Ándale, 5580-032-977.

0: Estamos en acción, señoras y señores, hoy la presencia musical, sonido la mejor.
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0: Escúchalo.
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Está la presencia musical, sonido lo mejor, ándele. Hasta las 2 de la mañana. Venga para todos los comerciantes de Tultepec, ahí en la capital de la pirotecnia.

0: Saludos desde Madrián, Sierra La Bomba. Mándame un saludo para el cachorro de Ciudad Neza. Con todo el sabor, con la bomba.
1: Claro que sí, un saludo para nuestros amigos de la Taquería San Pedro. Taquería San Pedro y Taquería La Pista. Y en especial para el chiquitico y su pareja, el Lalo. Puro cocho de guerrero. ¡Ándele! Y suéltala que ya sabe caminar.
2: Bombita, buenas noches, Bombita. ¿Me puedes complacer con la canción, la de Quiéreme Siempre para mi esposa Sonia? Desde aquí, desde Atizapán, para Jalalpita la Bella. Y suelta la que ya sabe caminar. Buenas noches, Bumba.
3: Hola, la mejor. Qué bueno que pusieron a la bomba y el sonido la mejor a esta hora. Qué mala onda que los citaron en la tarde, pero en fin, con tal de escucharlos, así se hace a las 2, 3 de la mañana. Felicidades, bendiciones. A ver si le pueden poner la canción. ¿Cuánto te quiero, cuánto te amo? Del grupo Calé para mi chiquita.

0: se acaba. Ándale. Hago una isa y se va. Ahí está para el cachorro. Sonido Sony Bongo de Ciudad Neza. Cachorro, ¿eres tú? Ahí.
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0: Esta rola se va con sabor para toda la banda de Izapán de Zaragoza. Quiérame siempre, siempre, siempre.

0: Ándale, como dice. Escúchalo, báilalo, gózalo. Esto es Sonido Lo Mejor, papá.
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0: Lo demás es imitación.
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0: Venga, como dicen.

0: ¿Cómo dice la cumbia?
1: Esta es la historia.
0: ¡Wow!
1: De una pareja.
0: ¡Ahí!
1: Están enamorados.
0: Ándale, bien especial para.
1: Nunca imaginaron.
0: Toda la bandera. Toluquita la bella. Porque Toluca es.

La salsa con sabor. Manda tu saludo al 5580 032 977 7.

Venga la música, Ritmo Sabor y Alegría. Esta es la presencia, sonido lo mejor, como si estuviéramos en el barrio. Una cumbia con arpa.

ya casi nos vamos, señoras y señores. Mil gracias. Esta es la presencia. Sonido a lo mejor. Madrugada rica, ¿eh?

0: señoras, señores. Qué bonitos son los temas del Tequendama. ¡Ándale!
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0: ¿Cómo se llama?

¡Venga la cumbia rica! ¡Ándale! ¡Para gozar! ¡Sí, señor! Llegó la banda de Altavista esta noche. Ya casi nos vamos. ¡Wow! La banda de Tepito.

0: humor con la bomba.
1: Señoras, señores, con esto nos vamos, mi gracias.
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1: ¡Saúl!,
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1: Mi gracias.

coche amor para todos los amigos de La México 86, toda la banda de Nicolás Rumbero, Adri, y por supuesto, todos los amigos de Villa del Carbón, San José el Vidrio, ándale, wow, el famoso Rojis y su club Rumba 2000.

0: vivo.
1: Claro que sí, mi Berry. ¿Tú qué haces? ¿No puedes dormir?
0: No puedo dormir, es que el Topo me dijo, ve a ver si no es grabado. Ah, no, si es en vivo, Don Topo. Si es en vivo, quita la bomba, le mando. Porque sabes, Don Topo, ¿qué cree? La bomba está acostada aquí en el piso.
1: No, Berry, me estoy estirando. Hasta el Berry se despertó.

0: Sí. Esta es la salsa.
1: Y tú lo sabías, mi amor.
0: Despertamos al Bernie con el volumen, ¿verdad? ¡Ah! Ya nos vamos, señoras y señores, mi gracias. Eso fue la presencia musical. Sonido lo mejor. Nos escuchamos de 12 a 2.

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1: 2:34.
0: Lo intentamos, pero no pudo funcionar. Yo hice las cosas mal.

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2: Las 4.

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0: La 5.

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5:12. 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
2: Las 6:01.

0: El show de la mejor en este miércoles 20 de mayo. Yo soy Arturo Trujillo, el mapache, muy bien acompañado por mis compañeros de sector y de partido. Dijeron, aquí está Carlos, el chulo Calderón.
1: Que no hiciéramos sindicato, señores. No te pasaron el memorándum.
0: Quedaste hasta el gorro del sindicato.
1: Ya, sindicato, señores, y menos aquí. Porque aquí en la mejor 97.7
0: de la radio y la televisión.
1: Nosotros prometemos. Y prometer.
2: Y nunca.
1: No. Hasta lograrlo conseguido. Ya, saluda. Vámonos, señores, con el puro cacareo de la semana, ombligo de semana, y esto dice, y puro cacareo. Buenos días, Arturo. No, buenos días, mi querido Pablito Chagra.
2: Buenos días, mi gente latino, Valle de México, Virgen de Guadalupe, ¿cómo están todos? Amén. Oigan, ando nervioso.
0: ¿Por qué?
2: Pues ayer que vino la, ¿no viste que se sentó ella como si tuviera
0: chambas, la
2: muchos años en estos micrófonos?
0: Sí,
2: como ya. Si la cabina fuera de ella.
0: Sí, así empezó.
2: Una vez pasó por ahí por mi foro y me quitó el trabajo.
1: Y así, y o sea, literal, ella te...
2: Sí, ella te cambiaron.
0: A la Maricler le dicen la quitachambas, sí.
1: ¿Neta?
0: Sí. Y se entra de aquí, le hizo ojitos al topo. ¡Ay, bebé!
2: Aguas que si mañana llega de Tejana
0: y todo.
2: O sea, valiste.
1: Puede ser que hoy también venga.
2: Dios quiera que no.
1: Ese potencial.
0: A ver, quién sabe, pero no la invoques.
2: Ojalá y no.
0: No la invoques.
2: Pero no, ya no digan su nombre.
0: Muchachos, fíjense que hoy es el Día Mundial de las Abejas. También celebramos el Día Mundial de la Metrología. Y por último, el Día de la Psicología y el Psicólogo en México. Abrazo para todos los psicólogos, los que ejercen y los que no ejercen.
2: A mi hermana y a mi cuñada.
0: A todos los psicólogos. Abrazo con cariño.
2: Oigan.
0: Mande.
1: A mi mami. ¿Con,
2: también es psicóloga?
1: Sí, también.
0: ¿Por qué saliste a mami?
1: Pues porque...
2: Porque no te mando con una colega.
1: Soy un reto para ella.
2: Oigan, hoy es el... ¿conocen a un Bernardino?
1: San Bernardino, claro. Eso.
2: Pero nadie se llama San Bernardino.
1: No, pero es un santo.
0: Más que los perros, San Bernardos.
2: No, es Bernardo. Es San Bernardino. Yo no conozco a ninguno, pero hoy es el santoral de San Bernardino. Y si hoy es su cumpleaños, felicidades. Merry Christmas to you. Y el día de hoy es cumpleaños de...
0: ¿De quién?
2: ¿Hasta rimó? De Patricia Christmas.
0: ¿Pati Navidad?
2: ¿Pati Navidad? Hoy es cumpleaños.
0: Mira, ¿cuántos cumple?
2: Como 24.
0: No, joven.
1: Por 8.
0: No. Y también es cumpleaños de nuestro querido, amado y adorado Fernando Corona.
2: ¡Bravo!
0: Y luego, señor, hay un mensaje más de parte del chulo para Fernando. Adelante, chulo.
1: ¿Qué más hay, señores? Tenemos también... Ya, Pati Navidad, ya lo dijeron.
2: Ya.
1: ¿Ya?
2: Canción. Vamos
1: ¿Qué es esto?
2: ¿Qué es esto? Es una estación de radio.
0: El show. Música.

show de lo mejor, 6 con 9. ¿Quieres complacencia? Márquenos 55 52 63 0977 55 52 63 0977.

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1: Oigan, señores, ya lo veo, ya lo escucho. Él es el reportero del barrio aquí en el show.
2: De la mejor. Quiero aventar mi brasier al reportero del barrio.
1: Es muy grande.
3: Montes, Montes, Alicantes, Pintos. Hoy ahí en La Morelos, ¿no? Cayó una doña, pero que tiraba hierba y pues sustancia ilícita al por mayor. De hecho, cuando la tuercen, ¿verdad? Es porque descaradamente ya estaba en modo quesadillera, ¿no? O sea, sentada con una mesita, ¿verdad? Y los envoltorios ahí, llévelo, llévelo. Para su recreación, para su entretenimiento, para su viaje. O sea, la señora ahí en la colonia Morelos, ya vendiendo la mota, sí, en la calle descaradamente, vendiendo polvo, sustancia blanca, dicen los reporteros, con las características de la cocaína, ¿no? O sea, no, y otro, vendía tacha, vendía lo que ocupes, ¿verdad? Criquito, para que no te pongas así muy gordito, porque el crico ya ves cómo te hace, ¿verdad? La cara de Ozempic, le dicen ahora. El Ozempic es esa cosa que utilizan para adelgazar, ¿verdad? Y se te hace la cara así, flaca, huesuda, pues también de cricoso, dicen, va, cuando se te hacen los pómulos así para afuera y los ojos para adentro, ¿verdad? Y los dientezones de amazorca se te asoman por la buchaca y pareces calaca loca, men, neta, güey, o sea, hay raza, pero les encanta el cochinero, ¿no? Y luego llega la patrulla espiritual y se los lleva y se enojan y... Bueno, no, tampoco, ah, le vamos a aplaudir a nadie, pero no se droguen, raza. Oye, y esta señora vendía de todo. Y vuelvo a lo mismo, ah, morritos que utilizan para distribuirla o para consumirla también. Pues esta gente narcomenudista como esta señora, ¿verdad? De ahí de la colonia Morelos, pues tiene que ser señalada, raza. No les den quebrada porque te envenenan a las criaturas, porque uno como quiera. Las criaturas. Y bueno, ya se supo por qué les estuvieron pateando el paladar a unos policías en Iztapalapa. No, hombre, les dieron una zapatería de veras de terror, pobrecito. Bueno, pobrecito es un desviado. Habían llegado a un accidente motociclístico y empezaron a alegar con la familia y se pusieron altaneros de los dos lados. De los dos lados se mentaron la madre, el padre, el abuelito, la tía, y se empezaron a cachetear y se abrazaron como el oso, se cayeron pa'l piso, se rasparon, se... ¡Ay, no! Y todo esto en Iztapalapa, pero los que perdieron fueron los familiares de los estos implicados, porque se los llevaron al reclusorio directo, ¿ah? ¿Eh? Y los policías hospitalizados. ¡Paca!
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4: Las 6:16, buenos días.

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0: 10:21. Querido Dieguito, ¿por dónde es, carnal? ¿Para dónde vas? Cuéntamelo todo, buen día.
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0: Sigues dormido, Dieguito, neta, Diego, sigues acostado, güey, no. Apárate en la cama.
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0: Ya venimos con complacencia después de esta canción de los Huracanes del Norte, así que márcame si quieres la tuya, 55-52-63-0977, 55-52-63-097.7, son las clásicas del Show de la Mejor.

0: 26 minutos, las 6:26. ¿Cómo están? Buen día. Feliz miércoles 20 de mayo. Escuchamos a Los Huracanes del Norte con Fue Mentira de Más, Ana Bárbara con Me Asusta Pero Me Gusta. Los Yaguarú de Ángel Venegas nos cantaron Vida No Te Vayas. Los Primos de Durango o Los Primos MX con Te Perdonaría. Y Grupo PPP Pesado, el grupo que vale lo que pesa, abriendo este bloque de las clásicas del show de la mejor con Ojalá Que Te Mueras. Buen día. Son las 6 de la mañana con 26 minutos, las 6:26. Oigan, hoy no circula engomado color rojo, terminación de placas 3 y 4, holograma 1 y 2. La temperatura máxima para hoy es de 27 grados, la mínima es de 14. Hoy se tiene prevista una mega marcha de transportistas y líderes campesinos y agricultores, y va a afectar vialidades importantes, sobre todo la autopista México-Querétaro, México-Pachuca, México-Puebla, carretera federal México-Texcoco, autopista México-Cuernavaca, la autopista y carretera México-Toluca, circuito exterior mexiquense y el Arco Norte. No más. No más, ¿verdad? Si algo cambia, le estaremos informando, ¿verdad? Pero pues, hasta el momento creo que todo va así. Todo así. Están, bueno, exigen visibilidad ante ciertas demandas sociales y productivas. Híjole, pues sí, va a afectar, creo que, pues sí, todo, todo. Pero bueno, ahí para que extremen precauciones. Venga, son las 6 de la mañana con 27 minutos, 6:27. Vámonos con llamada del show de la mejor. Buenos días.
1: Hola, buenos días.
0: Hola, buenos días. ¿Quién habla?
1: Josefina Paredes.
0: Josefina Paredes. Señora, usted ya es fan del programa. Usted marca casi todos los días, ¿verdad?
1: Es que me despiertas con alegría.
0: Qué padre, mi amor. Qué chido que me utilices de alarma. Qué padre. Qué bonito.
1: No, pues, antes de que empieces, pero bueno.
0: Muchas gracias. ¿Desde qué hora pones la radio, Josefina?
1: Desde las 5:30.
0: Ok, ¿y a qué te levantas tan temprano, mija?
2: ¿Qué pasó desquehacerada?
1: A poner el lunch, a llevar a mi esposo al metro.
0: ¿Qué pasó desquehacerada? ¿A llevar a tu esposo al metro?
1: Algo tengo que hacer, sí.
0: Uy, no se lo vayan a robar.
1: Soy
0: no me digas. ¿Cuántos años tiene la criatura, mi amor? ¿Cuántos años tiene el bebé? Ya camina solo. No se lo vayan a robar, ¿no? Está bien, mi amor. ¿Qué canción vas a querer, Josefina Paredes?
1: Quisiera decirte de Conjunto Primavera.
0: Ah, necesito decirte, ¿no? Necesito, sí, sí, ya te digo. Es que también desmañanarse no es bueno, ¿eh? Para el cerebro.
1: Mis neuronas.
0: Está bien, mi amor. Te mandamos un beso, Josefina. Gracias por acompañarnos desde muy temprano, ¿ok?
1: Gracias, bye.
0: A ti, preciosa. Son las 6 de la mañana con 29 minutos. Aquí está el Conjunto Primavera y las clásicas del show de la mejor.
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0: 13 grados.

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0: 7:32. Aquí están los Huskies. Es miércoles, mitad de semana. ¿Escuchas las clásicas? Buenos días, México.
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0: 13 grados la temperatura. A ver si no nos llueve.

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0: día, carnal, ¿por dónde andas?
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0: Las 6:41.

0: En el show de la mejor, 6 de la mañana con 44 minutos, 6:44. Buen día por la mañana, escuchamos a la banda Maguey con Como la Luna. Rolononón, además, los Huskies, Ay mi corazón, en las clásicas del show de la mejor. ¿Quieres complacencia? Márqueme ahora. 55-52-630-977. 55-52-63-0977. A ver quién nos marca y nos pide compla. En esta mañana de miércoles, es 20 de mayo. Estamos en vivo en las clásicas del show de la mejor. Cuando le pregunten a usted, donde se lo pregunten, quien se lo pregunte, ¿qué programa de radio escucha? Debe de contestar el show de la mejor por la mejor 97.7 de 6 a 10 de la mañana. Así de fácil. Y mire, le va a ir muy bien en la vida si contesta eso. ¿Ok? Quien se lo pregunte, debe decir el show de la mejor de 6 a 10 de la mañana por la mejor FM y le va a ir muy bien en la vida. Esa respuesta es de buena suerte. Venga, el show de la mejor. Hola, ¿quién habla?
1: Habla Daniel.
0: ¿Qué onda, Dani? ¿Cómo estás? Buen día, carnal.
1: Bien, buen día. Andamos aquí rumbo a la jale.
0: Ah, qué padre. ¿Tú a qué hora aplicas el jale? La neta.
1: La mañana.
0: El mañanero. Y también el día antes de dormir, ¿sí o no? La vieja confiable. Que de pronto uno no puede conciliar el sueño. Bueno, pues la vieja confiable. La vieja confiable. Uno aplica el jale, ¿sí o no, carnal?
1: Sí, Simón.
0: Simón. ¿Cuántos años tienes?
1: 37 años.
0: Ya, son cochinadas, esa edad ya es... Ya. No, amigo, pensé que me ibas a decir que unos 20, 30... No, ya no, viejo marrano. ¿Qué onda, carnal? ¿A qué te dedicas?
1: Soy chofer.
0: Ah, vientos, papito, ¿por dónde andas?
1: Ahorita voy por la unidad para salar a Ciudad Juárez.
0: Órale, pues, pásanos el reporte vial.
1: Pues vengo aquí sobre... Chala la Fe... Cuautitlán, vamos a vuelta de rueda.
0: Ah, okay. Mijo, a ver si no te toca ahí lo del megaparo, hermano. Lleva agüitas por cualquier cosa, llévate una torta. Llévate una torta. Ya está, carnal. ¿Qué canción vas a querer?
1: Oye, puedes ponerla de en la misma cama con Liberación.
0: ¿Va, qué va? ¿Dedicada para quién?
1: Para mi esposa.
0: Va, muy bien, pues dedícasela. Aquí está tu rola, venga.
1: Maribel Araujo, te dedico esta canción con mucho amor. Te amo.
0: Ay, qué bonito, carnal. Abrazo.
1: Igualmente.
0: ¿Ella qué está haciendo?
1: Está en la casa.
0: ¿En la cama?
1: Preparando el desayuno para los hijos.
0: Está bien, pues bendiciones para ella, carnal. Abrazo.
1: Igualmente.
0: Órale, cuídate. 6:46, buenos días, México.

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1: ¡Vámonos, señores! ¿Qué creen?
2: ¿Qué?
1: En el No Te La Creo del día de hoy, ¿qué creen? Durante 4 años le rezó a Shrek pensando que era Buda. Imagínense, ¿ora? Una mujer en Filipinas adquirió una figura verde en una tienda y durante 4 años le rindió culto. Ahí le va, le rezaba, le encendió su veladora, le pedía favores y solamente hasta que un día llegó un compañero de ella y le dice, oye, ¿por qué tienes ese altar ahí? Pues ese es Shrek. Y dice, no, a ver, ¿cómo que va a ser Shrek? Ese es Buda. No, es el personaje verde de una película.
2: Claro.
1: Entonces,
2: con razón le iba mal.
1: Pues ahora sí que, pues, ¿qué le pediría a Shrek? Y pues esto se volvió viral a través de redes sociales. Pues, ¿cómo rezarle a Shrek?
3: Está como señores, mi abuelita que se le persignaba a la estampita del Malilla. Estampita del Malilla, así como San Malilla.
1: Claro. A mí lo que sí no se me hace también es que las personas usen estampados de algún santo, de alguna virgen, con rostros de...
2: Ay, pues de trabajar con el Uber que me regañó el otro día.
1: O algo.
2: Por la playera de Santa Jenny Rivera.
3: ¿Te regañó el del Uber?
1: Sí.
3: ¿Qué te dijo?
2: Yo que la traía, me dijo, oiga, joven, ¿y esa que trae usted en la playera quién es? Y yo,
3: Santa Jenny.
2: Jenny Rivera. Y me dice, ¿y esa no es cantante? Y yo, sí. No, joven, pues ¿cómo la va a traer así con la imagen de la Virgen?
1: Ah, esa
2: no está bien.
1: No. O la de los Teletubbies.
2: Claro. Tú eres envidioso porque no traes propuesta.
3: La mejor. Vámonos a música.
1: No te la creo en el show.
3: De la mejor.
4: Chulo. Chulo.
1: ¡Ay! Leito, ese audio es nuevo.
3: Leito, ay, te va a regañar el topo, ay, Leito, ¿eh?
1: Leito, no es horario. No es horario.
2: Nos
5: vamos, burro.
1: Vámonos mejor. Esto es el show.
3: De la mejor.
1: Chulo. Arturo.
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3: El Leito siempre tan sincero. ¡Qué bárbaro! Venga, son las 6:52. Estamos en vivo. Son las clásicas. Buenos días.
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11: En el Show de la Mejor somos puntuales. 7 de la mañana en punto, a las 7 en punto. Buenos días, chulo.
12: 14 grados, señores. La máxima de 27. La mínima de 13.
11: Hoy andas muy guapo, te ves bien de blanco así.
12: Y tú de morado.
11: Mira.
12: O sea, llegas temprano, pero
11: llego de morado.
12: Ay, qué mal chiste.
11: 7 en punto. Ahora.

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1: ¿Sabías que los humanos son los únicos animales que se ruborizan? Sí, al parecer también somos los únicos animales que experimentamos vergüenza. Esto se debe a que es una emoción compleja que implica entender también las opiniones de otras personas. Vaya, esto explica muchas cosas, ¿no crees?
2: Así.

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1: Y nos vamos con la complacencia, márquenos 55-52-630-977. Venga, chulo.
2: Hello, muy buenos días. Márquenos totalmente en vivo aquí en el show de la mejor. 7:08. Estamos esperando a complacernos. A
1: sus
2: que
1: llamadas.
2: Pablito Chagra se acomode.
1: Que fue al baño.
2: El boxer.
3: Ay, ¿qué? Fui por mi café, ¿me permiten?
1: Sí, oh,
3: se me cayó
1: sí,
3: mi flan, perdón.
1: Sí, sí, sí.
2: ¿El chocoflan?
4: ¡Menso!
2: Flan. Vámonos con la llamada, señores, buenos días, el show de la mejor. ¿Quién habla?
5: Buenos días, habla Adón.
1: ¿Qué?
2: ¿Cómo? Te diremos ¿cómo? Pedro.
1: ¿Cómo te llamas, Pedro?
2: ¿Qué? ¿Cómo andas, gordito? ¿Qué andas haciendo?
5: Ando aquí, voy a llevar a mi para la escuela.
2: ¡Eso! Oye, hay mucho tráfico, ¿cómo está la ciudad? ¿Por dónde andas?
5: Ando aquí en Chalco, está tranquilo. Ayer estuvo un poco inundado, pero ahorita está tranquilo.
3: Esa es mi sección, sí.
2: Pero es que la gente está, es como nuestros espías del tránsito.
3: Nuestros ojos en todos
2: lados. Exacto, ellos nos dicen cómo hacerle. Oye, ¿y a quién le quieres mandar saludos y cómo te vamos a complacer? ¿Con quién, con qué rolita?
5: Quiero una rolita de los primos de Durango. No sé si mañana o tan solo esta noche.
1: No te entendimos nada, ¿qué?
5: Pero una mola de los primos de Durango que se llama mañana.
1: Ajá. Mañana. Ah, de los primos.
3: Sí,
1: ¿va
3: existe,
1: que va?
3: Sí existe.
1: Sí, sí existe, ya aquí la tenemos.
2: ¿Y a quién se la vas a dedicar?
5: Nada, nada más un saludo para toda la banda de Papaluca y Chalco.
1: Ya está, carnal, aquí te la dejamos. Cuídate mucho, buen día por la mañana. Son las 7:09 en el show.
2: De la mejor. ¿Por qué vienes combinado? ¿Vienen de la misma
3: sí,
2: casa?
3: Porque anoche hablamos y dijimos, amigo, ¿de qué color vas a ir? Ubicadas
1: claro,
3: y dijimos,
1: morado.
3: Perfecto. Rosas y así.
2: Que comience la guerra.
0: Sagitario.
3: Sagitario, el día de hoy, Sagitario, te decreto grandes, grandes atributos. Te los encontrarás por todos lados.
1: Ay, qué fuerte. Agárralos.

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11: Muy buenos días, muchísimas gracias. Ya estamos de regreso con el panorama vial de la Ciudad de México. Te saluda el Cheto Treviño. Tomen precauciones porque continúan las alertas por posibles bloqueos y movilizaciones en los accesos carreteros hacia la Ciudad de México. Mucha atención en la México-Pachuca, México-Querétaro, México-Toluca y en la México-Puebla, donde podrían registrarse cierres intermitentes durante el día. Además, maneje con mucha precaución en la autopista México-Puebla y en la calzada Ignacio Zaragoza, donde todavía se reportan encharcamientos y piso mojado tras las lluvias de ayer. Reduzca velocidad, mantenga distancia y evite frenados bruscos. En la ciudad ya comienza la carga vehicular en periférico, circuito interior, viaducto y avenida central y en la zona de Indios Verdes, con avance lento pero constante. En el sistema de transporte colectivo Metro opera de manera normal, con alta afluencia principalmente las líneas 1, 2, 3 y A. Recuerde que este miércoles no circulan los vehículos con engomado rojo, terminación de placas 3 y 4, holograma 1 y 2. Y como dice el dicho vial, aunque el tráfico esté pesado, no se enganche, porque el claxon no mueve los coches, pero sí sube la presión. Síganme en mis redes sociales como el Cheto Treviño y continuamos en el nuevo show de la mejor. ¡Vámonos!
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1: Las 7:19. Son 15 grados.
27: Y circunvalación.
28: Circunvalación siempre. Siempre.
1: Siempre.
27: Bien
1: siempre.
27: Pesado, ¿eh?
1: Inundado.
28: Inundado. Encharcado, abachado.
1: ¿Tu corazón cómo está?
28: Ya feliz porque regresa.
1: Ah, todavía no regresa.
28: No.

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2: Y nos vamos con los chistes. Gracias, Leito. ¿Quién se arranca, muchachos?
3: Chulo.
4: Vámonos. Ah, yo empiezo. Voy a empezar. Ahí les va, ¿no?
2: Chulo.
4: Está un tipo ahí ya con las esposas puestas y le dice, es que él fue. No, es que yo no fui, de verdad. Él se robó el pollo. ¿Por qué se robó el pollo, señor? No, es que yo no me lo robé. No, usted se lo robó, claro que sí. Claro que no. Él me pasé y decía, pío, tío, tío. Tío, entonces es mi sobrino y me lo llevé.
2: Ahora, qué chulo.
3: No, chulo.
2: Qué bueno que no te grabó la Monse.
4: Me lo contó el becario.
2: Hubiera perdido su tiempo.
4: Becario.
3: Saludos al becario.
4: Gracias, becario.
2: Saludos, becario.
3: Gracias por mandarme aportación, chistes. Becario.
4: Sígueme mandando chistes, por favor, becario. Mándenme chistes a mis redes sociales.
2: Ay, llamadita, ahorita vamos con el chiste de Pablo, el show de lo mejor. Buenos días.
5: Hola, buenos días.
3: ¿Quién habla? ¿Cómo te llamas?
5: Alejandro.
3: ¿Y de dónde nos llamas, Alejandro?
2: Alejandro.
3: Eso, Denesa, oigan, tenemos sorpresas con esa próximamente, ¿no?
2: Sí. ¿Ah, sí?
3: Sí.
2: ¿De una vez le decimos?
3: Ya les vamos a decir.
2: Ahorita, después del chiste del vato este.
3: Va.
2: Del vato este.
3: Del Alejandro. A ver, Alejandro, échanos tu chiste. Eso. Nomás aguas porque...
2: Uy, se enojó el vato este.
3: No lo vamos a invitar la próxima semana.
2: Ahora sí, digamos. Venga, ¿ya? Pablo.
3: A
2: venga,
3: ver,
2: Pablo.
3: Chiste. Les da rato, les vamos a enseñar una sorpresa.
2: Dale, pues.
4: Traen, muchachos.
3: Un señor llega llorando y dice, oiga.
4: Que me van a grabar.
3: Dice, oiga, estoy muy triste, ayúdeme, porque mi hija se me perdió. Y le dice el otro señor. Y sí, ¿cómo es? ¿Cómo se llama? Ese chaparrito se llama Esperanza. Y dice, no, imposible, la esperanza es lo último que se pierde. Ya no conté el de la uva. ¿Sabes lo que me está costando encontrar ese tipo de chistes?
2: Ya sé. El show de lo mejor, hola, buenos días.
6: Hola, buenos días.
2: Hola, mi amor, ¿cómo te llamas?
6: María José.
2: Marijo. Cuéntanos tu chiste, Marijo, preciosa.
4: Ella también nos marca diario.
3: Diario.
2: Sí, ¿no?
6: ¿Cómo se dice pelo sucio en chino?
2: Pelo sucio en chino, ¿cómo?
6: Chinchampú.
2: Chinchampú.
4: Ay, qué hermoso.
2: Besos, Marijo.
4: Qué bonito. ¿A quién le vas a mandar saludos hoy, Marijo?
6: ¿Me puedes mandar un saludo a mi papá?
3: Ahora a su papá. ¿Cómo se llama tu papá?
2: Que le gustas a su papá, dice Marijo.
6: Alfonso.
4: Mi querido Alfonso, te mando un abrazo fuerte de parte del Chulo Calderón y puro cacareo, venga.
1: Puro cacareo.
4: Ahí está, bien ahí tienen, fuerte el abrazo.
2: Ahí tienen que iba un chico. Era un chico, ¿cómo decirlo?
3: Ay, sin violencia.
2: Era un chico sin violencia. Caminando en la zona rosa.
3: Puras experiencias vine a contar.
2: Y de pronto que se encuentra una lámpara.
4: Son chistes, no anécdotas.
2: Una lámpara maravillosa, color rosa, color fuchsia, así. Pues agarra la frota. Y
4: ¿cómo
2: sale
4: la frotaba?
2: Así, la frotó así. Y sale el genio de la lámpara.
4: ¿Cómo la frotabas?
2: Hagan de cuenta así, Mario Rebolledo, ¿no? El genio de la lámpara maravillosa.
4: ¿Estará pelón?
2: Es pelón y grande y todo y tosco. Y soy el genio de la lámpara. Te voy a conceder 3 deseos.
4: Okay.
2: Pide tu primer deseo. Ay, quiero mucho dinero. Mucho dinero, así, mucho, mucho dinero. Concedido. Millonario, ¿verdad?
4: Te concedo.
2: Segundo deseo. Ay, quiero muchos hombres así, guapísimos, así en tanga, super mameis, concedido.
4: ¿Y los ve? ¿Chistes de niños?
2: Y dice, ¡ay, dinero y con muchos hombres! ¡Ay, me quiero morir! ¡Pum, concedido! Y ya.
3: Y lo contaste la semana pasada.
4: Falleció. Ay, perdón, Arturo Trujillo ahí.
2: Ahí morí.
4: Ahí murió.
2: Mamá, oiga, pero rico, pero
4: en
2: rico.
4: En la escuela me dicen que soy distraído. Ay, no, niño, tu mamá vive en la casa de al lado.
3: Ah. Ahora. Mejor. Eso es mejor.
2: Sí, mejor.
3: Buenos días. ¿Quién habla? ¿Quién está ahí?
7: Hola, buen día.
3: Hola, ¿cómo te llamas?
7: Blanca.
3: A ver.
4: Blancanieves.
3: ¿Cuántos años tienes?
4: Cubierta.
2: Y ha de ser bien morenita la Blanca, ¿va?
3: ¿Eh?
4: ¿Cuál es el colmo de Blanca?
3: ¿Cuántos años tienes?
7: 30.
2: Es de Chimalhuacán,
3: no,
2: la Blanca.
3: Ya no es tan infante, ya no es tan
4: negra
3: infante,
4: la axila,
3: todavía
4: ¿no?
3: chava. Oye, ¿de dónde le llamas, Blanquita?
7: De aquí, de la Gustavo Madero.
2: Blanca, ¿y de dónde eres más blanca, la neta?
3: Ay.
2: ¿De qué parte? De los dientes, dice.
4: Del iris.
2: Del iris del ojo. Tu chiste,
4: venga,
2: Blanca.
4: Blanca, échate un chistecito.
7: ¿Cuál es el baile favorito del tomate?
4: ¿Cuál es el qué, perdón?
7: El baile favorito del tomate.
4: ¿Cuál, Blanca?
7: La salsa.
2: ¡Así me gustó!
3: Chistes muy inocente a sus 30 años. Ay,
2: Blanca, venga, Pablo. Échate uno como el viernes, Pablo.
3: Oye, no.
2: Échate un chistecillo.
4: ¿Cuál es el transporte más rápido? Dale.
3: Ya.
2: ¿Cuál es?
3: ¡Paz!
2: Dilo, dilo.
4: Es Pablo Chagra.
3: Dice, oye, tú hablas inglés, obvio. ¿Cómo se dice pan, bread? ¿Y cómo se dice qué, what? ¿Y cómo se dice panqueque? Bread, what, what.
4: Oh. Buenos días, el show de la mejor. ¿Quién habla? ¿Cómo te llamas?
8: Alberto.
4: Mi querido Alberto, échate un gran chiste.
8: Échate un wow. ¿Por qué los peces no tienen redes?
2: ¿Por qué?
4: No, te equivocaste. No, lo dijiste mal.
3: ¿Cómo iba?
4: ¿Tú sabes por qué?
2: Ay, el niño disléxico.
4: ¿No tienen Facebook? Porque no les gustan las redes.
2: Ay, tan baboso.
4: O sea, nada más.
2: Ay, no.
4: Que lo confundiste.
2: No manches.
8: ¿Me entendieron, verdad?
4: Otro.
2: Venga, otro.
4: Otro chiste disléxico, como yo.
2: ¿Tú sabes por qué la calle cruzó a la gallina? Va a decir.
3: ¿Cómo?
8: ¿Por qué el limón es agrio?
2: ¿Por qué?
8: Porque es hombre verde.
4: Ah, mira. ¿Por qué es hombre verde? Me encantan tus chistes. Ya no los cuentas más.
2: ¿Podemos pedir un favor, bebé precioso?
4: Mejor pide boletos.
2: No nos vuelvas a marcar. Gracias.
4: No, sí, marca, pero no pide.
2: Otra llamada, hola.
8: Buenos días.
2: ¿Quién habla?
8: Carlos Abundis.
2: Venga, Charlie, adelante con tu chiste.
8: ¿Qué le dijo un espagueti a otro espagueti?
2: ¿Qué le dijo?
8: Mi cuerpo necesita salsa.
4: Salsa cumbiando. Ah,
2: No.
8: Un saludito.
2: Estás inmenso.
4: Es otro.
2: Abrazos, es otra estación.
3: Ah, no sé. Ya pongo la canción de porque los chistes estuvieron. Guangos, de verdad.
4: Guangos como el.
3: Ay, no.
2: Faltó que dijeras con el Brody.
4: Oye, ¿cómo duele?
2: ¿Cómo duele qué?
4: Ay. Sé cómo duele.
2: Que haya poco. Ah, Karina. Sabes que duele.
4: Sé cómo duele.
2: Karina. Ay, claro, es un rolón.
4: Es la canción de tía. Aquí en el show.
2: De lo mejor.
3: Pensé que ya estás calado.
4: No, yo no soy un tazo.

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0: Boston y
1: aquí iniciamos con el ritmo, con el sabor, señoras y señores. La presencia, sonido la mejor.
0: Cállate, bomba, adelante.
1: Saludos a toda la banda que sintoniza la mejor FM 97.7. Somos la regaladora de la mejor. Y estamos más que listos, más que preparados, ya con todo el material, porque hoy nos espera una ruta increíble. Tenemos nada más y nada menos que un control con nuestros amigos de Nissan. Y más tarde nos vemos en la Magdalena Contreras, así que pon mucha atención. En este momento vamos hacia Alcaldía Cuauhtémoc y más tardecito en la Magdalena Contreras. Vamos con todo el power, obviamente las mejores promociones. Aquí nomás con la regaladora, sí señor. Somos la regaladora de lo mejor. Aquí nomás. Señoras y señores, vamos a un corte comercial, ya regresamos. Sigue con nosotros, Adrián Sierra la Bomba.
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2: La 7:41 en el show de la mejor.
3: 15 grados.
2: Y viaducto bien pesado ahorita el tráfico, ¿eh? Dirección para allá arriba. Para arriba. Vámonos de dos,
3: con Pablo. Grupo Firme. Cabrón y medio.

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3: boletos, boletos para que se lancen a disfrutar de la dinastía de Tusantra en Gran Ciudad de México, querido chulo. Más que ábrete tu micro.
4: Ahí está. Sí. Sorpresa para Rayleigh Barba, señores, en el Auditorio Nacional.
3: Uy, se va a poner sabroso. Oh, y chulada. Nadie lo planeó así. Que nos marquen a qué número.
2: Sí, tenemos para las luchas. Las luchas,
3: para las luchas también.
2: También el Consejo Mundial de la Lucha Libre. ¿Qué les pasa? Lo único que tienen que hacer es darnos la clave ganadora, que es Yo Gano con la Mejor y Atlas del Descanso.
4: 55-52-63-097. Buenos días, el show de la mejor. ¿Quién habla?
2: Ándale.
4: Híjole.
2: Eran de.
3: Bueno.
4: Buenos días, el show de la mejor.
2: Ándale.
3: Y se marchó.
4: Se marchó otra vez.
3: El show de la mejor. Hola, buenos días. ¿Quién habla?
5: Hola, ¿qué tal?
3: Hola. ¿Puedes oírnos por tu teléfono, papito, y bajarla a tu radio? ¡Menso! ¡Baboso!
5: Sí, hola.
4: ¿Tú qué escuchas? Gracias.
5: Yo escucho 97.7.
3: Eso.
5: La mejor con Atlas del Descanso.
3: Eso. Oh. ¿Y cómo te llamas?
5: La Jensi.
2: La Jessy.
3: ¿La Jessy?
2: La Jensy.
3: La, ¿cómo
2: la
3: te
2: llamas? La Jensy.
4: La Jensy.
3: La Jensy.
4: Bueno, la te diremos.
2: Bebé.
3: Da Jensen. ¿Qué boletos para acá vas a querer?
2: En paz. Bebé, ¿para qué vas a querer boletos? ¿Dónde nos vamos a buscar?
4: Un postre más o menos. Para el Rayleigh.
5: Boletos para la. Para Rayleigh, por favor.
2: Para Rayleigh, eso.
4: Te digo que va a estar rete bueno.
3: ¿Dónde
4: va
3: a estar la Da Jensen?
4: Pues en el Auditorio Nacional.
5: Gracias.
3: ¿Cuándo?
4: Pues. Cuando él quiera, ¿no? Él quiere que el 27. Vámonos con otra llamada, señores. Buenos días, el show de la mejor. ¿Quién habla?
6: Hola, buenos días.
4: ¿Tú qué escuchas?
6: Yo escucho la mejor con 97.7.
4: ¿Y?
6: Colchones Atlas.
4: ¡Eso! ¿Cómo te llamas, mi amor?
6: Nayeli.
4: Mi querida Nayeli, ¿para qué vas a querer boletos?
6: Para la dinastía.
4: Eso, claro que sí, para la dinastía de Tusantra en la Arena Ciudad de México. ¿Y qué crees?
6: ¿Me puedes regalar 3 boletos?
3: Híjole, mi amor, te podríamos dar 4, 3 no.
6: Ay, perfecto, 4.
3: El papá Chencho. Sí, dice Chencho que sí. Vea que sí, Chencho. Vea que sí, Chencho.
4: A ver, dame un bolito a Chencho.
3: Tienes que decir, repite después de nosotros, mi amor. Repite después de nosotros.
4: Espérate, dile algo a Chencho porque Chencho, nuestro productor.
3: Tienes que decir, Chencho. A ver, mija, di conmigo, Chencho, repite.
6: Chencho.
3: Mi amor. Chencho, mi amor.
4: Mejor algo que salga de tu corazón.
3: ¿Me podrías regalar?
6: ¿Me podrías regalar?
3: 4 boletos, papito precioso.
6: 4 boletos, papito precioso, hermoso.
3: No importa que Laura G ya no tenga boletos en la tarde.
6: No importa que Laura G no tenga boletos en la tarde.
3: Venga, ¿qué dice el Chencho? ¡Dice que sí!
2: Laura ya regaló muchos boletos. Son Laura ya regaló todos los boletos de mes.
4: Pero ayer fue del juego de las estrellas.
2: ¿Pero qué?
6: Gracias.
2: Somos compañeros. A ti, Nayeli, gracias por llamar y por escucharnos. Oigan, ¿más o ya? No, pues ya dio los que. Ya, uno más.
3: Uno más.
2: Uno más.
4: Venga, Pablo.
3: Andamos jugándole al vivo.
2: El show de la mejor. Buenos días. Ah, no quiere.
4: Te colgaron. Lero, lero.
2: Otra, el Pablo, show de la mejor. ¿Quién anda ahí? Buenos días.
4: Ojalá te colguen otra vez.
2: Cállate.
4: Lero, lero.
2: Buenos días.
4: Lero.
2: ¿Quién está ahí? ¿Me escuchas? ¿Me oyes?
7: Hola, Alejandro.
2: Ay, Alejandro, ¿cómo estás? Alejandro. Oye, ¿de dónde nos llamas?
3: De su teléfono.
7: Nesa, de Nesa, mírala. Estamos llamando a la gente de Nesa. Sí. Estamos atrayendo. Nesa,
4: la sorpresa que vamos a tener
7: ahorita. Al final, hay que la gente se emocione.
8: Es que va a haber sorpresa.
7: Claro. Ay, vamos a decirle a Alejandro.
4: Alejandro, sí, dile.
7: El próximo viernes, que viene siendo el 29. Próximo viernes 29 de lo que viene siendo el presente mes de mayo. Del año actual, claro. Uh-huh. Estaremos en lo que viene siendo la explanada del Palacio Municipal de Nesa York. ¡Claro! En vivo el show de la mejor a partir de las... de las 6 de la mañana vamos a estar totalmente en vivo con la cabina móvil y muchísimos.
4: Estamos haciendo el programa totalmente en vivo y aparte...
7: Mega entrega de boletos. No. Claro que sí. Para el juego de las estrellas Divergen.
4: ¿Y no ahí me vas a decir que va a estar la bomba tocando?
7: No sé.
4: Claro, la bomba estará tocando con nosotros.
7: Ah, sí. Oigan, ya invitamos a Mary Claire a ver si se va ese.
3: A Mary Claire, ajá. Pues ya. Que se suba. Estaría padrísimo.
4: Que se suba. Lo que ustedes quieran.
3: Sí.
7: Nosotros sí, está bien. Vemos.
3: No, mejor no le invoquemos.
7: Pero
3: bueno, ahí estaremos, sí, señoras y señores, el próximo viernes 29 para que le caigan en Nesa, ¿no?
7: Pues ya, hasta aquí exactamente.
4: Oye, Alejandro.
3: Ahí está Alejandro.
4: Alejandro, ¿sigues ahí en la línea?
3: Ah, no pidió boletos.
7: No pidió nada.
3: ¿Boletos de qué quieres, Alejandro?
4: Alejandro, ¿sigues ahí?
8: ¿Puede para el pueblo?
4: Sí, claro,
7: sí, pase doble.
4: Y estos boletos
7: son tuyos.
4: Gracias, Alejandro, te queremos.
7: Pues ya, hasta aquí la boletiza del show de la mejor con Atlas del Descanso.
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3: Aquí está la arrolladora Van de Limón de René Camacho. Se llama Morena. Cuando son las 7:51 en el show
7: de la mejor.

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7: 8:1 en el Show de la Mejor.
8: 8:1.
9: 16 grados.
7: Y ahorita lo que viene siendo
9: ¡ay!
7: Miramontes.
9: Será? Miramontes, no sabes. A ver, mira, aquí dice que de Miramontes, de la esquina hacia lo que viene siendo la curva, está pesado.
8: Ah, yo pensé que nada más era mirar monte.
7: No, Miramontes.
8: Y las nubes.
7: Oye, son los horóscopos, esa canción me encanta.
9: Sí, música nueva.
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8: Ah, no, manches.
10: No, el amor. Págale ya.
9: El de Copele o Cuello.
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8: El del agua, que no le he pagado.
9: Aquí está Horóscopos de Durango, música nueva en el Show de la Mejor. Se llama Baila.
10: Baila.
9: Baila con Horóscopos de Durango.
8: Artistas confirmadas para el multiverso Divel Hell 2016.
9: ¿Cuál multiverso?
10: El juego de las estrellas.
9: El juego de las estrellas.
8: ¿En qué estoy pensando?
10: No.
9: Multiverso el que traes en tu cabeza.
8: Artistas confirmadas
9: para el juego de las estrellas.
8: Para el juego de las estrellas Divel Hell.
10: Ya déjenlas cantar.
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0: Estamos en medio de la gran final y del fútbol mexicano. Llegó el momento de decidir quién será el campeón del Clausura 2026. Pero primero, o sea, hay que resolver esto del empate. ¿Ah? Porque acuérdense que hay un superlíder que trae canonajías, privilegios y cosas de esas. Muñeco.
1: Sí, pues cuando es la liguilla normal, pues se resuelven los empates por posición en la tabla, ¿verdad? Pero ahora en la final, el campeón se define, partido de ida y vuelta, pero ¿qué tal si después de esos 180 minutos seguimos empatados? Entonces llegan los tiempos extras, dos complementos de 15 minutos cada uno. Y si aún así seguimos empatados, nos vamos a la dramática tanda de penales. Así que ese sería el último remedio para definir al campeón. Aquí ya no hay posición en la tabla que valga.
0: Aclaradas así las cosas, Cuaco come Kiki. O sea, ¿cuándo, dónde y a qué hora se van a jugar los partidites?
1: Como todos es sabido, carnalito, ya lo informamos en este espacio, el partido de ida marca el regreso de la máquina al Estadio Azul, al Estadio Ciudad de los Deportes. Eso será el jueves 21 de mayo a las 8 de la noche. Y la vuelta en CU, en el Estadio Olímpico Universitario, a las 7 de la tarde.
0: Y bueno, por si ustedes no sabían, les recordamos que hay un mundial, ¿va?, que tiene que jugarse. Y por supuesto que se requieren jugadores, porque si no, ¿cómo se juega? Por eso ahí está el Cachorro Montes y Luisito Chávez, llegando al llamado a la selección nacional.
1: Recién desempacaditos desde Rusia llegaron, ¿verdad? César el Cachorro Montes y Luisito Chávez. El Cachorro, que viene del Lokomotiv, y el Luisito Chávez del Dinamo de Moscú, ya llegaron al centro de alto rendimiento a ponerse a las órdenes del Vasco Aguirre en esta concentración de la selección nacional de México de cara al Mundial 2026. Vienen tres partidos amistosos y luego el Mundial.
0: Y bueno, hay que hablar también de refuerzos, muñeco, porque eso es tarde aquello. Totas. Cesarín Montes, ¿se va al AVE o se va a la máquina? Futuro campeón, dicen.
1: Sí, pues el Cachorro Montes, ¿verdad? O sea, aparte, pues ya anda agarrando chamba, ¿verdad? Dicen que a lo mejor lo busca el América, lo busca el Cruz Azul, pero al que más le urge es al América, que no tiene un defensa central, y el Cachorro Montes estaría perfecto.
0: Oye, Rorro, y tenemos pendientes todavía en este mes de mayo, ya, o sea, ya. Ahorita, en unas horas, partiditos del tricolor antes de que ruede el balón mundialista.
1: Ah, pues la selección mexicana este viernes 22 de mayo tiene actividad. Partido contra Ghana. Partido amistoso en el Estadio Cuauhtémoc en Puebla, porque luego el 11 de junio arranca el Mundial, la inauguración, ahora sí, chida, donde la selección mexicana estaría enfrentando a Sudáfrica. Pero otros amistosos que tiene pendiente en México es uno contra Australia el 30 de mayo y otro contra Serbia el 4 de junio. Pero bueno, carnalito, ya vámonos, porque mira, se nos viene final del fútbol, se nos vienen amistosos de la selección, se nos viene el Mundial. Mejor no sabías de decir por qué te dicen el Cerillo.
0: Hasta que se aclare lo de los boletos y los precios para la final del fútbol mexicana, que está más cara que la de la final de la FIFA, les digo.
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3: Muchachos, 8:08 en el show
4: de la mejor.
3: Fíjense que Reforma granada, a los 15 normal. Bueno, Reforma sigue ahorita, pero pesado. Lo que viene siendo del Castillo a lo que va el Ángel. Oiga, recuerden que hoy hay megamarcha, el megabloqueo.
5: Ese sí,
3: sus precauciones. Sí, ese sí era neta.
6: Aquí está el Bogueto, figura confirmada para el multiverso seguramente, pero también para el juego de las estrellas.
5: Yo dije, ¿me están haciendo bullying?
6: No, bebé, 8:08.

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1: Vámonos, señores. Ya está aquí la rolita al revés. Pero ¿con quién cree?
2: ¿Con quién?
1: Ya estamos a nada, 23 de mayo, con Banda MS.
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1: Así que, señores, es muy fácil, porque se tienen que comunicar al 55 52 63 0977. Te vamos a poner una rolita, obviamente al revés, y obviamente es para fan de Banda MS, señores.
2: Es este sábado 23 de mayo, para que le caigas a la Plaza La México. Aquí están tus boletos para la banda Mazatlán Sinaloa, o sea, la banda MS.
4: La banda MS. Oigan, tiene que ser muy fan, si no, no.
1: Sí, sin pistas.
2: Ok.
4: Vamos a ser despiadados, porque es la MS.
2: Y claro, sí tiene que ser. Y aparte, fan, te voy a decir una cosa: la venta de boletos les ha ido tan bien que hay pocos boletos. Sí. O sea, no están regalando boletos. Y aquí a lo mejor los tenemos.
1: Buenos días. La mejor.
5: Hola, buenos días.
2: ¿Quién habla?
5: Yo escucho la mejor.
1: Tú escuchas la mejor, pero ¿cómo te llamas, mi amor?
5: Concepción.
1: Mi querida Concepción.
2: ¡Concha! ¿Qué onda, mi Concha?
1: Por favor, ponnos nuestra canción.
4: Déjenle en paz, algunos de las que no les gusta. ¡Concha! Concepción.
1: ¿Teléfono? Oye, Conchita, te voy a dejar con Pablo Chagra porque él te va a poner tu rolita al revés.
2: Él te va a hacer perder, Miguel, es el malo del día.
4: Preciosa Concepción, hoy amanecí, pues la verdad, como que digamos, sin tanta piedad. Amabilidad y piedad.
2: ¡Ay!
4: Te vamos a poner la rolita al revés, que empieza en 3, 2, 1. Adivínala.

0: difícil.
1: Ya con eso.
2: Venga.
3: Conchita, venga.
2: Ay, pero espera, ¿me puedes poner otro pedacito?
1: Ay, todo quieres, mija.
0: No, no pusieron el coro.
1: El coro.
0: Sí, pues está difícil.
1: Venga.
2: ¿Hermosa experiencia?
1: ¿Cuál?
2: ¿Hermosa experiencia?
1: ¿Será? ¿Hermosa experiencia? No, mija. Conchita. Qué hermosa experiencia que hayas participado. Te mandamos un beso.
3: 55-52-63-097-7. Comunícate porque siguen los boletos.
1: Venga. Venga, chula.
0: De no poder dar pista.
3: Buenos días, el show de la mejor. ¿Quién habla?
4: Sí, buenos días.
3: Buenos días, ¿cómo te llamas?
4: Alberto.
3: Mi querido Alberto Valadez Aguilera. Oye, Alberto.
0: Aguilera Valadez.
3: Bueno, yo
1: y el multiverso.
3: ¿Cómo que yo quiero?
0: Artista confirmado.
1: Para el multiverso. El
3: multiverso 2030.
1: Ay, no.
3: Mi querido Alberto, ¿tú qué escuchas?
4: Yo escucho la mejor.
3: Eso, te paso, Arturo Trujillo.
1: Venga, carnal, ¿listo para participar?
4: Listo.
1: Una pista, no es la de hermosa experiencia, ¿ok? Venga, y esa es tu rola. ¡Arre! Está bien fácil, ¿eh?
0: Es que esa no suena igual si se cambia. Hay muchas que suenan idénticas y esta sí cambia todo.
1: Ya con eso.
3: Venga, ¿cuál es?
1: 5.
4: ¿Es mi razón de ser?
1: ¿Mi razón de ser? ¡No! Venga, otra llamada. Esa es la buena, esa es la chida.
0: Ya tienen pistas, no es mi razón de ser y no es Me Vas a Extrañar, el show de la mejor. Buenos días, ¿quién habla?
5: Buenos días, ¿quién habla? Con Brian.
0: Hola, Brian, ¿de dónde nos llamas?
5: De aquí, de Iztapalapa.
0: Eso.
3: Se llama Brian, ¿de dónde va a marcar?
1: Pues pista Itapalapa, número uno, no es la de hermosa experiencia.
0: Ni es Me Vas a Extrañar.
1: No, cállate.
3: Bueno, vámonos, mi querido Jesús.
1: Mira,
3: suéltala, olvida. Ya sabe caminar. A ver, vámonos.
1: Ya, ¿Te ayudó Jesús, eh? Te ayudó Jesús. Te salvamos.
3: Ya, con eso. Venga, Brian.
1: ¿Cuál es?
5: ¿Suena de Por Ese Amor?
1: No, bebé.
0: Ay, nadie se va a llevar los boletos hoy, okay.
1: Le mandamos un abrazo.
3: Lo arruinaste.
1: Si es que lo arruinaste. Ya esa es la respuesta.
3: Toda la dinámica. Buenos días, el show de la mejor.
0: Una dispensa.
3: Hola, buenos días.
1: ¿Una dispensa? Te la regalamos.
6: Buenos días, mapache.
1: Buenos días. ¿Cómo te llamas, hermoso?
6: Juan.
1: Juanito precioso, ¿listo para participar?
6: Listo.
1: Venga, mi niño, esta es tu rola.
0: ¿Cuál van a poner? ¿La que era la primera? La primera que
1: me deja, deja que ahorita adivine. Esa es tu rola, al revés. Está igualita, ¿eh?
0: Esa sí es.
1: ¿Cuál es, carnal? Venga. 5.
6: ¿Me vas a extrañar?
3: 4. 3.
1: No.
0: Les dije que no era esa.
1: Pablo dijo que no era Me Vas a extrañar. Una más.
3: Ya nos vamos, ¿no?
0: Ay,
3: no,
0: una más no, y le damos. No,
3: no, no, bueno, ya
1: una
3: nos
1: más
3: vamos.
1: Con pistas, ¿no?
3: No. Vámonos, señores. Esto fue La Rolita.
1: Al revés. Mañana.
3: Hoy no. Mañana. Banda.
1: 8:27, buenos días.
3: MS.
1: Bueno, ya la repitió Jesús. Sigamos hablando. Aquí está.
0: Esta era la canción.
1: ¿Cuál era? La banda de MS. Solo con verte.
3: Bien fácil.

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0: 31 minutos, 8:31, muchachos de la regaladora, buen día, ¿por dónde andan, para dónde van? Cuéntemelo todo.
1: Qué óvole, chavalos del show de la mejor, oigan, qué cotorreo se traen ahí en la cabina, Mapache Pablo Chagra.
0: Buen día, Rafita.
1: Calderón, Mientras ustedes siguen entreteniendo a todas las personas en el nuevo show de la mejor, la regaladora de la mejor, tripulada por Adrián Sierra, la bomba, ¡guau! Diego, el chacarrón caguachi, y tu servidor, Rafa Valderrama, tenemos un control remoto. 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Sigan las carcajadas en el nuevo show de La Mejor. Ahorita nos volvemos a conectar.
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0: ¡Vámonos! ¡De campana a campana! ¡Y de esquina a esquina!
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3: ¡Papi, papi, papi!
4: ¡Señoras y señores! ¿Por qué dicen? ¡Porque soy ansiedad! ¿Lo estás diciendo por eso?
3: ¡Por tu copete!
4: ¡Ah, por tu copete! ¡Hoy su sombrero! ¡Su chaquetín! Y sus dientes combinan, anda muy blanco el día de hoy.
5: Sí. Es la paleta de colores del día
4: paleta
5: de hoy.
4: De colores.
5: Son blancos, son intensos, porque él es intensamente.
4: Maestro de lectura y redacción en la primaria, licenciado Benito Juárez, número 45.
5: Yo una siempre... de las personas que más lejos ha llegado a pesar de su dislexia.
4: Claro. Y que recientemente en un evento público salió en todas las fotos.
5: Porque el señor se puso como de adorno.
4: Aquí está.
5: El chulo.
4: Calderón.
6: Gracias, compañero. Se ve el amor que tienen hacia mí.
5: 100%
6: los
5: la admiración.
6: Quiero, los respeto.
5: El de los admiro.
6: Pero mis batallas, vámonos con la puerta negra de los Tigres del Norte.
7: Ya está cerrada.
4: ¡Dígase!
7: Con tres candados.
6: ¿A quién machucaron? Fue el cacareo. Los Tigres del Norte, señores, golpes en el corazón.

0: nosotros totalmente vivo en el show del mejor. 55 52 63 0 97 7. Mismo artista, diferente canción, La Puerta Negra o Golpes en el Corazón. Buenos días, el show de la mejor. ¿Quién habla? Hola, hola, buenos días. Hola.
1: Hola.
0: Golpes en el Corazón lleva un punto. Vámonos con otra llamadita. Buenos días, el show de la mejor. ¿Quién habla?
2: Buenos días, buenos días.
0: ¿Cómo te llamas, gordito?
2: Jorge.
0: Jorge, ¿por quién votas? ¿Por La Puerta Negra o Golpes en el Corazón?
2: Golpes en el Corazón.
0: ¿Ya ganó? Ya ganó, señores. Vámonos. Aquí en el show de la mejor te complacemos y en esta batalla ganó Golpes en el Corazón. Oh, es que me estoy distrayendo.
3: ¿Con quién?
0: Tanto color.
3: Pero ¿por qué?
0: Rosado entre ustedes dos.
3: ¿Qué me has dado?
0: Entre Barney
3: y el otro Barney.
0: Vámonos, señores. Golpes en el Corazón. Aquí en el show de la mejor.

0: 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En las batallas del show de la mejor, vámonos de campana a campana y de esquina a esquina.
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2: Ay, nena, a tus pompis le faltan crema.
3: Pompis, no pompas.
4: El día de hoy, él es el locutor que se para a las 3 de la mañana para combinar
3: todo.
4: Todo.
5: Chamarra, sí. Funda, pluma, épale, reloj, ¿qué? Fondo de pantalla,
4: calcetines.
5: Tonto.
4: Eres el chico de los plumones,
3: sí,
4: mapache.
3: Sí, soy plumón.
5: El chico que, ¿qué más hizo? Que ayer tuvo que subirse un banco para estar
3: al tamaño
5: de la invitada.
4: El único locutor que es soltero porque quiere, porque podría tener a cualquiera a sus pies.
5: Él es.
4: Pero es tan exigente.
5: Sí. Pide mucho. Pide mucho. O de que. Sí, de que. Es que se estaban burlando de ti aquí en el oído. Estaba.
3: Malditos.
5: Ah, no es cierto. Ya. Él es
2: Arturo Trujillo, el mapache.
3: Señoras y señores, vamos con mis batallas. En esa esquina tenemos. Fíjense, Rolo, no aparece grupo. ¿Cuál?
6: ¿Cuál grupo?
3: ¿Cuál? O sea, se llama grupo ¿cuál? ¡Trépale, Jesus! Es la cumbia del güerito, menso. Ay, no. Ya me quemó mi batalla. La cumbia del güerito. Se llama la cumbia del güerito con grupo ¿cuál? En la otra esquina, ahora sí aparece la cumbia del chinito, que no es la misma.
2: Del chinito, clin, clin, clin. La cumbia pa' bailar.
4: ¿No era lo mismo?
2: Clin, clin, no.
4: Es lo mismo.
5: No lo creas, son diferentes.
3: Supergrupo Colombia.
4: Solo él conoce la diferencia.
3: Claro, no, la gente también, vas a ver ahorita. Grupo ¿cuál contra Supergrupo Colombia? El show de la mejor, buenos días.
5: A ver.
3: Échale la mejor, el buen Olías. ¿Quién habla? ¿Cómo te llamas? Muy bien, no te entendemos nada. Dinos, ¿por quién votas? ¿Por cumbia del gurito o por cumbia del chinito?
7: La cumbia del chinito.
3: ¡La cumbia del chinito! ¡Punto para Supergrupo Colombia! El show de la mejor, buenos días. ¿Quién habla? Bueno, bueno. Hola, ¿quién habla? Hola, bebé. ¿Por quién votas?
7: Por el grupo ¿cuál?
3: ¿Grupo cuál? ¡Estamos empatados!
5: Uno y uno.
3: Gol gana, muchachos, gol gana. Aquí el show define de la mejor, buenos días.
4: Son iguales.
8: Vaca, ¿por qué ni
4: hago? Yo escucho lo mismo.
3: Bueno. Hola, el show de la mejor, ¿quién habla?
4: ¿Por qué votan si es lo mismo?
3: No es lo mismo, chulo. ¿Por qué votas, güerito o chinito?
7: De los Tigres del Norte.
4: ¡Ahí está eso!
3: Y nos vamos con la
4: Punta Negra. ¿Ya ves?
3: Este va escuchándonos por internet, yo creo. El show de la mejor, gracias, buenos días, ¿quién habla?
4: Que sí se la sabe.
3: Hola, ¿quién
4: habla?
3: Que
4: no les ponga la misma canción.
3: No es la misma, chulo.
5: Se confunde, uno es cuál y otro es Colombia.
3: Sí.
9: Hola, buenos días.
3: Hola, mi amor, ¿cómo te llamas?
9: Nancy de Pachuca.
3: Nancy, ¿tú sí,
4: por los Tigres del Norte?
3: ¿Tú sí distingues entre cumbia de güerito y cumbia del chinito?
4: ¿O por qué ni
9: claro,
4: pues.
3: ¿Y por cuál votas, mi amor?
9: Por la del chinito.
3: ¡Ya ganó Supergrupo Colombia, señoras y señores! Ahora sí,
4: media
3: el que no distingue
4: tarde
3: es Jesus.
4: Media hoja más tarde.
5: La
4: otra.
5: ¿De la correcta escucha? ¿Sí es la correcta? ¿Es
4: esa?
3: Esa es la cumbia del chinito, muy bien. ¡Continuamos en el show!
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3: 8:48.
4: Ganaron los Tigres, ¿eh?
10: Cállate, mapache.
3: Pero perdieron las Chivas.

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2: Oye, qué sorpresa nos tendrá hoy, seguro.
3: Kenia Os contra Ana Bárbara.
2: Ay, seguro.
3: Pero bueno.
2: Señoras y señores.
4: Cachetealo, mira, velo, cachetealo.
2: Amenazado ayer por Marie Claire de que le va a quitar la chamba.
4: Maldita. El único locutor.
2: No, pero Marie Claire sí está más alta que tú.
4: Sí.
2: O sea.
3: Jesus sí. Parece Avatar.
2: Se ve chaparrito al lado de Marie Claire, pero sí. Una chulada, unos ojos preciosos, aunque hoy no los traigas, mira.
3: No, hoy no traigas
2: tus pestañas. Señoras y señores, el que se paró 20 minutos antes de llegar a la cabina y lo logró. Llegó a tiempo.
4: Y pero bañado.
2: Sin calcetines. Pero limpio de su...
4: Así fue you.
2: Señoras y señores, aquí está Pablo... ¡Chagra!
3: Pues sí, les tengo una sorpresa. Yo vengo de rosa y Barney es morado.
2: Barney
3: tonto.
2: Es un dinosaurio que vive en nuestro
3: mente. No es el color.
2: Fui yo, ¿verdad? Una disculpa, Pablo.
3: No, lo dije. Lo aceptaría si fuera el color, pero no.
2: Pero mejor ponle una de Dragon Ball. Porque te pareces más a Majin Buu.
4: Cállate, vamos.
3: Sí, les tengo una sorpresa porque
2: por eso
3: no
2: es una Pokémon.
3: Mi batalla es de maridos. Mi batalla es de personas casadas. Con el charro de Huentitán. En la esquina azul tenemos lo que viene siendo estos celos. Vicente Fernández
2: daño,
3: y el forajido.
2: Me hacen daño, me enloquece.
3: A dueto. A dueto con el forajido antes que...

0: Espérate,
1: te van a regañar.
0: Compró el paquete de inteligencia artificial de Vicente Fernández.
2: Y ya dijo, pues aprovechemos.
0: Que grabe Ángela y que grabe Nodal.
2: No, pa'l yerno.
0: Uno pa'l yerno.
3: Es un álbum muy polémico que luego les cuento los chismes, pero bueno. Hay varios artistas más. El show de la mejor, okay. Buenos días. ¿Cómo te llamas?
4: Javier.
3: Javier, ¿de dónde nos llamas?
0: ¿Qué le pasó hoy a nuestras líneas?
3: El Javi, ¿sigues ahí?
0: ¡Javi!
3: El show de la mejor, buenos días, ¿quién habla?
0: Nos están haciendo hola, brujería.
3: Hola, preciosa, ¿cómo te llamas?
5: Nancy.
3: Nancy, ¿vas a votar por Vicente y Nodal o Vicente y Ángela?
5: Vicente y Nodal.
3: Eso, mi Nancy, te mando un besote, hasta donde andes. El show de la
0: no
3: mejor.
0: No se podrá Vicente solito, Pablo.
3: Buenos días, ¿quién habla? ¿Quién está ahí?
6: Hola, buenos días.
3: Hola, qué buena actitud, ¿cómo te llamas?
0: La mejor actitud.
3: La mejor actitud, ¿cómo?
6: Irving.
3: Irving.
0: ¿Dónde con estas líneas?
3: ¿Votas por Ángela o por Nodal con don Vicente Fernández?
6: Con Ángela, yo creo.
3: Uno y uno. ¿De dónde nos llamas? Ah, ya se fue.
0: Este...
3: Me cayó muy bien, pero se fue. Traía muy buena actitud.
0: Vota por Vicente Fernández.
3: El show de la mejor. Buenos días. ¿Quién habla?
0: Por Vicente.
3: Las babies tu favorita, pero esta baby on solo.
6: Hola.
3: ¿Cómo te llamas?
0: Por Vicente.
3: Bájale a tu radio. ¿Cómo te llamas?
6: Hola.
3: ¿Cómo te llamas?
6: Aquí el suave de la Sanfe.
3: Eso, hasta la Sanfe. Oye, Ángela y Vicente o Nodal y Vicente.
0: Dile tú.
6: No, Nodal.
3: Nodal ya ganó.
6: Saludos a Mapache y la doctora.
3: Eso, a la doctora.
0: ¿A la no, la doctora es esposa, pero el topo.
6: Ah, okay. Pensé que era el que estaba ahorita.
0: Ah, la doctora del revoltijo.
3: Está bien, pues ahí te mándale un beso.
0: Gracias, carnal, te mando un beso.
2: Hola.
3: Aquí está.
2: Soy la doctora.
3: Él es don Vicente Fernández.
2: Beso,
3: deja de presentar la canción.
2: Soy la doctora con máscara.
7: Presentala. Cállate, chulo.
3: Cállense. Es el. ¿Qué? ¿Cómo se llama? ¡Ah, ya! Ah, sí,
0: estos celos.
3: Vicente y Nodal.
0: Enojado, Pablo.
3: No, desde el principio, no, pues déjenles platico otra a cosa. Pues fíjense que ayer, no, no es cierto.
0: Bueno, el tránsito.
3: El tránsito, pesa donde vaya usted, porque hay bloqueo. Y ya vienen los boletos para el pueblo.
0: Ya, ya no, pues.

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10: Preséntala, Pablito, venga. 9:06.
11: Ay, esa no, porque le marco.
10: Ella es la diva de la banda, Jenny Rivera.
11: Pero no va a llegar.
10: Y basta ya, cállate.
11: No llega.
10: Cállate.
11: Está ya la señora. 18 grados. En el show de la mejor.

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1: Oye, Pablo.
2: ¿Qué pasó?
1: Cuéntanos el chisme, bebé.
2: Ay, pues se atacó.
1: ¿Quién?
2: Se atacó.
1: ¿Quién?
2: Se enojó. Y la verdad.
3: ¡Tico!
2: Pues no sé. Iba ¿quién? A decir algo.
4: Que se enoje.
2: Que se enoja Mariana Sebane.
1: Ah, yo pensé que otra.
2: Que se enojó Mariana Sebane, se enojó. Porque
1: dije, resulta, ¿sí está bien enojada?
2: Que ayer la entrevistaron porque ella tuvo una, hay que decirlo, exitosa presentación al lado de Isabel Pantoja en Miami frente a miles y miles de personas, que es una de las pocas cantantes, pues yo creo que la única mexicana, no las pocas, sino la única cantante mexicana que ha cantado con doña Isabel Pantoja de toda la vida, que la invitó aquí en México porque Mariana tiene el cover de Veneno y entonces la cantaron juntas, se la pasaron increíble.
1: Pensé que había cantado la de
2: gozó.
1: Me equivoqué,
2: no, me equivoqué. Isabel.
5: Seré una niña buena.
2: No, bebé, no sepas, no. Entonces, cantó con ella y todo hasta ahí muy bonito. Pero le recordaron que hace unos días, justamente en el aeropuerto, ella iba caminando porque, pues ahí, según ella, se le perdió el celular y que en ese momento se acordó y por eso se fue.
1: Mariana.
2: Pero en una transmisión de las perdidas, Paulita Suárez estaba así de, ay, ¿qué onda? Que no sé qué, estaban Vanessa, Paola y alguien más por ahí. Cuando pasa Mariana y dicen, ay, miren, aquí estamos con Mariana. Y Mariana se acerca y dice, oh, hola. Y dice Paola, la asistente de Wendy. Y a Mariana de esas se te borró la sonrisa. Y entonces se queda muy seria y le dice Paola, como que se da cuenta y le dice, ay, porque es que la asistente de Wendy se llama Mariana, estamos cotorreando, comadre. Okay. Y le dice, pues ya quisiera ser yo. Y que se va. Así, porque la verdad es que es de pocas pulgas tu tía.
1: Sí, entonces, Mariana.
2: Entonces,
1: pero qué raro. O sea, mucha gente ha dicho eso, que es de pocas pulgas, que se enoja.
4: Y el día que vino es un amor.
1: Claro, y hasta a mí siempre me caminando. Saluda muy bien y es a todo dar, Marianita.
2: No,
1: me
2: es sorprende. Que no hay que combinar. Ay, es una mujer muy profesional. Ese día llegó corriendo, que se bajó caminando por el tráfico, subió los 153,922 escalones que tenemos aquí en EBS, se sentó, nos dio una entrevista increíble, pero no es alguien para cotorrear. Digamos, cotorrea con sus amigos, pero como para que te la bromies, no es
1: Yo la quiero mucho. En Bandamax, cuando iba al programa, un día no hasta me puso acá entre sus senos de hombre y me hizo así todo, y es bien cotorrona.
2: O sea, te tiene la confianza, digamos,
1: bueno, sí.
2: A lo mejor.
4: Pues es que sabe que eres de Salva, entonces.
1: Que no,
2: un mordisco no le vas a pegar.
4: Claro.
2: Pero de momento con Paola, pues sí se molestó, no le gustó broma de que es la asistente de Wendy y la dejó así con la transmisión y se fue y ya se quedaron así como de, ah, no pasó. Entonces le preguntó a la prensa que qué opinaba y dijo, ¿saben qué? No le voy a dar importancia, yo vengo de triunfar, de pasármela increíble, de vivir un momento único en mi carrera, y entonces ya no le dio como más bola a este chisme. Pero pues algunos obviamente dicen, no soportó, qué payasa, ella se llevan así con todos, y otros la defienden diciendo, ella no se lleva con todos. O sea,
4: yo
2: hay
4: creo que va por ahí, ¿no?
2: Que si no te llevas, claro, pues no tienen
1: te
2: por qué hacerte una
1: cosa
2: broma.
1: Que creo que sí hay que admirarle. Es muy fiel a lo que ella piensa. ¿Por qué? Porque yo he visto que muchos famosos incluso van en contra de sus principios con tal de quedar bien con las perdidas. O sea, cuando de pronto están junto a las perdidas, hacen cosas que nunca harían con otro famoso, con otro personaje, pero con tal de quedar bien con las perdidas, de caerle bien a su ejército de fanáticos, siempre se comportan de cierta manera. Y creo que Mariana dijo, no, pues si no me gustó lo que comentó,
4: pues ella no entra en el relajo.
1: No tengo por qué quedar bien con ella, ¿no?
2: Totalmente, y es muy válido ahora.
1: Claro.
2: Porque también ponen, entonces, ¿a poco ser asistente es una ofensa? Mariana nunca dijo, me ofendió. O sea, no pongan palabras en su boca. Pero pues no le gustó la broma y también se acepta. Entonces ahí usted te queda.
1: Y por eso Mariana mandó a que chocara a Paulita Suárez.
2: Justo, vamos con eso.
4: Paola le echó la sal. Le echó el ojo.
2: No, eso ya había yo.
3: Así les engaña, soy yo.
1: Le aventó unos ponchallantas allá.
4: Hay unos clavos.
2: Cero, espérense, porque ya en la mañana andaban diciendo hasta que se había desvivido. No es verdad.
1: No, hombre, que eso tiene más vidas que un gato.
4: Trae bolsas de aire.
2: Fue un gran golpe ayer en el Boulevard Cañaveral, ahí a la altura de Viñedos. Y el tráfico se puso pesado porque Paola Suárez tuvo un choque bastante aparatoso. Parece que la camioneta va a ser pérdida total, que es un camionetón 4x4 doble cabina de esas que soportan. Y la verdad
4: no soportó
2: el trancazo. Ahí las autoridades estaban retirando la unidad y ahí ya la trasladaron inmediatamente a un hospital donde pues sí se dice que tuvo lesiones y que la están atendiendo.
4: Pero ¿Sabes? O
2: no, es que golpecitos. No han dicho nada. Pero anoche yo vi la que a Wendy estaba en el en vivo cuando empieza a decir, ay, pasó algo turbio, déjenme, ahorita veo qué pasó, qué sucedió, me voy a desconectar. Ya después subió que estaba viendo una novela, dije, pues sí.
4: O sea, Wendy es como la mamá de todos los pollitos de ahí.
1: Pues es que se quieren mucho, le ha ido muy bien.
2: Entre todas se cuida.
1: Y ve por todas, sí.
2: Sí, entonces, evidentemente, pues se preocuparon, pero al parecer...
1: No se dio a la fuga, porque había versiones en redes sociales de que decían que le había pegado a no sé quién.
2: ¿Cómo se va a ir chocó a la fuga?
1: Con un camión de refrescos. De refrescos.
4: O sea, casi la mata la bebida.
1: ¿No? Y que se había dado a la fuga. Y había versiones que decían que se había dado a la fuga, que había huido del lugar de los hechos. No se dio a la fuga, se la llevaron al hospital.
2: En la ambulancia, sí, se la llevaron a atender.
1: Sí, eso les decía la fuga.
4: Si el carro pues ya no funcionaba, ¿cómo se va a ir a la fuga?
2: Claro, corriendo.
1: Sí, no, corriendo.
2: No, pero sí sufrió lesiones porque salieron todas las bolsas de aire. Entonces sabemos que te salvan la vida de la camioneta. Pero pues si te lastiman porque te pueden hasta fracturar la nariz. Entonces, pues deseamos que esté bien. Al parecer todo se encuentra bajo control. Guapa. No ha sucedido nada que lamentar, Pablita, más que las pérdidas materiales, pero eso se recupiera como quiera que sea.
1: Oye, pero a ver, ¿esta mujer qué onda? Se avienta del balcón y no le... Bueno, sí le se dio un santo guamazo, pero sobrevivió.
2: Porque
1: ¿no?
2: la golpeó el
1: Ahora
2: novio.
1: El accidente. Y también a los trancazos sobrevivió. O sea,
2: lleva tres.
1: Es 4x4, mi Paulita.
2: Está.
4: Pues es que tiene cuerpo de mujer, pero fuerza de
1: vato, de batillo.
2: Ay,
1: entonces,
2: no.
1: Oigan, aguantadora.
2: Alex Fernández ya habló. Ayer lanzó un comunicado porque estaban diciendo que si no se lleva con su papá, que si no fue Alejandro a Juego de Voces porque entre padre e hijo no se soportan, que no lo invitaron al álbum homenaje a su abuelo, que entonces él salió a decir que pues nunca lo tuvieron en consideración. Y ayer ya como que estaba tan grande este dime y direte que él lanza el comunicado que dice: queridos amigos, medios de comunicación y público en general, a mi llegada a México después de 20 días de gira en el extranjero me he encontrado con algunos comentarios relacionados con mi relación con mi papá Alejandro Fernández. Uh-huh. Quiero aclarar con todo respeto y absoluta claridad que no existe ningún distanciamiento ni enfrentamiento entre nosotros. Amo profundamente a mi papá, me siento muy orgulloso de él y agradezco de corazón el apoyo, el cariño y los consejos que siempre me ha dado, tanto en mi vida personal como en mi camino artístico. Cualquier versión que surja y diga lo contrario es completamente falsa. Gracias por su cariño, amor y respeto, por acompañarme siempre, Alex Fernández. Entonces, ¿cómo se van a llevar mal?
1: No, hombre. Y aparte subió una foto donde Alejandro lo estaba abrazando. Sí. Se ve bien joven el Alejandro.
2: Parecen hermanos, de la edad.
1: Y todo. Te voy a decir qué pasa. Yo creo que la gente se confundió porque en una entrevista Alex Fernández dijo que quien lo apoyó en un principio fue su abuelo.
2: Ajá.
1: Que de hecho él se va a grabar su primer álbum con el abuelo.
2: Uh-huh.
1: A escondidas ellos
4: del potrillo. No querían ser cantantes.
1: Claro,
4: o sea,
1: a
4: ellos
1: escondidas
4: querían...
1: del papá.
4: Claro.
1: Y que el papá está como que se disgustó y todo. Entonces como que mucha gente dijo, entonces el papá no quiere que sea cantante.
2: Si no lo apoyó, no lo apoyó. Se quieren.
1: Eso fue en un principio y ahorita pues, lo ama.
2: Pero si hasta
1: pues,
2: salen
1: hijo.
2: Los palenques y canta con él, claro. Y demás. Entonces,
4: tienen una armonía familiar muy bonita.
2: ¿Por eso qué fue?
1: No,
2: pero bueno.
4: Jesus.
2: ¿Por eso qué tiene que ver?
4: Ellos no andan pasando la bota.
2: Qué mensos son. Oigan, bueno, pues ya acabé.
4: Armonía familiar. Creo que los Fernández ha sido una familia que,
2: claro.
4: que son muy unida, así como pues, las otras familias de famosos. Y les mandamos un abrazo fuerte. Yo creo que no hay nada de problema entre papá e hijo.
1: Como nosotros, que este es un equipo unido.
2: Claro.
1: Un equipo unido de víboras.
2: Unido de alacranes.
4: Que vienen del mismo color.
1: Unido de alacranes.
2: Bueno, ya vámonos. ¿Ya?
1: Ahorita te metemos al grupo.
2: Traemos una gran entrevista. Traemos boletos para el juego de las estrellas.
1: Y si Chulo quiere, para el multiverso.
2: Una vez, se van apuntando.
4: Apartando sus boletos.
2: Y acuérdense que la próxima semana, el próximo viernes, vamos a estar en esa para que vayan armando
4: su
2: plan.
4: Sorpresa, señores. Totalmente en vivo. El show de la mejor en la explanada.
2: No hay clases, ¿no?
1: Lo queríamos hacer en el Coyote, pero como no han acabado de pintarlo.
2: Lo andan pintando también de morado.
4: A un corte, pero de cabello para el mapache.
1: Cállate, menso.
4: ¡Hola, señores! Esto es el show
2: de lo mejor.
1: Saludos a mis papás que me vienen escuchando.
0: En un momento volvemos.
2: Suegros.
0: Ay. 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
1: Más que listos y puntuales, el Dream Team de la Regaladora, de la mejor, tripulada por Adrián Sierra la Bomba, Diego el Chacarrón Caguachi y tu servidor Rafa Valderrama. Arrancamos un control remoto. 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
1: Muchachos, 9:25 en el show
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1: Buenos días.

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1: Claro, claro. ¿Desde que ya vamos? No.
2: Muchachos, 9 de la mañana con 28 minutos, Pablito, tenemos invitadazo de lujo, cuéntanos.
3: Invitadazazazazazo, está con nosotros el señor Paul Forat, que ustedes deben de saber, es el Head of Amazon Music para América Latina, o sea,
1: algo sencillito.
3: Es que aquí el bilingüe soy yo, por eso me puedo decir. Sí, sí, sí.
1: La cabeza de,
3: para que ustedes sepan con quién estamos hablando.
2: Figura importante en la industria musical de este país, de América Latina. Paul, bienvenido a la cabina de la mejor.
4: Gracias, gracias, muy amables, gracias por recibirme aquí, feliz, estamos poniéndoles un pedacito del video, pero muy contentos. Gracias, ¿eh?
2: Hay muchas cosas de las cuales platicar porque has vivido tanto y has hecho tanto por la industria musical, pero claro, especialmente hoy vienes a hablarnos de el nuevo videoclip del sencillo de Grupo Frontera, que justamente...
1: Un solo corazón
4: es la rola de Frontera. Sí, a ver, feliz, como bien dices, llevamos unos años aquí en esta bendita industria, pero pasé mucho tiempo, si no es que nunca me había emocionado tanto por un proyecto, por la magnitud. Esta es una canción que representa pues al país entero, es la canción oficial de la selección mexicana de fútbol, y pues eso tiene otro, o sea, he tenido la oportunidad de producir muchos artistas de muchos nombres, y demás, pero este se siente diferente. Primero por Frontera, ¿no? Frontera, que nunca había tenido yo la oportunidad de trabajar con ellos, son unos tipazos y es un grupo muy importante, muy relevante. Y luego, pues, la otra mitad de la canción, porque trae a los jugadores, ¿no? Y lo que eso mueve y la pasión que genera en la calle y demás. Entonces, feliz
1: ¿Cómo fue la selección? O sea, porque sabemos que México está lleno de talento, México está lleno de historia y tenemos mucha gente que, pues, en la música muy fuerte.
4: Muy fuerte, claro.
1: ¿Por qué Grupo Frontera?
4: Mira, le dimos muchas vueltas y creemos que Frontera representa todo lo que necesitábamos, es decir, genera pasión en todos los sentidos. Claro. Los mexicanos que viven en México y los mexicanos que no viven en México, todos quieren a Frontera. Imagino que ustedes han ido a conciertos de Frontera. Se genera algo ahí muy, muy, muy especial. Está en un momento de su carrera espectacular. Y cuando lo barajeamos con ellos, en medio segundo dijeron, por supuesto, nos mueve.
1: Y aparte, Edgar
4: Barrera, ¿no? Claro, que es su productor, buenísimo, que es un genio, es un gran amigo, pues hizo la canción. Entonces, todo cuadró. La verdad es que todo cuadró.
2: Frontera, si te das cuenta, no solo va para un sector.
4: Eso era.
2: Sino no solo para el popular, le gusta el fresa, le gusta. O sea, a todo mundo le gusta el Grupo Frontera.
4: Abarca un poco de todo, claro. y justo lo que dijiste es muy cierto. Creo que ese ritmo, ese sabor cumbiero que tienen, y nunca habíamos hecho una canción de la selección ahí. Era arriesgado, ojo. Pero ya la vimos, ya la soltamos en el partido de México-Portugal y se siente cañón. O sea, sí pega y sí mueve.
3: Pues está pegajosa, ¿no? Sí. Como para bailar, justo lo que genera Frontera, pero ahorita nos estaban enseñando un pedacito el video, que nos quedamos picados.
4: Ahorita les enseño.
3: De los jugadores. Platíquenos un poquito de eso, que nos
4: tuvimos
1: una hora, ¿cómo fue la grabación? Un reto grabar ese video.
4: A ver, sí, hay muchas canciones andando por ahí y todas tienen validez y demás, pero esta es la única que tiene la fortuna de tener a los jugadores de la selección en el video. Entonces, obviamente, muy respetuosos de los tiempos de la selección, nos dijeron, tienen una hora y media para grabar todo. Entonces fuimos al CAR en un día que no tenían actividad deportiva y aprovechamos eso, pero en una hora y media acomodar a todos los jugadores. Es poco tiempo, pero la verdad es que una vez que les enseñamos la canción, los jugadores se prendieron todos querían participar. Alexis tiene un solo ahí que le dijimos, oye, pero que entren los demás. No, esta parte es para mí. Y luego Israel Reyes igual. Se apasionaron todos y creo que el resultado es magnífico. Lo lanzamos este viernes, el viernes 22, que es el partido de México contra Ghana en Puebla. Grupo Frontera va a ir a cantar la canción de Un Solo Corazón en vivo a la mitad del partido. Aprovechando que Frontera tiene un concierto al día siguiente en Puebla. Entonces todo coincidió. Obviamente vamos a estar ahí presentes en el concierto de Frontera al día siguiente, pero van a ir a cantar la canción. Entonces a mediodía vamos a tener una conferencia de prensa y ahí vamos a lanzar la canción. Va a estar disponible el video. La canción ya está disponible desde hace tiempo en Amazon Music, pero el video va a estar en el canal de YouTube de Frontera, en el de la selección y en el de Amazon.
2: ¿Cuál fue el reto más grande de este proyecto?
4: Los tiempos, porque Frontera pues un grupo exitosísimo que tiene conciertos todo el tiempo. Entonces, el estar ahí atrás para que pudieran entregar a tiempo y luego la logística con la selección. Eso, una vez más, hemos trabajado con artistas grandes, pero es la selección sí. Es otra cosa. O sea, es, claro. Se mueven, son muchos artistas muy grandes al mismo tiempo. Entonces, creo que la logística de tiempos, todo lo demás funcionó increíble, la federación muy bien, todos los seleccionados muy bien, y Frontera hicieron clic con los jugadores de una manera increíble. Entonces, el reto fue el tiempo para poder cumplir.
3: Oigan, pero cuando está diciendo hemos trabajado con artistas grandes, lo está diciendo con mucho.

0: todos esos artistas tuve de la enorme bendición.
1: ¿Qué es lo que más te deja una satisfacción? Digo, sé que todo, pero
2: sí, lo del mundial, pues, la selección, el
0: bueno, sin duda,
2: que este va a marcar a México, ¿no?
0: Este es especial, sí, muy especial. De esa época, ese proyecto de Thalía, haber trabajado con don Vicente Fernández, bien, con Alejandro Fernández tan de cerca, le hice 5 discos estando en Sony, haber firmado a Natalia Lafourcade, en fin, muchas cosas. Pero bueno, nada. Creo que la emoción más pura y honesta que tengo ahorita es justamente con esta canción. Porque nunca me lo esperé. O sea, no, siempre era del lado de la música.
2: Sí, es claro.
0: Y ahora juntar es todo un música país con fútbol y un país y esa pasión es
3: apasionado.
0: Es muy, ¿no?, particular.
3: ¿Qué ha sido bien recibida?
0: Yo veo que sí. O sea, está sonando suena, radio, está sonando en todos lados.
2: Eso no suena nada, ¿eh?
1: Se escucha que de rato.
2: Ay, mapachito.
4: Cállate, mapache.
2: O sea, al final de cuentas se va a volver como va a vibrar la sangre, ¿no? ¿Qué, mira, ¿qué nos espera con Frontera esta canción?
0: Yo creo que el curso de la canción va a ser el que tiene que tener de manera natural. Yo okay. creo que la gente sí se va
2: a contagiar
0: cuando lo celebra, porque ya lo viví en el estadio, ya escuché la canción en fuerte.
2: Claro.
0: Y sí pega, o sea, sí se siente una onda increíble de unión, de pasión. La música y el fútbol es las cosas que más apasionan a este país.
2: El ánimo con los jugadores sí lo sintieron y por
0: cañón.
2: Eso.
0: Cañón.
2: Porque al final de cuentas, cuando la escuchen, cuando la escuche el público,
0: pero cañón,
2: va a vibrar.
0: No te imaginas cómo.
2: Okay,
0: genuinamente. Okay. Porque pues, es un día complejo para ellos porque tienen que hacer ciertos comerciales y ciertas cosas.
2: Claro.
0: Están cansados, sí se entiende. Pero cuando les pusimos la canción, pero inmediatamente claro. solitos empezaron a bailar, se conectaron y creo que eso es lo que se refleja.
3: Y no
0: en el
3: porque,
0: video,
3: ¿no? No porque me guste el chisme, pero yo quiero saber.
2: Si te gusta.
0: Ya vi.
3: Yo quiero que la gente se entere, ¿no?
4: Pero dicen la
3: metiche. En algún momento se consideró, ahorita que están tan de moda las colaboraciones, que Frontera tiene grandes éxitos en colaboración.
0: Claro.
3: Oh, sí, totalmente.
0: Todo
3: son
0: el mundo
3: los que están en el top.
0: Todo
3: de repente
0: mundo.
3: Se pensó, sí. fue como, ¿lo podemos hacer con alguien más, sumarlos? ¿O ya eran ellos solos los que iban a dar toda la
0: buena pregunta y te la contesto honestamente. No hizo falta. Es decir, Frontera sentíamos que tenía esta parte. Que era más que suficiente con ellos. Estaban tan apasionados que no se dio, ni siquiera lo tuvimos que pensar.
3: Okay.
0: Y si en algún futuro se llega a dar que en vivo la canten con alguien,
2: claro.
0: bueno, eso ya es decisión de ellos. Pero para efectos de la grabación,
1: oye,
0: no hizo falta.
1: Y tú que conoces tantos artistas y eres amigo de tantos, ¿no te reclamaron? Ay, ¿por qué no me invitaste? ¿Por qué no me incluiste? No hay de pronto reproches.
0: No, yo creo que todavía no llegan esas llamadas.
1: es que no han visto el viernes.
0: El viernes puede ser que reciba un par de llamadas, pero no, hasta el momento no. Y de verdad, pura buena onda y pura buena vibra ha tenido esta canción.
1: Mi Paul, recuérdanos por favor el día y la hora en que se estrena el video para que la gente esté pendiente y lo reproduzca.
0: El viernes 22, ajá. este viernes, a partir de la 1:00 p.m. que tenemos la conferencia de prensa, va a estar arriba de los canales de YouTube de Frontera, de la selección mexicana y de Amazon Music.
1: Oye, y para cerrar, nos encantaría que tú seas quien presente la canción al aire para que la gente la escuche y la disfrute.
0: Sí, bueno, por favor. Pues qué maravilla, está chinito me puse. Pues nada, les dejo con un solo corazón. El mayor orgullo que he tenido la fortuna de poder trabajar. Espero les guste, espero los apasione, espero los una, espero la disfruten y que le vaya increíble a México en este mundial.
1: Amén.
0: Y acompañados de esta canción.
1: Gracias,
0: un solo corazón.
2: ¡Viva México, señores! ¡Seguimos en el show!
1: ¡De lo mejor!

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10: Muchachos, las 9:49 en El Show
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10: Buenos días. Se vienen boletos para el Juego de las Estrellas, ¿eh?
12: Quiero.
10: Ah, ¿sí? Venga. Ay, ¿qué dijo? ¿Qué dijo el borrego?
13: Capricornio.
12: Cuidado con la araña, Capricornio, porque el día de hoy andan bien bravos los polis.
14: Ah, yo pensé que hablabas de mi tía.
10: ¿Cuál tía?
12: Cuidado con la araña, Capricornio.

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1: Muchachos, escucha. 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
3: ¿Ya no dejó de decir ni uno?
2: No, te falta toda la planilla de este lado.
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1: Aquí la pregunta es:
2: el Chulo Calderón,
1: ¿dónde van a meter tanta gente?
3: No tengo idea.
1: ¿Dónde va a entrar tanta gente?
2: Estadio,
1: más los 20 guaruras del Chulo Calderón.
2: Vamos a un estadio, vamos a disfrutarlo. Está puesto para más de 200,000 personas.
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2: El show de la mejor, totalmente en vivo, entregándote tus boletos con muchas sorpresas, la bomba sonidera, las chicas superponedoras, va a haber de todo, juguetes para los niños,
1: claro,
2: para que se lancen, porque ojo,
1: y Marie-Claire,
2: no hay clases,
1: Marie-Claire, de una vez lo anunciamos,
2: no,
1: Marie-Claire,
3: primero que tenga que puede.
1: Marie-Claire,
3: deberíamos de buscar
1: un holograma
3: de
1: o algo.
3: De los del ¿cómo se llama? Del bomberazo, pues para llevarles tax, algo, ¿no?
1: Marie-Claire va a estar ahí.
3: Una así, alguien que se rife.
2: Todas las secciones en vivo.
1: Un avatar.
2: Totalmente. No, bueno, o sea, pero vamos a ver si ella quiere. O sea, esperemos
3: si
2: a
3: puede,
2: la confirmación.
3: Si está en México.
2: Y boletos, boletos, boletos, boletos, boletos para el Juego de las Estrellas.
1: Nos llevamos a la chiqueva, la boom, hombre.
2: Hola, señores, la siguiente canción. ¿Qué tienen que hacer?
1: Invitamos a Alexita Garza que vaya.
3: Con esta última canción que nosotros cerramos. Ya no nos va a poder escuchar hasta mañana, pero ustedes sí.
1: O sea, ya pueden, no regresamos.
3: Ya no regresamos. Ahorita nos despedimos.
2: Pero
3: no, ya.
2: Tienen que mandar su mensaje
3: que
2: para
3: diga,
2: ganar.
3: Mensaje de texto o de audio que diga. Texto o de audio que diga. El show de la mejor me lleva al Juego de las Estrellas. Con eso usted ya tiene.
1: Ya nos vamos, compadre.
3: Los dobles.
1: Vamos, ya no va. Un mensaje de texto. Manda un mensaje de texto.
2: ¿Cómo se manda eso?
1: Porque el Pablo se lo pone sin pretexto.
3: Dijera, el Chulo, me dejan decir algo, me dejan mandar un abrazo.
1: Sí,
3: a mi amiga Moni Medina, que está allá abajo, que me salvó de que me pusieran el parquímetro. La Moni me mandó el pitazo. Te queremos, Moni. Te vamos a regalar boletos para el Juego de las Estrellas.
1: La Moni te mandó ¿qué?
3: El pitazo.
1: Y tú la bien Moni, contento.
2: ¿Moni Vidente?
3: No, Moni Medina.
1: Te sonrogaste.
3: Mi amiga personal.
2: ¿Canasta?
3: Claro.
2: La amo. Vámonos, señores. Muchísimas gracias, mi querido Pablito Chagras.
3: Gracias, mi Chulito. Te quiero. Gracias, Mapachito. Te quiero. Gracias.
1: Gracias, gracias, Pablo, gracias,
3: México.
1: Chulo, gracias a todo. Gracias, público maravilloso. Mañana nos oímos en punto de las 6 de la mañana en el show
3: de la mejor.
1: A ganar boletos en 5,
2: 4,
3: en 3,
1: 2,
2: 1.
1: ¡Ahora!

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1: Oigan, chavalos, pues este control remoto ya debió de haber concluido desde las 10 de la

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1: Poderoso Luis Enríquez.
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26: Muy buenos días, muchísimas gracias. Ya estamos de regreso con el panorama vial de la Ciudad de México. Te saluda el Cheto Treviño. Complicada la circulación en distintos puntos del Valle de México por movilizaciones anunciadas de transportistas y por rezagos de la lluvia de anoche. Mucha atención en los accesos como en la México-Puebla, México-Pachuca y en la zona de Zaragoza, donde persisten algunos encharcamientos y tránsito pesado rumbo al oriente de la ciudad. Carga vehicular importante en periférico norte y sur, circuito interior, viaducto e insurgentes. Avenida Central y en la autopista México-Querétaro con avance lento en algunos tramos. En Indios Verdes y en la salida a Pachuca ya se observa importante aforo vehicular. En el metro de la Ciudad de México trabaja con servicio continuo, aunque con alta afluencia en las líneas 2, 3 A y B. Tome tiempo extra si va rumbo al centro o zonas de correspondencia. Evite infracciones porque no circulan los vehículos con engomado rojo, terminación de placas 3 y 4, holograma 1 y 2. Y ojo al volante. Si la lluvia dejó charcos, no juegue al submarino sobre ruedas, porque luego el taller cobra más caro que el desayuno. 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Continuamos en la mejor FM 97.7. Aquí no más.
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18: Arrancamos el día de hoy, señores y señores. De este lado te saludo a tu amigo Armando Solís de La Cochinilla. Hoy, ya miércoles 20 de mayo, programa de miércoles. Y el hashtag, como ya es costumbre, ¿Qué te importa? ¡Ah! ¿Qué te importa? Por ejemplo, cuando él dices, ay, es que ya viene, ya viene. ¿Qué te importa? ¿Qué te importa? Mándame tu audio a 5580032977 y participa, cotorrea y disfruta. Además, tenemos boletos para el Juego de las Estrellas y para el primer Festival Aerostático 2026 San Martín de las Pirámides. La la. Y mira, nada más te doy un adelantito de que la Arrolladora es artista confirmado en el Juego de las Estrellas. ¿Quieres ir? Participa en el hashtag. ¿Y cuántos ganadores vibren? ¿5? No. ¿10? No. 20. Jesús, te dejo con tu rola. Como bien la sabes disfrutar, hermano. Como te gusta. En terapia. La has escuchado muchas veces. Híjole, Jesús, te dedico toda.

¿se puede que Morena la toque firme o no? Bueno, yo estoy pidiendo algo, Jesús, si no se puede. Mira, ¿qué te importa? ¿Qué te importa? ¿Qué te importa? O la versión de pesado podría ser, pero ¿no? Bueno, ¿qué te importa? Es el hashtag del día de hoy. Participa, mándame tu audio 5580-032-977.

0: gustan más las mujeres que los hombres? ¿O no? Bueno, ¿qué importa? Ese es el hashtag del día de hoy. Por ejemplo, ¿qué le gustan los hombres que se visten de mujeres? Ah, ¿y qué importa? Ese es el hashtag del día de hoy. ¿Qué importa? Mándame tu audio al 5580-032-977 y te vas a llevar boletos. Tengo boletos para el Juego de las Estrellas y, por si fuera poco, para el primer festival aerostático en San Martín de las Pirámides. Conmigo te vas a llevar premio doble. ¿Qué importa? ¿Qué importa, compadre? Como se debe de. Y ahora ha llegado el turno de que le marques, porque esto es
1: La Complacencia.
0: Venga, ya en ese momento, repórtate. Número telefónico 55-5263-0977. 55-5263-0977. Tenemos llamada. Ah, se fue la llamada. Pero mira, ¿qué importa? ¿Qué importa? No pasa nada, oiga. No pasa nada, oiga. Venga, una más. Échamela. Hola, hola.
2: Hola, papá.
0: ¿Qué pasó, papá? ¿Cómo te llamas, mi rey?
2: Rulas.
0: Rulas, si tienes nombre. Rulas, tienes nombre de mi rey, paps. Oye, paps, pues, ¿qué onda, paps? ¿Qué hay que hacer, paps? ¿De dónde nos marcas, paps?
2: Bueno, ahorita ando aquí por Insurgentes.
0: Ah, ok, paps. Obviamente checando negocios, ¿no, paps?
2: No. Vengo manejando.
0: Ah, o sea, hoy no pudo Jaime chambear, paps. ¿O qué? ¿Qué pasó, güey?
2: No. Quiero
0: mandar,
2: papá.
0: Dices que mi segundo nombre es Raúl Jaime.
2: Oye, algo así, papá, algo así.
0: Entonces, mi rey, oye, ¿qué rolito quieres?
2: La que tú quieras.
0: Pues mira,
2: no seas mal onda, regálame dos boletitos, aunque sea, ¿no?
0: Oye, paps, te lo regalamos, no nos cuelgues. Es más, déjame esa rola que habías puesto. Mira, va dedicada para el Rulas. Mis rolas, no. Ahí va tu rola, no nos cuelgues. Toma tus datos, hermano. Gracias por gastarte un poquito de tu saldo, mi rey. Cuídate, hermano. Maneja con precaución.
2: Igual, un abrazo.
0: Abrazate. Bésate, chiquitín.

0: 11 de la mañana con 12 minutos. 11:12.
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11 de la mañana con 24 minutotes, el hashtag del día de hoy. ¿Qué importa? Por ejemplo, si falta mi trabajo para irme al Juego de las Estrellas, ¿qué importa? ¿Qué importa, compadrito? Mándame tu audio al 5580-032-977 y participa. Aquí nomás, estamos en vivo, estamos ready con boletos.

0: 11 de la mañana con 28 minutotes, señoras y señores. 11 de la mañana con 28. Y sabes que ha llegado el momento en que le marques al 55-5263-0977. Porque el día de hoy tenemos cumpleaños. Y además, ahí te va el hashtag. ¿Qué importa? ¿Qué importa? ¿Qué importa que la cochinilla esté regalando boletos? ¿Qué importa que la cochinilla esté regalando para el Juego de las Estrellas, para el primer festival aerostático? Bueno, porque mira, déjame decirte que en este momento, si tú le marcas, te vas a llevar esto, que es...
1: La complacencia.
0: Ahí está, tenemos complacencia. Y además, ¿qué importa? ¿Qué importa si me marcan y además me piden? ¿Qué importa? Venga, hola, hola.
2: Hola, buenas tardes.
0: ¿Qué pasó, compadre? ¿Cómo que? Mira, ibas a decir días, después tardes, después noches. ¿Qué pasó, mijo?
2: No está tan macho.
0: ¿Qué pasó, mijo?
2: Aquí para reportándome para los pases dobles del Juego de las Estrellas.
0: Ah, ¿cómo te llamas, mi rey?
2: Alan Mora, pasó de
0: test. ¿Alan Mora? ¿El que se iba a agarrar a trancazos con Edwin Luna y que después se amaron en el Juego de las Estrellas pasado?
2: Ese merito.
0: ¡Ay, ahora! El Alan Morras. Que, por cierto, ¿ya fuiste a jugar, Alan, o no? ¿Sí? ¿Y
2: ya.
0: ¿Qué tal? ¿Sí? ¿Lesiones?
2: ¿Por eso quiero ir de nuevo?
0: Mijo, te digo que tu afán por ser artista, si no quieres ir a cantar ya quieres ir de fan, pero bueno, está bien, mi hermano, está bien, carnal. Yo te invito. ¿Qué rola quieres?
2: Va, me parece perfecto. Pues una de la MS, para aprovechar.
0: Yo pensé que ibas a pedir una de la Tracalosa para reconciliarte.
2: También, porque se
0: también
2: puede.
0: También Edwin, acuérdate. ¿Qué te parece la de un par de cerdos?
2: ¿Va?
0: ¿Va? ¿Par de cerdos o qué?
2: Perfecto. Bájalo.
0: O pídeme perdón de la MS, si quieres de la MS, con lo que tú quieras, hermano, es tu complacencia, venga.
2: Pues, ¿qué será? ¿Una romanticona de la MS? ¿Tú recomiendas una?
0: Pues ahí te va, pídeme perdón para que se la pidas al Edwin Luna. ¿Te late, mi Alan? Esa.
2: Adelante, perfecto.
0: Mi carnal, no nos cuelgues, los boletos ya son tuyos, nos vemos. Tenemos una cita este jueves 4 de junio a las 7 de la noche en el Estadio Ciudad de los Deportes. Es el Juego de las Estrellas de Belgel 2026 y tú tienes que estar ahí. Aplícala del Alan Morras y ya, márcanos, aquí nomás.

11:33. 11:33. Recuerda que el día de hoy el hashtag. ¿Qué importa? ¿Qué importa, por ejemplo? Que la Brendita venga hoy como telefonista ejecutiva de alto mando. Ah, ¿qué importa? ¿Qué importa? Bueno, mándame tu audio. 5580-032-977 y participa.

0: los Cuisillos, que por cierto son artistas confirmados en el Juego de las Estrellas. 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Ahora sí, vámonos a un corte comercial y retachamos aquí a la mejor 97.7. Aquí nomás.
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0: 11 de la mañana con 43 minutotes, muchachos. El día de hoy en La Cochinilla al aire tenemos boletos para el Juego de las Estrellas y Belgiel 2026 y, por si fuera poco, para el primer festival aerostático en San Martín de las Pirámides 2026, al rescate de los dioses. Ganártelos, bien fácil. Participa en el hashtag ya.

niños y niñas de todas las edades, atención. Ha llegado el momento, ha llegado el turno en que dos grandes se enfrenten de la música regional mexicana. Y tú tienes que votar por ellos con el calzoncillo negro, usando casi casi tanga. Ellos son.

0: Boom, señoras y señores. En este momento las líneas telefónicas se abren para que tú marques y decidas quién ganará, los Temerarios o los Tigres del Norte. Los Tigres del Norte, los Temerarios. Venga, márcale. 55-52-63-0977. 55-52-63-0977. Y esto está a cargo del zar, el zar del boxeo.
1: Deja para acabar en esquina, esquina. Vámonos, que hay tiro, hay tiro, hay tiro. Señores, señores, en la casa de la música. Tenemos primera llamada. Venga, ¿por quién va tu botón?
2: Buenas tardes, mi cochinilla, por los Tigres del Norte.
1: ¡Ajá! Los Tigres del Norte dando el primer trancazo y diciéndole, venga para que se entretenga, dándole con todo. Pero los Temerarios haciendo un juego de piernas impresionante, diciéndole, no te voy, ahí estás viejito, ahí me quedo, ahí tome, venga, entra el recto y le avienta en el gancho. Venga, segunda llamada, segundo round, ¿por quién va tu botón?
3: Por los Temerarios.
1: Los Temerarios remontan y le dicen, ¡ajá! Venga, va con todo, tiro, tiro parejo, última llamada, tú tienes el voto final, ¿por quién va tu botón?
4: A los Temerarios.
1: Los Temerarios, los Temerarios, lo hacen como Rocky Balboa, lo hacen como el travieso Arce, lo hacen como Saúl, el Canelo Álvarez, remontan y ellos ganan. La tarjeta está a cargo de Don Lama, Lama la mitad.
5: 10 puntos para los Temerarios, 0 puntos para los Tigres del Norte, que están ya más quedados que nada, están quebrados, están de la edad de Silvia Pinal, y aún así se subieron al ring a pelear y a dejar el alma en la casa, la casa.

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1: Oigan, esa canción la canta el Chencho con un sentimiento. Luego hasta se pone a llorar.
2: Quisiera yo saber quién hoy se vino.
1: Ah, no, no. Ah, ¿quién hace? Ah, perdón. Bueno, somos la canta así el Chencho bien dolido. Pero bueno, muchachos, el hashtag del día de hoy. ¿Qué importa? ¿Qué importa? Y es que hay muchas cosas que no importan, que no valen nada. La vida no vale nada, señoras y señores. Entonces, a ver, vamos a escuchar primeros ganadores del día de hoy. Suéltame los mellizos. ¿Qué dice la banda?
3: Participa con el hashtag del día de hoy. Ajá. En el programa de la cochinilla.
1: Ajá.
3: Mi hora de entrada al trabajo es a las 8:30.
1: Ajá.
3: ¿Qué importa que llegue 8:45 tomando mis 15 minutos de tolerancia y todavía llego a tomar mi cafecito con pan? ¿Qué importa llegar tarde al trabajo?
1: ¿Qué importa, mija? ¿Qué importa? Mira,
4: llegar
1: 15 minutos, llegar media hora, una hora tarde, el tiempo es relativo, mija. ¿Qué importa? ¿Qué importa? Venga, uno más, uno más.
5: Chinilla, soy Jonathan. Me gustaría que me complacieras con la canción de Fabricando Fantasías.
1: ¡Ulala!
5: Y si es posible, me podías regalar unos boletos para el Juego de las Estrellas. Ah, te okay. La agradecería mucho.
1: ¿Qué importa, no? ¿Qué importa que ni siquiera participó en el hashtag? Y ya pasó y va a ganar. ¿Qué importa? Mira, ¿qué importa? Yo aquí se los doy, cámara de carnal, ya te los llevaste. Y ahorita vemos para colocar esa rolota que mira, ¿qué importa que no esté en la programación el día de hoy? Venga, uno más. ¿Qué dice?
6: Cochinilla, muy buenos días.
1: ¿Qué pasó?
6: Aquí queriendo participar en el hashtag del día de hoy.
1: Ah, ah.
6: Como cuando te tatúas el Dr. Simi, que iban a sacar la promoción en junio. Y toda tu familia te critica, te empieza a decir que eso qué. ¿Qué les importa, no? ¿Qué le importa?
4: ¡Menso!
1: Sí, mi carnal. Cochinilla,
6: por favor, regálame unos boletitos para el Juego de las Estrellas.
1: Ahora sí que sí, mi carnal. ¿Ves? ¿No le entendieron? ¿No? Okay. ¿No? Bueno, ¿qué importa? Okay. ¿Qué importa? Uno más. ¿Qué dice la banda? ¿Qué dice la banda? ¿Qué pasó? Otro, llévelo.
7: Hashtag, cuando hashtag. Tu hermano te dice, ¿a dónde fuiste? ¿Qué te importa?
1: Ponlo otra vez, por favor, mira, ponlo otra vez. Ponlo
7: hashtag, cuando tu hermano te dice, ¿a dónde fuiste? ¿Qué te importa?
1: Es una joya. Cuando tu hermano te dice, ¿a dónde fuiste? Y tú no sabes ni a dónde fuiste, porque no te viniste, porque ya llegaste. Pero bueno, así lo hacemos. Mija, ya tienes tus boletos, corazón. Venga, uno más. ¿Qué dice
7: hashtag.
1: Banda?
8: ¿Qué pasó, mi cochi cochi? Muy buenos
1: días. ¿Qué
8: pasó? Hashtag, ¿qué te importa?
1: Ajá.
8: Cuando tú bien emocionado llegas a tu casa y sales temprano para ver un buen partido de fútbol, llegas y la tóxica te dice, ¿y ahora por qué saliste tan temprano? ¿Solo para ver este partido de fútbol?
1: Ajá.
8: Y yo le contesto, ¿qué te importa?
1: ¿Qué te importa?
8: Buenos días.
1: ¿Qué te importa? Por ejemplo, oye, cuando a la mamá le está dando chicharrón al bebé, pero tú estás ahí atrás jugueteando y ¿qué empuja mamá? ¿Qué te importa? ¿Qué te importa? ¿Qué empuja mamá? ¿Qué te importa? Pero bueno, uno más, échamelo.
7: Hashtag.
9: Hashtag. ¿Qué importa? Ahí te fuiste de borracho y te acuerdas de la cuenta. ¿Y qué importa? ¿Y qué importa?
7: No pasa nada.
1: ¿Qué importa? ¿Qué importa? Carnal, usted pague. Usted ahí móchese. Pero venga, uno más. ¿Qué dice la banda? ¿Ya? Échamelo. ¿Son todos mis Jesús? ¿Qué importa?
7: Hashtag.
10: Venga, creo al trabajo. ¿Y qué? No estoy faltando.
1: ¿Y qué importa? No estoy faltando. Muchachos, ¿qué importa? Bueno, ¿qué importa que el día de hoy nos tengamos que ir a corte comercial y ahorita regresamos? No te despegues de la mejor 97.7 y recuerda que tenemos boletos. Estamos ready, estamos listos, estamos aquí nomás.
7: Has-

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6: De la tarde con 4 minutotes. 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

0: así, yo no me sentí Lupita TikTok, ¿sabes?
1: Yo no soy gacho, yo no soy gacho, te lo juro. Mira, el día de hoy, ¿sabes qué? No soy tan gacho que ahí te va. 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Yo, de los míos, de los de así, de los que me dieron así for you para mí, te voy a dar también dos a la gente que me siga en Instagram. Va a ser un par para la gente que me siga, los nuevos, y otro para, pues oye, ya los que son fieles seguidores. Gracias, compadres. Gracias, como se debe de. Los tengo que consentir, los tengo que apapachar. @soylacochinilla, así me encuentras en Instagram. @soylacochinilla. Pero ha llegado el momento, ha llegado el turno en que tú le marques a la estación y pidas tu rola, porque esto es...
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0: ¡Vámonos! ¡Venga! ¡Márcale! 55-52-63-0977. 55-52-63-0977. Y dime qué rolita quieres. Ya escuchamos, por ejemplo, hace rato a los Tigres del Norte, escuchamos a los Temerarios, escuchamos a la Arrolladora. Ahora, ¿de quién será turno? ¡Hola, hola!
3: ¿Sí? Bueno,
0: ¿qué pasó, carnal? ¿Cómo estás?
3: ¿Qué tal? ¿Bien? ¿Tú? ¿Cómo estás?
0: Ay, todo bien, hermanito, todo bien. Mira, aquí chambeando, haciéndome sons un rato. Hermano, ¿cómo te llamas y de dónde nos marcas?
3: Me llamo Román y barco de Naucalpan, mi cochinilla.
0: Eso, mi querido Román. Oye, hermanito, ¿y qué rola quieres?
3: Quiero la de Idilio para mi compa Fernando.
0: Uy, ¿y es tu pareja?
3: No, mi compañero de trabajo.
0: Ah, entonces, a ver, ¿en qué trabajan?
3: Aquí en una taller de suspensiones y amortiguadores.
0: Ah, entonces sí es tu pareja, carnal, hombre. Si en algo se caracterizan en los talleres mecánicos o de suspensiones y amortiguadores, es de que siempre que se agachan se les ve la rajita. Siempre se están picando y la... Ay, hermano, imagínate. Pasó. A ver, nada más huélete el dedo con confianza ahorita y dime que no.
3: No.
0: Mi hermano, claro que sí, te ponemos tu rola. Ahí está. Échale.
4: Venga, el sabor,
0: Gracias, que tengas una excelente tarde, mi Román. Órale, besos para tu compañero. Con mucho respeto, ¿no? Te vas a ofender y luego, ay, que te andas ligando al locutor, que quién sabe qué, que. Ay, es que así son, pero bueno. 12 de la tarde con 12 minutotes. 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

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No me digas con que coche, no tengo saldo, ¿va? Ese consejo te doy porque tu amigo la cochinilla soy. Vamos a corte comercial y retachamos. Aquí no.

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1: Ellos fueron Poncho e Imanol Quesada, los dos carnales. Pero ¿sabes qué? Mis carnales de la Ciudad de México y el Estado, atención, atención, porque el día de hoy tenemos entrega de boletos VIP. 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Y ahora sí, vámonos porque se agarran a tiros en esto que es...
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1: ¡Sí! Señoras y señores, niños y niñas, ha llegado el momento cardíaco de la tarde. Ha llegado el momento en que dos grandes se van a enfrentar y quieren tu voto. Hoy, con el calzoncillo rojo, portando nariz de payaso, ellos son los Caligari.

0: Que no termine. Señores, señores, es momento de que tú le marques. Venga, líneas telefónicas están en open, están abiertas, están abridas, ¿verdad, compadre? Así es de que venga, márcale 55-52-63-0977 y dime por quién va tu voto. Venga, esto lo lleva a cargo el zar del boxeo. De campana a campana y esquina a esquina, venga, vámonos. Venga, para que se entretenga, vámonos con el primer round. Tenemos llamada. Hola, hola, ¿por quién va tu voto? ¿Sí? ¿Por quién va tu voto?
1: Ándale, sí, está bien.
2: Por los Caligaris.
0: Los Caligaris diciéndole, tenga, para que se entretenga, inspector, dándoles el primer golpe y diciéndoles fuerte y contundente, yo voy a ganar esta contienda. Venga, round 2, segunda llamada. ¿Por quién va tu voto? ¿Por quién va tu voto? ¡Inspector! ¡Ajá! ¡Dándole con todo! ¡Remontando como aquella vez lo hizo nuestro querido campeón Juan Manuel Márquez! ¡Diciéndole voy yo! ¡Esta contienda va pareja! ¡Uno a uno! ¡Tercer round! ¡Llamada definitiva! ¡Llamada! ¡Llamada que define el combate! ¿Por quién va tu voto?
3: ¿Qué tal, cochinilla? Por inspector.
0: ¡Ajá! ¡Inspector! ¡Remontando! ¡Reviviendo desde las cenizas! ¡Diciéndole voy yo! ¡Quitándole la nariz a los payasos y metiéndoselas por donde no entra el sol! ¡Señores, señores! ¡La tarjeta la tiene Lama! ¡Lama, Lamita! ¡10 puntos para Inspector! ¡0 puntos para los Caligari! ¡Pero esto lo sabe el campeón de campeones, Julio César Chávez! ¡Ah! ¡Casi, casi, casi lo sabía!
4: ¡Edad!
0: Es correcto, campeones. Tumbado quedaron los Caligaris y mis oídos después de ese ruido. 12 de la tarde con 35 minutotes. Estamos en la casa de la música. Tepache, evita el exceso.

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2: 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Seguimos recibiendo estas personas que están viniendo el día de hoy. Jefazo, ¿cuál es su nombre? Dígale, ¿cuál es su nombre?
3: Esteban Herrera.
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2: 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De este lado, tu nombre, mi hermano.
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7: 12 de la tarde con 47 minutotes. Estamos de regreso y vámonos directamente con los hashtags. Que el hashtag del día de hoy es ¿qué importa? Sí, ¿qué importa? Por ejemplo, cuando llegas tarde al trabajo, ¿qué importa? Cuando ya te cacharon tu quinta infidelidad en un mes, ¿qué importa? Bueno, mándame tu audio. Bueno, más bien, los que ya mandaron su audio, van a salir al aire, van a ganar. ¿Que se equivocó la cochinilla? ¿Qué importa? ¿Vieron? Así de fácil era. Así de fácil y sencillo. Pero venga, vámonos con el primer audio, que por cierto, ahí te va información importante. Esos audios que salgan ahorita al aire ya ganaron boletos para el juego de las estrellas Devil Hell 2026. ¡Wow! Venga, suéltame el primero.
8: Lánzame cochinilla, buenas tardes. Hashtag del día de hoy, cuando te dicen que no salgas con la mamá soltera. ¿Qué te importa?
7: ¿Qué te importa? Gáname
8: boletos para el juego de las estrellas.
7: Mi carnal, estos boletos ya son tuyos. Además, dos mamás solteras. Como me Goofy para Mickey Mouse. Oye, hermanito, venga, échame el que sigue. Échame el que sigue.
9: Hola, mi nombre es Gabriela Silva. Los escucho desde Ixtapaluca. Y gracias a...
7: Ajá, ¿y qué? ¿Qué era otro audio que le estaban cobrando? Eran los de crédito y cobranza.
9: Esos boletos, ¿qué importa?
7: ¿Qué importa? ¿Y luego? ¿Qué más?
9: ¿Qué importa? Que sean del juego de las estrellas, ¿eh? ¿Qué importa, cochinilla?
7: ¿Qué importa?
9: ¿Qué importa?
7: ¿Qué importa 1500? Así se escuchaba, ¿no? Más o menos, nombre. ¿O soy yo que estoy muy cochino el día de hoy? ¿O es que sí, sí será la de 1500? ¿Qué importa que ya traiga 2 o 3 kilómetros recorrido? Ay, venga, uno más. Échamelo, échamelo.
10: Hashtag, no me importa faltar a mi trabajo con tal de ir al juego de las estrellas con la cochinilla y la 97.7.
7: Eso, carnal, como se debe de. Si faltas por otras cosas, que no faltes por ir al juego de las estrellas, papi, ¿qué importa? ¿Qué importa? ¿Cuánto cuesta tu día? ¿Cuánto cuesta tu día? ¿Quién el Dani te lo va a pagar? Yo no tengo el dinero, pero el Dani sí tiene el dinero. Venga, uno más, ¿qué dice la banda?
11: Buenos días, cochinilla, aquí participando en el hashtag, ¿qué importa? Ajá. Como cuando te sientes mal y en lugar de ir al doctor, dices, con una cervecita se me quita.
7: ¿Qué importa? Lala. Mira, amiga.
11: Por favor, regálame 5 boletos para el festival aerostático. Gracias.
7: Ay, buen día. 5 boletos. Mija, te regalo 2. También no seas encajosa. Los demás los puedes comprar allá, pero no seas así. ¿Qué importa? ¿Qué importa? Por ejemplo, en mi pueblo dicen que para todo mal, mezcal. Para todo bien, también. Y si no hay remedio, pues 1.5 litros, ¿vea? ¿Qué importa? Ingesú, venga. Riñones, tenemos 2 vidas, nada más una. Último, échamelo.
12: ¿Qué tal, la cochinilla?
7: ¿Qué pasó, compadre?
12: Que me ponga unos madrazos mi mujer.
7: ¡Ey!
12: Porque me desapareció unas horas.
7: Ajá.
12: ¿Qué importa?
7: Es que...
12: Total, lo bailado, ¿quién me lo quita?
7: Es que, hermano, por eso es de que te vas con la otra. Mira, no entienden que los hombres... Vamos a buscar esos brazos que nos dan cobijo, amor, cariño y ternura. Y si en tu casa nada más están golpeando, mijo, no, pues por eso te vas con la otra. Pues sí, papito. ¿qué importa que no te hayas ganado tus boletos el día de hoy con la cochinilla al aire? Recuerda que ahí te va. El día de hoy, 4 de la tarde, nos vemos en Jardín de las Artes Gráficas, ubicado en calle Doctor Vértiz y calle Doctor Arce 221C, en la Doctores, allá en la alcaldía Cuauhtémoc. Hoy, 4 de la tarde, vamos a dar boletos VIP. ¿Qué tienes que hacer? Descargar la aplicación, llegar con tu app descargada, con saldo, con crédito, con lo que tengas en datos, y así de fácil te los llevas. Gracias a la producción y controles, Dan y Jesús Brendita. Cochinilla, de este lado, tu amigo Armando Solís La Cochinilla. Que por cierto, voy a regalar boletos a través de Instagram, @soylacochinilla. Por ahí te guacho, hermano, por ahí te veo en la dirección general, Andrés Salazar, el Topo. Andale, te quedas con Topo estrella. Y el Rafita, Rafita y el Topo. Cámara, bye, bye, adiós. @soylacochinilla, ya te lo dije una, dos, tres veces. @soylacochinilla.
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3: Con una temperatura de 23 grados centígrados bajo el sol, la regaladora transmitiendo totalmente en vivo desde la alcaldía Magdalena Contreras. 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

0: 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Hasta la 1 de la tarde, ¿eh? Porque, por cierto, ya llega la hora regaladora. Aquí nomás, en la mejor ciudad de México. Yo me despido, mi querido Kawachi, gracias, mi querido Bomba, gracias. Familia, muchísimas gracias de la Alcaldía Magdalena Contreras. ¡Vámonos! Porque en un momento más regresa la hora regaladora aquí nomás, en la mejor ciudad de México. ¡Rípatela con mi app G500!
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2: ¡Ya es la 1:00 p.m, señoras y señores! ¡De 1 a 2:00 p.m, llega la hora regaladora aquí nomás, en la mejor Ciudad de México! Seguimos con la boletiza para el Juego de las Estrellas Didel Kell 2026, este 4 de junio en el Estadio Ciudad de los Deportes. ¿Quieres un par de boletos? Pues mándame tus mensajes de audio al 5580-032-977. Grita fuertemente, yo escucho la hora regaladora. ¿Me dices tu nombre? ¿Y cuáles de los artistas que estarán presentes en el Juego de las Estrellas Didel Kell quieres disfrutar? Así arrancamos.

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2: No sé, ¿qué sale?
1: Pollo deshebrado.
2: Venga tú.
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1: Oye, Bernie, ¿por qué hay personas que toman café y no pueden dormir?
2: Ah, no sé, pero a mí me pasa al revés.
1: ¿Cómo?
2: Cuando estoy dormido, no puedo tomar café.
1: ¡Ay, mamá!
2: Te quiero.
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3: Oigan, y mientras el patrón de las calles sigue controlando el asfalto en todo el Valle de México, al 5580-032-977. Los boletos para el juego de las estrellas, Divelgel, están saliendo como pan caliente aquí nomás en la hora regaladora. Lo seguimos escuchando, lo seguimos programando al 5580-032-977. Grita fuertemente, yo escucho la hora regaladora. Me dices tu nombre y pídeme ese par de boletos, los cotizados, los del juego de las estrellas, Divelgel 2026, hasta las 2 de la tarde, ¿eh? No pierdas tu tiempo. Aquí nomás en la hora regaladora. La

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1: Oye, Bernie. Es que se cayó un perrito que se llamaba Pegamento. ¿Y qué crees que le pasó? Se pegó.
2: Un gato.
1: No, no era un gato, era un perro.
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1: Oye, Mel.
2: ¿Qué pasó, Bernie?
1: Te voy a contar un chiste.
2: A ver.
1: Iba llegando un chavo corriendo. Ajá. Le cuenta el Chencho, así prietillo, así feo. Y dice, oiga, disculpe, aquí la reunión de los impuntuales. Y le dice, no, hombre, amigo, fue ayer, pero pásele, vamos llegando todos.
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3: ¡Qué chulada estar escuchando sus mensajes de audio! Aquí nomás en la hora regaladora. El Chencho está bien atento. Mi querida Lisa escuchándolos. Y mi Dani programándolos. Todos quieren ser parte del juego de las estrellas Divel Gel 2026. Aquí nomás en la hora regaladora. Par de boletos, par de boletos. Échale creatividad, échale ganas. Grita fuertemente, yo escucho la hora regaladora. Dime tu nombre. ¿En qué alcaldía o delegación o cualquier lugar donde nos estás escuchando? Y dime alguno de los artistas que estarán.

0: 4 de junio en el Estadio Ciudad de los Deportes de la Alcaldía Benito Juárez. 12,000 boletitos nada más vamos a entregar, ¿eh? ¿Quieres uno de ellos? Pues mándame tus mensajes de audio y participa aquí nomás en La Hora Regaladora.
1: Hola, buenas tardes. Quisiera boletos para el Juego de las Estrellas. Mi nombre es Adrián. Espero tener suerte. Gracias.

0: la hora regaladora. Quiero mi pase doble para el juego de las estrellas. Soy Brandon Rodríguez y voy a ir a ver a Brincos y Eras.
1: Yo escucho la hora regaladora en la mejor 97.7. Por favor, regálame boletos para el juego de las estrellas. Muchas gracias.

que en la hora regaladora los boletos para el Juego de las Estrellas, Tibelgel, están saliendo como pan calientito, ¿eh? Agradezco todos sus mensajes de audio que llegaron al 5580-032-977. Muchísimas gracias, Alice, en los controles. Las redes sociales son controladas por Me Dicen el Grillo y la consola en la cabina operada por Dani. Una producción de Iván Servín el Chencho. No le cambies porque en cabina con Laura allí en punto de las 3 de la tarde todavía hay muchas sorpresas. Yo soy Rafa Valderrama, el patrón de las calles, saludándolos y transmitiendo totalmente en vivo desde las calles de la Ciudad de México. Dirección de la mejor, Andrés Salazar. Nos vemos de 1 a 2 de la tarde aquí nomás en La Hora Regaladora.

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1: Y estamos de regreso en Duro y a la Cabeza. Hoy nos acompaña el doctor, igualito, recetando como siempre, mucho paracetamol y paciencia. Doctor Igualito, ¿cómo está?
2: Mira, Miguelón, aquí andamos, sobreviviendo como consultorio del seguro el lunes a las 7 de la mañana. Llenos, cansados y con olor a café recalentado.
1: Oiga, doctor, pues, ¿cómo la ve? Por ahí me llegó la información que vienen nuevos hospitales, 19 clínicas, muchas más camas, especialistas, quirófanos. Van muy avanzados.
2: Y qué bueno, porque ya hacía falta. Hay hospitales nuevos en varios estados. Unos ya casi listos, otros arrancan este año. Y la idea es que haya más atención, más médicos y menos gente esperando tres eternidades por una cita.
1: Bueno, entonces sí se ve avance.
2: Pues sí, Miguelote. Más camas ayudan. Más quirófanos también ayudan. Más especialistas ayudan. Porque luego uno tiene que hacer milagros con dos curitas, un estetoscopio y la bendición de la Virgencita.
1: Oiga, pero ¿están contratando médicos o los van a traer de Cuba o cómo le vamos a hacer?
2: Según dicen, sí. Desde antes, para que los hospitales no abran nomás de adorno. Porque luego inauguran el edificio precioso, pero el doctor llega hasta el siguiente sexenio.
1: No, doctor, por favor.
2: Además, también andamos ampliando hospitales en lugares donde ya no se daban abasto. Porque la verdad, el mexicano aguanta mucho. Pero esperar 8 horas sentado junto al letrero de "no hay sistema", eso ya es deporte extremo.
1: Doctor Igualito, entonces hay esperanza.
2: Claro que sí, no más que ahora sí, que los hospitales tengan medicinas, personal y aire acondicionado, porque si no, seguimos igualito.
1: Seguimos igualito, gracias, doctor Igualito, o similar, no, Igualito.
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1: Y atención, porque la final del torneo Clausura 2026 entre Pumas, Claro, y Cruz Azul está generando mucha expectativa y rabietas, porque los boletos han alcanzado cifras estratosféricas, más caros que la inauguración del Mundial. De 12,000 pesos se pueden ir hasta 165,000. Es una exageración.
3: Yo soñaba con llevar a mi hijo al estadio, mano. 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
1: Y ahí está el sufrimiento de la afición, que califican estos precios como excesivos en redes sociales, pero aún así, tremenda la demanda, ¿eh? Son equipos con una historia de rivalidad ya conocida. Algunos le dicen el clásico de la obsesión. Así es que mucha suerte si usted consigue boleto, porque unos ya no.
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1: Y las obras de rehabilitación en varias estaciones del metro de la Ciudad de México, en la línea 2, en la 3, en la 7, en la 8, están generando tremendas quejas por parte de los usuarios, que si el polvo, que si la alergia, que el ruido, el calor, no hay iluminación, están cerradas algunas estaciones y, por supuesto, las complicaciones para transbordar. Es por eso que el director general del metro, Adriancito Rubalcaba, dice: es que no me tienen paciencia.
4: Es que no me tienen paciencia.
5: Asumo la responsabilidad, pero créeme que de verdad estamos trabajando duro para tener un mejor metro, porque se lo merece México, porque tú te lo mereces. Tenme tantita paciencia para quedar bien.
4: Es que no me tienen paciencia.
1: Y bueno, se entiende que estas obras buscan un beneficio duradero para el Mundial y para el resto de la vida de los usuarios. Pero están intervenidas 16 estaciones que de repente, bueno, provocan un verdadero caos. ¡Ay, Mundial, cuándo te acabas!
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1: Y ahora con ustedes el Tlalocman, que andaba medio malito, ¿verdad? De la gargantita. ¿Cómo están las tormentas, Tlalocman?
6: Ya mejorcito, pa. La más por preguntar, güey. Pues sí, ya lo vivieron ayer, ¿eh? El chipi chipi, que le vamos a seguir, ¿qué tiene? Para que no llueve en el mundial, vamos a hacer todos el sacrificio. Imagínate, 25 grados para hoy, calientito y húmedo. Es que hay irregularidades climáticas, debo decirles. Como dijo el director del metro, hay que tenerle paciencia al clima, porque vamos a tener todo el resto de la semanuki, advertencia de tormenta y poquito calor. Y de repente, si nos descuidamos, hasta frío vamos a estar teniendo para el próximo viernes. Imagínense las mínimas de 10 grados. Ahora sí que ya nadie entiende nada, gente. Y mire que yo soy bien ateo, pero ahorita sí me persigno con un relámpago. Y mejor estése pendiente del reporte con su dios del clima, el alma.
1: ¡Qué locura del clima! Pero estése pendiente del reporte, claro. En Duro y a la Cabeza, sin censura. La

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3: ¡Qué bola! Señoras y señores de la mejor 97.7, de este lado Armando Solís, la cochinilla, con información importante, y es que hoy 4 de la tarde tenemos una cita. 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
11: Esto es el Chiquitín de Duro y a la Cabeza. Yo soy Miguel Ángel Fernández y te informo en un minuto. La expectativa por la final del torneo Clausura 2026 entre Pumas de la UNAM y Cruz Azul ha provocado una auténtica locura entre los aficionados, especialmente por los precios que ya circulan en plataformas de venta entre los 12 mil y los 150 mil pesos, más caro que la inauguración del Mundial. Confirmaron la detención de Fabiola N, alias la tía, o la Gwendoline, señalada como una operadora logística clave en el asesinato del presidente municipal de Uruapan, Carlos Manso Rodríguez, el hombre del sombrero, ocurrido el 1 de noviembre. La Secretaría del Medio Ambiente no aprobará el proyecto turístico
12: Perfect Day in Mexico,
11: impulsado por Royal Caribbean, una empresa que pretendía desarrollar en Mahual, Quintana Roo, un parque temático impresionante para millonarios, pero claro, causando todo tipo de afectaciones en manglares, arrecifes, fauna marina y especies protegidas.
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1: Casa Grupero con el reportero. Qué bonito el álbum de King Clave. Pues este señor, ¿verdad? King Clave ya es un veterano, es un generalazo y pues se presenta un material con las mejores rolas de los años 70, 80 y 90. Hay para que las escuchen. La producción es de Julio Lizárraga. El álbum es con mariachi. Y King Clave nos va a hacer, pues, recordar aquella canción de Mi Corazón Lloró, Los Hombres No Deben Llorar, Abeja Reina. Y ahorita promueve El Malamado y Cabichuy. Son temas que valen la pena escuchar y traerlos de muy lejos al presente.

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0: 70. En cabina con Laura G. Los premios otorgados en este programa están avalados por el permiso de la Secretaría de Gobernación número DGRTC / 1917 / 2025. Ya llegan los mejores de la tarde. Ella con toda la experiencia. Juventud. Conductora, locutora y empresaria también, ¿eh?
1: ¿Y el catálogo?
0: Es verdad. Ella es Laura G. Y no viene sola.
1: No me ve.

0: juntos inician En Cabina con Laura G. En 3, 2, 1. ¡Comenzamos!
1: Ayer casi me muero y no me morí. Esa es mi nota.
2: Famoso renuncia por fin a su cargo en La Polaca.
3: Alfredo Adame ahora se quiere dar de guamazos con Lupillo Rivera. Ya siéntate, Alfredo, ya siéntate.
2: ¡Hora!
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1: Bienvenidos en cabina con Laura G. Es miércoles 20 de mayo. Estamos completamente en vivo desde la Ciudad de México para todos ustedes.
2: Sí, señor.
1: Tenemos que platicar que ni la lluvia nos arruinó el día de ayer. Nosotros cumplimos, la mejor cumplió. Y hicimos la entrega, la multientrega de boletos para el Juego de las Estrellas y Vergel 2026. Mojados, empapados, pero felices de haberlos visto. Sin teorías estuvo con nosotros, echamos chisme sabroso. Comadre, ¿cómo se sintió
3: Oye,
1: usted?
3: Muy contenta, muy identificada.
2: Pero usted ni se bajó con el público, qué
3: Ay,
2: feo,
3: qué coraje,
2: ¿eh?
3: Es que estaba lloviendo bien fuerte, ¿sí? Pero de todas
1: el
3: formas.
1: El conejo y yo sí nos bajamos.
3: Sí, pero porque están horrendos y no traen harta pluma como yo.
2: Ay,
3: y porque
2: ya.
3: Pues van vestidos ahí de la garra, del trapo, de la paca, pero yo, glamurosa, no, perdóneme, pero sí los saludé a todos.
1: A usted la vieron, las veía así como animal del circo,
3: exacto,
1: ¿no? La teníamos en vitrina, en diosa, como virgen
2: encerrada,
1: de Lila, como la virgen de San Juan de los Lagos, ¿no?
3: Sí, perra.
2: Toda brillante y despampanante.
1: Ay, la pasamos muy bien, conejo, gracias
2: la
1: a todo el
2: es que
1: equipo.
2: Sí.
3: Gracias.
2: Gracias, porque repartimos 1800 boletos el día de ayer.
1: No.
2: 1800
1: hoy hay otra multientrega,
2: boletos.
1: ¿No?
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1: ¿Cómo, conejo?
2: Hoy son boletos
3: VIP. No saquen
2: VIP.
3: La panza, mira nomás que sentados.
2: Así tengo,
1: es
2: así
1: la única
2: tengo panza.
3: Bien,
2: ¿y qué tiene? No estoy en televisión, oiga, estoy a gusto en mi programa.
1: Sí, estamos a gusto, no nos esté molestando. Oigan, escuchen esto. El conejo lo prometió y vamos a cumplir.
3: ¿Qué, comadre?
1: Que tenemos boletos para ir a ver a la banda MS. ¿Cuándo? El 23 de mayo. Estamos hablando que en 3 días. ¿En dónde? En la Plaza de Toros, La México. Lo único que tienen que hacer es escuchar todo el programa porque tenemos palabritas que vamos a irles compartiendo.
2: ¡Claro!
1: La primera palabra en la frase escondida es...
2: ¡Judiciales! ¡Judiciales! ¡Judiciales!
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1: ¡Judiciales!
3: Ya, ¿que ya ni existen los judiciales o sí?
1: ¡Ay, no sé, comadre!
3: No, ya no existen los judiciales. Ahora no. Pura CIA, pura FBI, puro... Ya saben, hasta que comadre.
1: Madre, no se
3: eran, yo me enamoré de un judicial. Les mando a todos los que fueron los judiciales.
1: La Guardia Nacional, como
3: la Guardia Nacional.
1: Usted y nosotros que estábamos enamorados de Eric Estrada. ¿Se acuerda cuando
3: porque
1: hacía películas
3: judicial.
1: De judicial y traía un Wrangler así bien guapo,
3: Ay,
1: él
3: la
1: con la
3: otra,
1: pompa?
3: Anda,
1: bueno, vámonos, vamos a platicar del chismerío de todo lo que sucedió. Pues en el transcurso de la mañana tenemos que hablar. Oigan, no les voy a contar una cosa. Usted sabe que el mundo de internet está bien bueno, ¿verdad?
3: Exacto.
1: Y entonces cada vez hay más periodistas, y digo periodistas porque sacan algunas notas. Y
3: aunque echando sí,
2: es que ya todo mundo se siente periodista,
3: sí, pero
2: la verdad.
3: Hay mucha gente que responsablemente sí está haciendo su labor
2: claro.
3: Del periodismo y o del reportaje,
1: a ver,
3: ¿no?
1: Vamos a ver, ¿qué es el periodismo? Es la investigación que se hace en torno a un suceso. Entonces hay un chavo que es de Monterrey, ahorita les voy a decir el nombre, y resulta que él hizo una investigación de José Julián Figueroa.
2: Ok.
1: Y de Imelda Tuño, exacto, okay. Que en paz descalce,
3: No, de José Julián es el niño.
1: No, de Julián Figueroa. De Julián Figueroa. De Imelda Tuñón, de Gustavo Adolfo Infante. Y resulta que al parecer Julián Figueroa había ido a una clínica en donde Gustavo Adolfo Infante
3: en
1: Torreón, pero que en esa clínica te metes a investigar y había prácticas indebidas, comadre. Que le habían puesto unos pellets que no están aprobados para poder
3: pellets?
1: Reducir. Es como una inyección que al ponértela
3: se expande
1: y ayuda a que las adicciones bajen. Pero el tema es que no sientas esa satisfacción por la droga o por el alcohol o
2: claro,
1: por, la sustancia, exacto. Pero ¿qué pasa? Que como te echas una y no te pega, te echas otra y no te pega, entonces puede llegar una sobredosis.
2: Ah, sin que te des cuenta que te estás.
3: Ay, no me digas
2: echando
3: eso.
1: Echando de más. La investigación está bien buena, le echaron la culpa a la clínica y le echaron la culpa a Imelda, que a Gustavo Adolfo salió embarrado por ahí. Ese tema seguirá dando mucho de qué hablar.
2: Qué feo, qué triste. Oiga, que ya dejen de descansar a Julián Figueroa.
3: Oye, pero bueno, estos dos periodistas que como dices en las redes sociales no están cumpliendo ni con la reportada.
1: Hay de uno y de otro, pero este sí.
3: Pero hay también mucha gente que, bueno, pues está haciendo su labor bastante bien. Pero bueno, muy peor la nota, mi comadre.
1: Ay, no, pues yo no traigo,
3: Pues nada, que ya renunció al partido al que pertenecía. Santa madre, por favor, gracias que nos hiciste el milagrito. Ay, Sergio Mayer, al fin ya renunció a la militancia de su partido. No, pues renunció la tarde de ayer. No saben los los motivos, pero lo que sí se sabe es que es para seguirse dedicando a la farándula como a él le gusta.
1: A ver,
3: es
1: recordemos que se le fueron encima después de que pidió licencia y se fue a la casa de los famosos.
2: De Telemundo, claro.
1: De Telemundo. Entonces, al pedir licencia, pues obviamente todo el mundo dijo, ¿qué está pasando? Encárgate de tu partido. Y le empezaron a presionar para que renunciara.
3: Sí, renunció ya de forma irrevocable a su partido en medio de polémicas por esta carrera política que llevaba el hombre. Pero es que ¿cómo fregados puedes hacer algo en la política si te la vives ahora sí que cumpliendo compromisos del espectáculo? No, qué bueno, porque este tipo de gente en la política no necesitamos.
2: Y no funcionan realmente. Oye, qué bárbaro, qué bueno, la verdad.
3: Qué bueno, pues dijo, el medio artístico fue un recurso para llegar a la política. Siempre lo supe, afirmó en... Ahora le están sacando videos de que lo usó. Pero no es cierto, perra. Tú te hiciste bailando la banana y everybody loves banana y todo eso. ¿Para qué? Ahora resulta que te metiste al espectáculo para llegar a la política. No, belleza. Lo que pasa es que se te juntó el espinazo con el ombligo del hambre.
1: Oiga,
2: es que a lo mejor él quería otro poder más grande, ¿no? ¿Cuál? Por ejemplo, a nuestro querido Cuauhtémoc Blanco sí le funcionó y fue gobernador del estado de Morelos.
3: Pues es un improvisado. Uno de lo peor y bueno, pues ya, qué bueno que se retiró de la política oficialmente.
1: No debe involucrarse a la política con el medio del
2: espectáculo. No tiene nada que ver.
3: Hace Sergio Mayer, por el amor de Dios.
1: Por el amor de Dios.
2: Ya puede hacer novelas.
1: Atención, porque en la mañana Pablo Chagra habló del accidente que tuvo Paulita Suárez.
2: Sí.
1: Obviamente todos supimos a través de las redes sociales. Tenemos la actualización. Resulta que en redes sociales comenzaron a surgir diferentes comentarios y versiones sobre su estado de salud. Hasta ahora, o sea, escúchanos porque tenemos la información de primera mano.
2: Actualizada.
1: Hasta ahora no se ha compartido un reporte oficial con detalles sobre cómo se encuentra. Lo único confirmado es que recibió atención médica mientras espera que en las próximas horas puedan darse nuevas actualizaciones.
3: O sea, estampó contra un camión de refrescos, hombre, que porque había tenido un problema.
1: Una de sus amigas ya declaró.
3: Y
1: tenemos la información.
3: Ah, bueno, pues escuchémosla con mucha atención.
4: Bien, no se crean de muchas cosas que se dicen en las redes sociales, no se crean muchas cosas de los chismes, saben que siempre el chisme vende, a veces lo que se dice eso no es. Yo lo que le puedo decir que sí está bien, yo sé, me consta que está bien, ya está en un lugar seguro, ya está bien mi hermana, ella, saben que como todas nosotras, tenemos altas y bajas, ella está bien, yo no sé nada de lo que esté pasando realmente, qué es el contexto, pero sé que está bien, lo único que les puedo decir es que está bien. No sé detalles, no sé nada.
1: Alexa, se llama Alexa. Ella dijo que está bien.
3: Alexa, pues ya está,
2: con eso nos quedamos.
3: Alexa,
2: oigan, pasando a otra información, Alfredo Adame, el chisme es el chisme. Y como dice Alexa, el chisme vende. Alfredo Adame otra vez dio declaraciones y dice que ahora se quiere agarrar a guamazos
1: con
2: Lupillo Rivera.
3: Ay,
2: escuchemos qué fue lo que dijo.
1: ¿Y ahora por qué?
2: Pues ya sabes, se quiere subir al ring royal.
1: En un reality.
2: A ver, escuchemos.
5: ¿Qué quiere subir conmigo al ring? Es un cobardón. Ya van 4 veces que le digo, órale, súbete, porque ahora Poncho de Nigris, bueno, ya lo habían invitado y dijo que no, y 3 veces, y ahora Poncho de Nigris creo que le llamó y le dijo que no. Entonces, pues Lupillo, súbete conmigo al ring en septiembre.
2: Ay, ya, Alfredo Adame, es que ¿sabes qué? Lupillo Rivera sí tiene una carrera, sí tiene giras en la cantada,
3: pocas,
2: en la música mexicana.
3: Nunca ha sido como el
2: sí
3: gran
2: tiene
3: ídolo.
2: Chamba, ¿no? También compone canciones, entonces, híjole, Alfredo Adame, ¿qué está haciendo? ¿Ya ni novelas hace?
3: Pues sí, ya se la ve que se le anda acabando.
1: Pero
3: porque
1: ya pasó de actor, fue conductor,
2: sí,
1: actor a influencer de reality show.
3: Pero ya está viendo que se le acabó en la tele hasta que ya ni modo que participe en La Voz Kids o algo así. O sea, ya está viendo que se le acabaron los reality shows y yo creo que
1: ay,
3: ya
1: no,
3: está diciendo,
1: comadre, le digo una
3: está
1: cosa.
3: Asegurando regresar sí, al ring
2: royal, exacto, para que le vayan abundando.
1: ¿Usted pensará que los reality shows, así como La Mansión de los Famosos y La Casa de los Famosos, etcétera, etcétera, van a desaparecer pronto? No,
3: perra, no, o sea, que ya se le andan acabando a él.
2: Por ejemplo, es que él ya fue a todos.
1: No, pero es que me llama la atención, yo diría, ay, ya no van a ser, pues ya está todos bien vistos, son los mismos. Pasan en uno, lo pasan en el otro, pasan en el otro. Bueno, me acabo de enterar que van a ser para el próximo año Telemundo otro reality show, que es muy parecido a La Casa de los Famosos, pero no se va a llamar Casa de los Famosos.
2: Ok.
1: Una cosa bien bonita.
2: Pero es que mira, Alfredo, dame ya. Ya, por favor, ponte a buscar una chamba fija.
3: Lo que yo siento es que ya de verdad está viendo que ya has hecho todos los reality shows y ahora dice, ¿cómo trago? ¿Con qué trago?
2: La novedad es el Ring Royal,
1: pues,
2: el
1: DJ también, él fue DJ yo creo y todo.
3: Yo creo que sí busca estar nuevamente en Ring Royal. Yo no creo que lo vayan a meter, pero bueno, allí está, que con Lupillo Rivera se quiere dar de trompas.
2: Pero Lupillo no va a aceptar, él tiene chamba. Vámonos con música, escuchas En Cabina con Laura G, es Grupo Frontera, se llama Un Solo Corazón, es la canción oficial del Mundial 2026.

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1: Estamos de regreso en cabina con Laura G. Gracias por continuar con nosotros. ¿Y saben qué?
2: ¿Qué?
1: Recuerden que tenemos boletos para ver Banda MS el 23 de mayo en la Plaza de Toros, La México.
2: Acuban, pero de nuestra mano. Ya saben que, bueno, pues nosotros tenemos diferentes mecánicas, así que no duden en atenderlas cada una de ellas porque se pueden ir a ver a la MS.
1: Y como todos los miércoles, desde hace 6 años, porque vamos a cumplir 6 años juntos en este 2026, está con nosotros Ramsés
2: Vidente.
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1: Querido Ramsés, ¿cómo estás?
2: Hermano de luz.
3: Bienvenido.
4: Hermanas, hermanes de luz, ¿cómo están, cósmicos?
2: Pues aquí,
1: ay,
2: ya sabes,
1: cósmico,
2: preparando los calderos para que nos digas toda la información.
1: Oye, Ramsés, ¿se te cumplió algo que dijiste de Sergio Mayer?
4: ¿Qué? Ay, Sergio Mayer, que ya le dieron las gracias en Moreno, después vamos a pasar el video para que vean que aquí, y vienen.
1: Tú lo dijiste antes que todo.
3: Oye, ¿pero lo corrieron o él renunció?
4: Él renunció corrido.
3: Ah, o sea, lo obligaron a renunciar.
1: Es como cuando dices renuncié.
2: Como el conejo.
3: Y mira, ya
4: te mandamos buenas vibras porque luego se enoja y pues él conoce gente que le sube la bolita y sube, baja.
1: Ay, que me sube y me baja. Mejor hablemos de RBD. ¿Qué onda? Andan ahí muy participativa en las redes sociales, Ramsés. Después del pleitazo.
4: Hasta acá se escuchó el rugido de tripas, hermanes. El rugido de tripas, pues es que no es lo mismo ganar 1 milloncito a 100,000 pesitos o 10,000 pesos mensuales. Y pues hay unas que mantienen al esposo que no fracasan, las televisoras que nada les pega. Entonces, haz de cuenta, pues como que ya quieren hacer las paces con mi Anaí. No, Anaí, hablaron mal de ti. Hablaron mal de ti, Anaí. Y aparte.
2: Yo pensé que de mí dije, ay, la madre.
3: No, yo dije, la tope, señora.
4: Oye, qué mala onda de Cristian Chávez que diga eso de Ana, de sus compañeros, especialmente de Anaí, que ella se le olvidó que cuando andaba todo ahí moribundo.
3: ¿Quién fue
1: la que lo ayudó, Anaí?
4: Ah, sí, por eso, Anaí, yo quiero ser tu amiga y háblame a mí, por favor. Yo quiero ser, mira.
2: Tú quieres Rosa ser Concha amiga del marido.
4: Mira, Rosa Concha va a estar en el lugar de la Maltes, Laura en el lugar de Dulce.
1: Ay, no, yo ya estoy muy vieja para estar subiéndome a la escena.
2: Y el conejo en vez de José Guadalupe Esparza.
3: No, pero él estaba en RBD.
2: Hoy te traigo.
4: Él va a ser Christopher y yo voy a ser Cristian Chávez. Ay,
3: órale, ya está. Ay, ya. Se armó el RBD.
1: ¿Tú dices que va a regresar RBD?
4: Regresa RBD por el rugido de tripas y pues mi Anaí, esa es la única que anda, y Dulce, pues son las únicas que andan triunfando, ¿ah? Pero pues los otros no les pega nada.
1: Oye, Ramsés, de eso de RBD, pero cuéntame las pérdidas, ¿qué está pasando? Ayer accidente.
2: Las pérdidas, exactamente, ¿qué es lo que
3: perdidos.
1: Ayer el accidente, y luego Wendy, y luego, ay, pobres, yo creo que porque están mucho en el ojo del huracán, hay mucha envidia.
4: Algo le deben al santo, que vayan y le paguen al santo, ahí le guachan goyle, no sé, ya lo que hayan hecho, que me le vayan y le paguen algo al santo. Ya mi Gali ya le fue a pagar, pero que le pague Wendy. Ve y hazte una limpia con chivo, gallina, puerco, perro, mar, no sé. Hazte una limpia porque algo le debes a los santos. Y mi Pau. Y la Paulita igual. A Paulita la veo.
1: ¿En qué? Ay, no.
4: Yo la veo. Veo una de las integrantes de las perdidas de luto, ¿eh?
1: ¡Ay, no, Ramsés! Esas noticias no nos gustan.
2: Oye, o sea, tú ves ahí algo oscuro en el clan de las perdidas, ¿no? Es lo que nos estás queriendo.
3: O sea, pero con un familiar, un amigo cercano, ¿no?
2: No, pues no sabemos.
4: No, un integrante de las perdidas puede fallecer en un accidente o en algo de un avión, helicóptero.
2: Mira cómo me sentí,
1: Ay, no andan en helicóptero, si no es suyo, no andan.
2: Es que lo que quieres decir, que le paguen al santo, es que, bueno, pues hicieron alguna petición en alguna religión
3: y no
2: particular.
3: Y no han cumplido,
2: ¿no?
4: Que le vayan y que le paguen al santo.
1: Oye, Luis Miguel estuvo hace poquito internado. Oye,
3: sí,
1: Miguel,
3: pero no hubo detalles, que supuestamente algo del corazón. ¿Qué ves para Luis Miguel? ¿Cómo está?
4: A Luis Miguel lo veo como que lo veo con problemas de salud, como que le llegó el cheque de mi Araceli Arámbula de la manutención y le dio el ataque. Yo sé.
1: Oye, ¿tú crees? ¿Qué le pasó?
4: Le llegó el cheque de la obra de Omar Suárez. Ay, manito, deposítame para pagar la obra. y entonces pues, veo a Luis Miguel con problemas de salud, presión alta, presión baja, que se nos cuide, pero siento yo, nenas, acércate al micrófono, mira, yo siento que se hizo una jaladita en la cara.
3: Ah, ok.
1: Ay, pues sí, una, una respiradita.
2: Pues sí, oye, pero tú sientes que sí le dio el vaído, porque...
1: Que no.
2: Ay, Marta Figueroa.
3: Sí, le llegó para ser manita de gato.
1: O zarpazo de tigre.
4: Le llegó un problema de salud por el cheque, la manutención, algo, y se infartó. Algo me lo hicieron enojar y tuvo un problema de salud. Y ahorita como que aprovechó, lo vamos a ver bien así estiradito.
2: Ah, dale,
4: a ver si no le queda el ojo como Galilea. Sí, así.
2: Ay, qué grosero, oye. Pero es que, ¿sabes qué? Que la Marta Figueroa dijo, ay, yo me puse en contacto con uno de su equipo y me dijo que él no estaba malo, que estaba hospitalizado. Y yo dije, en otro espacio yo dije, ay, la Marta que sabe, pues ni que fuera amiga de él. Es un
1: Por eso, pero tiene contactos.
4: Yo le escribí a Alejandro, su hermano, y me dijo, correcto, Ramsés, tiene un problema de salud, todo bien. Él me lo dijo, para que veas. Presuntamente y alegada, ya estoy.
1: No, pues si lo dijo Ramsés, se cumple. Oye, Ramsés, te voy a decir una cosa. Yo sí siento que de repente hay mucha mala vibra. Yo siempre lo he dicho. Si usted cree en el Wi-Fi, nada más vean esto. ¿Usted cree en el internet?
3: Sí.
2: No, yo no.
1: ¿En el Wi-Fi? ¿En el Bluetooth? ¿En eso que se conecta? Sí, entonces claro. También cree en la mala vibra porque existe. Si existe eso, también existe la mala vibra. Así es que hay que limpiar.
3: Hay que limpiar.
4: Agarren un ajo. Agarra Rosa Concha. No, un ajo.
1: A ver, una jodita.
4: Agarren un ajo y se ponen una cruz en la nuca y en la frente. No importa que andes oliendo a micrófono.
2: No importa que huela pescado zarandeado. No, Rosa.
3: Pero puede ser en la noche, ya que uno está en su casa y ya a punto de acostarse y al otro día que se bañe.
4: No. Primero se hacen la cruz y luego se bañan. En la nuca se hacen una cruz con ajo y en la frente.
1: Ay, vamos a andar bien ajolientos.
3: Como la Ciudad de México, ajolotizados.
4: Vas a traer puro amor.
1: Ahí está, Ramsés Vidente.
2: El ajo para las malas vibras y todo lo demás.
1: Pero ya saben, y si dicen que huele ajo, pues a joderse se va.
3: Ni modo. Gracias,
1: Ramsés Vidente, como siempre. Todos los miércoles síganlo a través de sus redes sociales. Ramsés Vidente. Besos, Ramsés.
2: De luz, besos. Adiós.
3: Abrazos.
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1: 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No olviden decir, escucho en cabina con Laura G. Y la pregunta es la siguiente.
3: ¿Cuál es la pregunta, Laura G?
2: ¿Qué opina del ajo en la nuca?
3: No.
1: Qué caros están los boletos del mundial, ¿no cree, comadre?
2: Pues ya se vendieron, ¿no?
1: No, comadre, o sea, sí se me hizo un abuso.
2: Un abuso, verdaderamente.
3: Y aparte los revendedores también le están dando al doble, imagínate.
2: Oye, y luego los que tienen palcos, sí se quedaron con sus palcos.
1: Pues
2: en el...
1: sí, comadre.
3: Hágase amiga. Sí, pues son suyos.
2: Hágase amiga de alguien que tenga palco en el estadio.
3: No, pero van a aprovechar ellos para venderlos y ganar ahí dinerillo.
2: No, pues el que tiene palco y punto. Pero bueno, ¿cuál es la pregunta tú, mujer?
1: No, nada, que caros están.
3: Ah. Hola, buenas tardes.
2: Eres chispa.
5: Hola.
3: ¿Quién habla?
5: Carla.
3: Hola, Carlita, ¿en dónde nos escuchas?
5: Ay, en Hidalgo.
3: Órale, saludos hasta Hidalgo.
2: ¿Qué parte de Hidalgo, mamacita?
5: En Tula de Allende.
2: Ay, le mandamos un saludo a toda la gente de Tula con todo nuestro amor desde la Ciudad de México. Oye, ahí nos escuchan.
1: Carla, ¿verdad?
3: Ay, Carlita.
1: Oye, Perla. Carla, Perla, tú.
2: Carla.
1: Cállense, ¿Perla o Carla?
5: Perla.
1: Perla, ándale. Si tu marido llega y te dice, esposa, voy a comprar un boleto para el mundial, ¿te divorcias o te quedas con él?
5: Ay, sí. ¿Qué? ¿Me compra un boleto a mí? Sí.
1: No,
5: me quedo
1: esa no es la pregunta. Es,
3: o sea, va solo.
1: ¿Voy a comprar un boleto para el mundial?
3: ¡No!
5: Entonces no.
1: ¿Te enojas? ¿Lo corres de la casa? ¿Se la armas de Pancho?
5: De Pancho. ¿Cómo que no piensa en mí?
1: No, pues claro, luego andan asando muchísimo y luego, ay, no, es que tú te tiras, es que a ti no te gusta el futbolito, no, ¿cómo sabes? No va a haber vacaciones. Que no mira la nalga del futbolista, ¿eh?
2: No va a haber vacaciones de Navidad porque me lo gasté en un boleto del fútbol. No, belleza, no, no. Encontró, no, bebé de luz.
1: ¿A dónde te mandamos?
5: Ay, al Juego de las Estrellas.
1: Ah, ya tienes tu boleto para ir al Juego de las Estrellas. Nos vemos el 4 de junio en el Estadio Ciudad de los Deportes.
3: ¡Felicidades! Otra llamada, bueno.
2: Besos en la pezonera.
5: Hola.
3: ¿Quién habla?
5: Carol.
3: Carol, oh, Carol, deja
1: de llorar. Si tu marido te dice, voy a comprar un boleto para el mundial, espero que no te enojes, ¿qué haces?
5: Pues no tengo marido, pero sí me enojaría.
1: ¿Verdad?
2: ¿Qué le dirías, belleza? ¿Haz de cuenta que tienes aquí enfrente a tu marido?
1: No vas a tragar en un año para que yo vaya a ver a Argelia contra sin tutú.
2: Contra el Cruz Azul.
3: No, señora.
2: Oye, ¿qué le dirías? A ver, dilo. Así, marido, yo creo que estás equivocado. Dile algo así fuerte.
5: Pues que hay prioridades, ¿no?
1: Exacto.
2: Ya, cuando le dicen
3: por eso, y él te va a contestar, por eso, yo quiero ir a ver al mundo.
5: Aparte, siempre pierden.
1: Bien bonito el ánimo de nuestra selección.
3: Estamos con todo el ambiente futbolero. Oye, ¿para qué quieres boletos?
5: Ay, para la MS.
3: Ay, pero esa es la frase escondida. Exacto, tienes que juntar todas las palabras durante todo el programa. Y claro que sí, si la adivinas, te la damos, ¿va?
5: Pues, ¿para qué más hay boletos?
1: Ah, mira, para Rayli Barba, para el mariachazo, para la dinastía de Dusantla y los pajaritos de Tacupa. Y para el juego de las estrellas.
3: Dive el gel
2: 2026.
5: Ah,
2: este
5: ya tengo para el juego de las estrellas.
1: Bueno.
2: Ándale, pues, bonita. Saludos a toda la gente de Tula. Mira. Ay, me encanta toda la gente de Hidalgo.
1: Ando hablando como medio. No les digo que casi ayer me muero y no les importó.
3: Hola.
2: Te digo la macumba. Bueno. Para que veas.
6: Hola, buenas tardes.
3: ¿Quién habla?
6: Habla Miguel Vázquez de aquí de Huixquilucan.
1: Miguel.
3: ¡Abrazo!
1: ¿Comprarías un boleto para el mundial aunque tu familia deje de comer todo el año?
6: No.
1: Es.
6: Mejor se los pediré a ustedes.
1: Vamos a tener. Así es que.
3: Un palco.
1: Imagínate, conejo.
3: Ahora estaría padrísimo.
1: ¿A dónde te? Yo te voy a comprar el de la final. Argentina contra Alemania.
3: México, contra México. Si gana México, si llega a la final México, yo te invito al boleto.
1: Si gana la final México, yo les compro 150 boletos de la final.
3: Oye, y que vaya llegando la final México.
6: Ya me apunto.
1: Ah, te apuntas. Oye, ¿a dónde te mandamos?
6: No tiene boletos para el evento, pero sí.
3: Hola, ¿para el evento? ¿Cuál evento?
2: Para el juego de las estrellas, pero los VIP.
3: Hay una entrega de boletos en este momento, en punto de las 4 de la tarde, en la alcaldía Cuauhtémoc, compadre, para que vayas, descargues tu aplicación, generes tu código y te lo damos.
1: Ahora mismo.
2: Sí, yo lo exijo. El VIP que le llaman.
3: ¡Ándale! Para la dinastía.
1: La dinastía de Tuzantla y los pajaritos de Tacupa. Oye, pero no nos cuelgues, ve pensando una canción para que la dediques en De mí para ti.
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2: Ay, qué feo son, lo comencieron.
3: Pajarito
2: luego.
3: De Tacupa, el solito.
1: ¿Cuál te ponemos?
6: Una de Aarón y su grupo Ilusión.
3: ¿Cuál quieres de Aarón y su grupo Ilusión?
6: Me enamoré.
2: Al verlo por primera vez.
1: No, comadre, ya no es.
3: ¿Y para quién va dedicada?
6: Para mi esposa, Rosita, ¿cómo? De aquí de Huixquilucan.
1: ¡Eso!
3: Oh,
2: a toda la gente de Huixquilucan.
1: Oigan, a todos los que nos escuchan, les mandamos una. En donde nos escuche, si te sacamos una carcajada, ya ganamos.
2: Claro,
1: ándale, hágalo reír, cuéntales un chiste.
2: También le mando saludos de Huixquilucan.
1: ¿Quién es?
2: El licenciado Enrique, que es una persona que yo quiero muchísimo. Y bueno, pues todos los de Huixquilucan.
3: Peña Nieto.
1: Ay, no, comadre.
2: ¿Cómo va a ser Peña Nieto?
3: Música, quiero más.
1: Tiempo.

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1: Estamos de regreso en cabina con Laura G. Y atención, ¿qué creen? 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Yo en este momento, comadre, me voy a llorar.
2: Gracias, Lau. Y aparte, en todos los mercados, en donde vaya la regaladora de la mejor FM, van las chicas superponedoras, va el equipo de Price Shoes y ahí hacen su paso de Hazla Fries.
1: Hazla Fries. Pueden participar. Con Price Shoes. Yo lo voy a empezar en este momento, a través de mi TikTok. Muy bien.
2: Vámonos. En este momento, una palabra más de la frase escondida.
1: A ver.
2: Es A. Es una letra.
1: Palabra. A ver.
2: Es una letra. Y es A.
1: A.
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2: Ahora sí, corte, regresamos, ¿no?
1: Vamos a poner unos cuencos tibetanos.
2: Vayan al baño.
3: Saludos a toda la República y regresen con nosotros después de este corte comercial. Aquí.

0: 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Regresamos con más. Estamos en cabina con Laura G.
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1: Estamos de regreso en cabina con Laura G. Gracias por continuar con nosotros. 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
2: Gracias, Laura G. Ahora sí es momento de jugar las palabras prohibidas. Ayer, ya saben las reglas. Ayer Cintia Urías no pudo con nosotros.
3: Ayer le hice al conejo una guasa, que estaba cambiando de playera y abrí las cortinas de donde estaba cambiando y enseñó todas las.
1: ¿Y qué vio? No, bien guapo mi conejo.
2: Ando con cuadritos.
1: El próximo año hay que hacer el calendario de la mejor.
3: Se estaba cambiando.
2: Calendario de la mejor.
1: ¿Qué mes sería usted?
3: ¿Qué?
1: Si estuviera un
2: febrero, el que me dio. Noviembre.
1: ¿Tú qué mes
2: sería? Los muertos.
3: Ay, tú serías el mes de la cochis.
2: Yo diciembre.
1: ¿Por qué?
2: Por la alegría de la Navidad.
1: Ay, tu tía. Oigan, recuerden que tenemos boletos para Banda MS 23 de mayo en la Plaza de Toros, La México. Lo único que tienen que hacer es seguir escuchando el programa.
2: Es correcto. Así que vámonos a las palabras prohibidas, porque hay boletos VIP para la dinastía de Tuxtla y los pajaritos de Tacuba.
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1: A ver.
2: Ahí está. Venga. En este momento usted nos marca y nos dice pues que quiere participar y listo. Ya está del otro lado.
3: Yo contesto.
2: Es bien hipócrita
3: tardes.
2: Usted, señora Rosa
3: sí
2: Concha.
3: Soy. Bueno, buenas tardes.
2: Estoy viendo en sus redes sociales lo que publicó y aquí le dice a Laura que no sé qué y que sabe qué tanto.
1: A ver.
3: Hasta colgaron por andar.
1: Aquí la reina soy yo.
2: Ve lo que puso en tu red, en sus redes la Rosa Concha. Vayan
3: gracias
2: a verla.
3: Gracias, redes, estúpido. ¿Qué me hicieron?
2: ¡Hola!
1: ¿Qué hicimos? Gracias, comadre. Qué bonito mensaje me puso en redes sociales.
2: ¡Bueno!
1: Comadre.
3: ¡Ay!
4: Sí, hola.
2: Oye, ¿quién habla?
1: ¿Quién habla?
4: Saraí.
2: Saraí. ¿Dónde andas, Saraí?
4: Aquí en el Estado de México.
1: Oye, Saraí, mira lo que acaba de escribir Rosa Concha en su Instagram. Miren, dice: tengo a la mejor compañera del mundo, Laura, y eres la mejor. Gracias por tantos años. Me encanta seguir trabajando juntas. La admiro, la respeto y haría lo que fuera por seguir a su lado. Gracias, vida.
3: ¡Ay, no!
1: ¡No lo borre, perra! ¡No lo borre, perra!
2: Saraí Alcántara.
1: Aquí tengo
2: no es Saraí Alcántara. Ay, me acordé de la Saraí. ¿Qué pasó, Saraí?
4: ¿Cómo están?
2: Bien, ¿y tú?
1: Ay, aquí echando desmadre,
4: la verdad. Con mucho calor.
2: Ay, andas con mucho calor, con el bochorno que le llaman.
3: El bochorno, mi amor.
4: Pareciera.
3: ¿Estás lista para participar en las palabras prohibidas?
4: Sí.
2: Entonces,
5: ¡comenzamos!
2: Oye, ¿y ya te bañaste para que se te quite el calor?
4: En la mañana.
3: ¿Ya hiciste el amor el día de hoy?
4: En la tarde.
1: ¿Tu novio tiene un gran paquete?
4: Esposo.
2: ¿A qué hora comes?
4: A las 5.
3: ¿Te gusta el picadillo?
4: Prefiero tinga.
1: ¿Eres parte del club de fans de La Pantufla Mojada?
4: Todos los días.
2: ¿Te gusta ir al cine?
4: Al teatro.
3: ¿Cuántas veces te has divorciado?
4: Una.
1: ¿Comes mucho picante?
4: Cero.
2: ¿Eres infiel?
4: Todas las noches.
3: ¿Te duermes con el pelo suelto?
4: Recogido.
1: ¿Ya te cayeron las utilidades?
4: ¿Había utilidades?
2: ¿Cuándo descansas?
4: Nunca.
3: ¿Chocolate o vainilla?
4: Chocolate.
1: ¿Huele rico?
4: A cereza.
2: ¿Tienes perros?
4: Dos.
3: ¿Cómo se llamaba el país de Peter Pan?
4: Jamás, siempre, chiquitos.
1: ¿Estás dispuesta a dejarlo todo?
4: Nada.
2: ¿Tienes hijos?
4: Una.
3: ¿Cuántos años tiene?
4: Ya
1: había dicho. 12. ¡Ay, me asustaste, señora productora! ¿Qué cree que usted que aquí...
2: Que
1: ya había dicho una, hombre. ¡Ay, me asustó la señora! Dije, ¡ay, qué bueno!
2: Iba también que se iba a ir a ver a los pajaritos. ¡Una!
1: ¡Ay, dijo una!
3: ¡Ay, no puede ser posible!
1: ¡No puede ser! ¡Vámonos a la otra llamada! ¡Otra! ¡Venga, otra oportunidad!
3: Más.
1: ¡No, llamada!
3: ¡Otra llamada!
1: ¡Ay, yo dije,
3: otra
1: qué!
3: Llamada.
2: ¡Hola! Bueno.
3: Oye, ya dijimos que el hijo de Edwin Cass anda cambiando barajitas.
1: No.
2: Por boletos de Grupo Firme.
1: Sí, ay, no, es que traen una. Ya saben que
2: las
1: yo a mi
2: chamaco. Estampitas del álbum del mundial.
1: Saben que yo a mi chamaco no se lo quise presentar porque luego dicen que se gasta un dineral uno en.
2: ¿Quién habla?
3: Las ay, mejor. Sí. Los pones a hacer sus manualidades. Qué para bueno. Decorar la casa.
1: Que haga sus figuritas en dibujo. Hola.
5: Ándale, que sé.
4: Hola.
1: ¿Estás lista, hermosa?
4: Claro.
1: Entonces,
2: ¡comenzamos! Sí nos escuchas bien, ¿verdad?
4: Un poquito.
3: ¿Te salió Messi en las barajitas del mundial?
4: ¿Cómo?
1: ¿Te dormiste?
4: Hace un rato.
2: ¿Tienes tele?
4: Una.
3: ¿En la mañana desayunas? ¿En la tarde?
4: Come.
1: ¿Descomiste?
4: Hace un ratito.
2: ¿Te hizo daño el pozole?
4: Un poquito.
2: Un poquito, un poquito, un poquito, un poquito,
1: no,
2: un
1: conejo,
2: poquito.
1: ¿Qué es esto?
3: Un poquito perdiste, muñeca.
1: Vámonos al encontronazo.
2: Vámonos al encontronazo, de una vez, córranle.
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2: Rosa Concha, Laura G. Laura G, Rosa Concha. El público les da las canciones y ellas lo único que tienen que hacer es defenderlas a capa y espada. Así que márquele 55-5263-0977. En este momento recibimos llamada. Muchachos, estamos para ustedes. Y somos de ustedes.
3: Besos a Lisa Irín, que me dio ayer una monita bien preciosa. Parecía a la Rosa
2: Hola.
3: Concha. Gracias, pueblo mexicano, por amar tanto a esta máxima divina.
2: Hola.
5: Que se ve.
4: Hola.
2: ¿Qué canción quieres?
4: Lágrimas de escarcha.
2: ¿Y a quién se la vas a dar? ¿A Laura G o a Rosa Concha?
4: A Laura G.
2: Ok, pues ya está, de una vez, lágrimas
4: Hola,
2: de escarcha.
4: ¿Puedes regalar boletos?
2: Claro, para el Juego de las Estrellas son tuyos, hermosa.
4: Sí, gracias.
3: Mi amor.
2: A ti.
3: ¡Hola, Laura G!
4: ¿Cuatro?
2: Sí, cuatro son tuyos.
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2: Ok, ahí está, vámonos con la de Rosa Concha, porque esta es de Laura G. Así que adelante, Rosa Concha.
3: Bueno, buenas tu nombre, por favor, ¿quién
4: no,
3: habla?
4: No, Rosa Concha.
3: Ay, ¿quién? Mi amor, ¿quién habla?
4: Hola, mi amor.
3: Hola, tesoro, ¿cómo estás? ¿Cómo te llamas?
4: Pues aquí.
1: ¿Haciendo?
2: Es su amante, ¿verdad, Rosa
3: pues
2: Concha?
3: Sí, yo creo. ¿Cómo te llaman, mi amante?
4: Pues aquí me llamo Israel.
3: Oye, Israel, pues cuéntame, ¿con qué canción te voy a acompañar en este duelo?
4: Pues una de la MS, ¿no?
3: Pues ándale, pues. Pues
1: ay, ahí viene la frase escondida.
4: La de altamente probable.
3: Ándale, pues, mi amor, te mandamos besos en el Cuchiflash y esto es altamente probable.
2: Oh.
3: Venga. Altamente probable y
2: ponle play.
3: Oye.

0: Ahí está, nos vamos a un voto. Es la banda MS contra Cañaveral. ¿Por qué vota? Usted lo dice a través del 5552630977. Bueno.
1: Hola, buenas tardes.
0: Hola, ¿quién gana?
1: Alejandra.
0: Alejandra, tú ganas, pero ¿quién gana en el encontronazo?
1: Laura G.
0: Laura G.
2: Gracias, vámonos.
0: Solamente vamos a poner el intro porque ya nos vamos.
2: Cañaveral con Kalimba. Lágrimas de escarcha, raca, traca,
3: lágrimas de horchata, troco, troco, troco, troco, troco, troco.

0: última palabra.
1: Ya no la vuelvas a decir.
0: ¿Cómo?
1: No, ya.
0: Sí, ah, ya. Bueno, quien tiene la frase completa se va a ir a ver a Banda MS para cantar. ¿Qué más quisiera
2: que fueras el sueño que se vuelve?
3: Ay, invítenme, quiero ir.
1: No, no,
0: 23 señora. De mayo, este fin de semana en la Plaza de Toros de México. Yo también estoy bien, muy nada, que me da FOMO, que no voy a ir.
3: Porque no, ¿por qué no va FOMO?
0: Tengo ganas de ir. El 23 de mayo. Mario,
3: te mando besos, Mario, ahí donde es.
0: Intercámbiale boletos por una hora de
1: placer.
0: Y a
1: Mario usted le cae bien mal.
3: No me importa. Creo ¡hola! Que tú también.
1: No, no, no, es muy mi amigo, Mario. No, artista.
3: Creo. No creo.
1: Artista.
3: No ¡hola! Creo. Bueno.
4: ¿Sí, yo escucho en cabina?
3: Sí, mi amor, ¿tiene la frase completita?
0: Ándale.
1: Para los boletos de Banda MS.
3: No lo tiene, Dios mío, ¿qué vamos a hacer en este momento?
0: ¡Ay, no! No lo adivinaron, se quedan para mañana. No, no sé, señora productora.
1: Una más.
0: Tenemos a todo nuestro público, así, miren, ascuas.
1: Mañana damos otro, no importa.
0: No, sí, tenemos boletos.
1: ¡Hola!
5: ¡Hola,
0: ay, qué emoción!
5: Me llamo Kenia, buenas tardes.
0: Buenas tardes, ¿estás lista?
6: Ándale, que
3: sí. Avienta la frase, mi amor, y vete a ver a MS.
5: ¿Judiciales a la vista?
1: ¿Judiciales a la vista? La respuesta es...
3: ¡correcto! ¡Correcto!
1: ¡Judiciales a la vista!
5: Ya que no le guste, que
0: Seis años.
1: A ver, ¿qué justo? Día arrancó el programa de Laura G?
5: No sé. En junio, pero no me acuerdo qué día.
1: No, no fue en julio, fue en julio.
5: Pero no me acuerdo bien el día.
0: Yo estoy bien feliz porque justo ayer, y me ha tocado durante todo el día, estar escuchando a personas, se me acercan personas y dicen, son... mi tarde. Sí, gracias, sí, gracias sí, por las
5: claro
0: alegrías.
5: Sí, siempre.
0: Gracias porque están con nosotros. Ella. Usted cállese el hocico.
3: Ella.
1: Malagradecida.
0: Hermosa, gracias por escucharnos.
5: En días bien tristes y los escucho y una sonrisa me sacan.
0: Ese es nuestro objetivo. Y te ¿sabes
1: queremos,
0: qué? Queremos una sonrisota porque te vas a ver a la Banda MS este 23 de
5: gracias,
0: mayo, ¿eh?
5: Muchísimas
3: las
5: gracias.
3: Cosas que dicen por boletos,
0: le cantas,
3: ¿verdad?
0: Le cantas a todo
1: no
0: pulmón.
1: Sea así, señora.
0: Señora Liz Trujillo. Unas gracias totales por haber hecho posible este programa. Nuestro jefazo Andrés Salazar, el topo que anda con todo para el Juego de las Estrellas. Dani, tan chulo, tan bonito, mi Dani, metiéndole magia en los controles. Andy, en las redes sociales, soy Laura G. Adiós.
1: Soy el Conejo, bye bye.
3: Yo soy Rosa Concha, ¿dónde dejé mis boletas?
0: ¿De dónde? Ay, adiós.
1: Ay, señora, ya los perdió. No le vamos a dar más, ¿eh?
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0: manejo. Por hoy, esto fue todo. 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

0: ganadores el día de hoy. Ya tenemos a los primeros ganadores de los boletos VIP del Juego de las Estrellas nivel G. Eso, de este lado, ¿a quién te vas a ir a ver?
1: Lagrimita y Costel.
0: De este lado,
2: a la Arrolladora.
1: Al Bebeto.
3: Al Luis R.
4: A Bebeto.
2: Lagrimita y Costel.
3: La Arrolladora.
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5: Chamoy.
0: ¡Ándale!
5: Arrolladora.
0: Eso, señores, señores, ellos van a estar en la zona VIP. 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
15: Vanessa.
14: ¿Y a quién vas a ir a ver?
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16: André.
14: ¿Y a quién vas a ir a ver?
16: Huisillos.
14: Eso, de este lado, ¿a quién va a ir a ver?
17: La arrolladora.
18: A Xavi.
19: La arrolladora.
16: La arrolladora.
19: Bogueto. Al Bogueto.
16: Huisillos.
20: La arrolladora.
19: Javi.
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Y Paigana en la mejor. 26 grados centígrados. 4:35.

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Esto es el Chiquitín de Duro y a la Cabeza. Yo soy Miguel Ángel Fernández y te informo en un minuto. Y las obras de rehabilitación en varias estaciones del metro de la Ciudad de México, en la línea 2, en la 3, en la 7, en la 8, están generando tremendas quejas por parte de los usuarios, que si el polvo, que si la alergia, que el ruido, el calor, no hay iluminación, están cerradas algunas estaciones y por supuesto las complicaciones para transbordar. Es por eso que el director general del metro, Adriancito Rubalcaba, dice: es que no me tienen paciencia. El secretario del Tesoro de Estados Unidos, Scott Bessent, invitó a los aliados de Washington a actuar con firmeza contra el terrorismo, incluyendo al cártel de Sinaloa, y pidió a los socios de Estados Unidos, incluso en Europa, a intensificar las medidas contra las redes financieras y empresas fachadas relacionadas con los

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1: Muy buenas tardes, arrancamos con música. Oigan, estamos en vivo a través del Facebook de la mejor oficial. Entra, es la hora regaladora. Ahorita al aire no, digo a través del Facebook. Entra, tengo boletos para el juego de las estrellas y Belgel. Estoy regalando a diestra y siniestra. ¡Conéctate!

0: Está cabrón, maestro.
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2: Las 5:07. Buenas tardes.

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1: ¡Órale, Chencho!
2: ¡Vámonos con complacencia! Son las 5 ya con 13 minutos. Oigan, estamos en vivo a través del Facebook de La Mejor Oficial. ¡Conéctate! Estamos regalando boletos para el juego de las estrellas Dibelgel. Estamos en vivo, así que lánzate al Facebook de La Mejor. Estoy regalando boletos a Lisa y Siniestra. Tenemos a Lisa en los teléfonos, a Dani en el Master Digital. Y obviamente echando la casa por la ventana. También saludo por acá a toda la gente que anda conectadísima. Tenemos a mucha raza, ¿verdad?, que anda por acá contestando la pregunta que hicimos. Nada más, fíjense nada más para que escuchen la calidad de preguntas que hacemos. Dos integrantes de la regaladora y con eso te llevas pase doble. Ahí para que cheques, para que te conectes conmigo en este instante a través del Facebook, ¿verdad?, de La Mejor Oficial en la hora regaladora. ¿Qué onda? ¿Quién habla?
3: Hola, mi amor.
2: Hola, guapo. ¿Cómo estás?
3: Extrañándote porque ya voy 2 días que no hablo contigo.
2: No manches, imagínate cómo ando yo. ¿Qué andas haciendo? ¿Qué andas haciendo, poquito chulo?
3: Vengo con nuestros hijos.
2: Hola. Oh my God. Hijos, háganle caso a su madre. ¿Qué canción te pongo, papi?
3: Pues como vengo con mis hijos, no sé si me puedas poner la de Chipi Chipi Chapa Chapa Dubi Dubi Daba Daba
2: Chapa Chapa Dubi Dubi. Ok, te la vamos a poner en este momento. ¿Sí?
3: Sí.
2: ¿Seguro que quieres esa?
3: Casa.
2: ¿Ok?
3: Sí, póntela.
2: Órale, va, te la pongo, carnal. Te mando un fuerte abrazo a ti. ¿Cómo se llaman tus peques?
3: Uno se llama Eitan y la otra se llama Juliet. ¿Cómo no te puedes acordar de ellos?
2: Oh, pues tengo que hacerme el oxiso. Tengo que hacer como sí, que no sé, rola. Ya sabes. ¡Abrazo, carnal! Rola. ¡Cuídate mucho!
1: ¡Tú puedes venir a mí!
2: ¡Vámonos!

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2: 527. Buenas tardes.

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13: 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Oye, fíjate que muy bien Monterrey, el festival que está organizando junto con la FIFA, ¿verdad? Vengan a ver el partido de fútbol, pero además también va a estar en ciertos escenarios Chayanne cantando, Imagine Dragons y por supuesto Grupo Firme. Invitaron a Enrique Iglesias, o sea, tú vas a llegar a ver el fútbol y también de repente va a salir el Gran Silencio, va a salir Caballo Dorado, hasta la Sonora Dinamita, o no me lo vas a creer, pero Tribal. Monterrey. Así es que fútbol y música de la mano para el entretenimiento. ¡Corta!
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